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1: Señor David, saqué a ese.
2: ¿Eh?
1: Le puse a ese. A ese chucho. Le puse lo. No lo dejé mandar audio. Sáquelo.
2: ¿A quién?
1: Le mando un abrazo a David.
2: Yo
1: soy el verdadero.
2: Ah.
1: El más lindo.
2: El más
1: el
2: lindo.
1: Guapo. Saque a ese.
2: Lo sacamos directamente. La amiga Johanna quiere jugar con la niña del 16 para esta noche. Johanita, el 16 es tuyo, mi amor. Ahí está, Johanna quiere jugar con el 16.
3: Tremenda cursiadera, se va a agarrar tu guayna vieja, chini. buenas noches, David Ríos.
2: Mi amor.
3: ¿Cómo está mi hermano, mi negro? Flotito Carlos Tejedor. Un abrazo enorme a la distancia. Saludo Nico DJ. Saludo a toda la manada también. 89.1 el dial.
2: Estamos.
3: Abrazo, gente.
2: Mi amigo Marito, Marito Bustos, le mandamos un abrazo enorme. Los magos de la cumbia, lo mejor que tiene Carlos Tejedor. De verdad, contrataciones para cumpleaños, eventos sociales, empresariales, canchas, todo. Lo pueden llevar a Miami, a España, que no les van a fallar, muchachos, de verdad.
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2: ¿Qué? ¿Qué?
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2: Ajá. Mirá el muñeco, loco.
5: Gaby, quiero que... Te está escuchando, un locutor de acá de Radio Vía Pública. Que ayer me gané una porción de locro, media docena de empanada.
2: Ah, mira qué lindo.
5: Se llama Mario Acevedo.
2: Hola, Mario.
5: Locutor de folclore.
2: Ajá.
5: Hace folclore los domingos, así que le voy a mandar, quiero que le mande un saludito. Te está escuchando, así que.
2: Hola, Mario, ¿cómo estás? Audio. Vamos
5: y a ver. Si parte esa mandarina de Macedo, Tómatela, Macedo.
2: Hermosa cursadera, llegar. Mario Acevedo, a ver si es verdad que nos está escuchando. Escuche, maestro, anote y mande un audio.
6: 11 54 20.
2: Ahí estamos.
6: 97 06.
2: Vamos de nuevo.
7: 11.
2: Sí.
7: 54.
2: Sí.
7: 20.
2: Sí.
7: 97 06.
2: Vamos una vez más por las dudas si Acevedo no lo ha llegado a anotar.
8: 11.
2: Sí.
8: 54 20 97 06.
2: A ver qué dice mi amigo el chulo.
9: Sí, está saliendo por Radio Chart, te estamos escuchando.
2: Qué grande, Radio Chart a todo volumen. Mercedes Corrientes, vamos.
10: Decirle al amigo ese que dijo que las radios regalan, ¿sabes qué? Es más fácil hacerle un tratamiento de conducta a un cocodrilo que sacarle la entrada al potro Nogales.
2: Nada, che, nada. Me encantaría bailarlo contigo en el muelle. Los dos a la luz de la luna, mamita. Sí, Mirtita querida. El amor desolado y desnudo los dos, bailando este tema a la luz de la luna.
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0: puta madre que lo parió.
1: ¿Qué pasó?
0: ¿Qué estás haciendo, Gaby? ¿Qué estás haciendo?
1: ¿Qué pasó?
0: Ahí te estoy escuchando.
1: No me mientas. No me mientas como una triste sirvienta paraguaya. Mentira.
2: ¿Dónde está el de la Bulaye? ¿Dónde está el de la Bulaye? ¿Qué pasó con el de la Bulaye? Está en el casino.

0: Ay, ay, ay, Yuye Yara. Yuye Yara, dijo la mía Merchu. Ya quedan poquitos, ¿eh? El 1, 9, 20, 23, 24, 26, 27, 34, 37, 39, 40, 41, 43, 44, 46, 48 y 49. Señoras y señores, si lo completamos, lo jugamos hoy. Si no, bueno, será para mañana, ¿eh? Para mañana.
1: Música están pasando, Gaby, esa música.
0: Qué barbaridad, viejo. Lo vamos a agarrar a las piñas. Vamos a agarrar a las piñas, a las piñas.
2: Gracias, Nico. Gracias por el tema. Besotes. Buenas noches.
0: Ah, mirá vos. A Nico. Así. Así sos. Así sos. ¡Vamos, che!
3: Mi PC, un baja.

0: Dios, ¿qué estás haciendo, Gaby? ¿Qué estás haciendo?
1: Me van a volver loco.
0: Ahí te estoy escuchando.
1: Me van a volver loco, hermano. Dios mío.
2: Hola, Gaby. Buenas noches. ¿Cómo estás, maestro? Mariscal. Siempre te escucho, siempre te, todos los días te escucho, todos los escucho.
3: Flaco, querido.
2: Ahora estoy escuchando la aplicación y teléfono, te escucho ahí.
3: Ah, muy bien, muy
2: te
3: bien.
2: Te mando
3: muy...
2: un fuerte abrazo.
3: El flaco de Ñatuya.
2: El flaco de Ñatuya. Pásame algo de Malagarta. O por ahí, fíjate, algo lindo, algún clásico.
3: Algo de Malagarta.
2: El de Gaby. Daniel Flaco de Ñatuya.
3: Qué grande, Gaby, papá.
2: Gaby, querido. Un abrazo, hermano.
3: Gracias, flaco, querido.
2: Siempre te escucho, pero soy... abrazo.
3: Un abrazo tremendo. Mira
2: que te estoy escuchando, que la aplicación y teléfono y todo, te estoy escuchando.
3: Muy bien, papá, muy
2: dale,
3: bien. Muy
2: dale,
3: bien.
2: Gaby.
3: Muy, pero muy bien, muy bien. Ahí vamos, a ver qué más.
4: Menos mal que acabo de decir que nos discriminan. Para Nico, voy a decir, Gaby, gracias por el tema. No, a Nico.
3: ¿Viste?
4: Tan chupas medias que son,
3: Y las chiquillas nos pueden, pa, somos pollerudos, ¿ustedes no saben eso? Nosotros acá somos súper pollerudos.
5: Qué fácil sos, Gabriel Ríos, sí, por Dios.
3: Sí, mami, sí, es verdad, es verdad.
6: Supongo que liquidarás el lunes con nuestro tema, Gaby, que nos gusta a nosotros, ¿no?
7: Ya el ascensor ya sube, tu confesión.
6: La semana se la liquida, como se la empieza, así se la liquida.
3: Yo creo, Gaby, que sí, yo creo que sí, ¿eh?
8: No, no, la 98.1 tampoco te encuentro. Si la puse en la radio esa que te mandé, no, tampoco agarra.
3: ¿Qué pasa?
8: Tampoco agarra la radio.
3: No, ningún... ¿qué pasó?
8: Ahora sí salió Gaby, ahora sí enganchó.
3: Ahora sí enganchó.
8: Ahora sí, pero recién estaba hablando otro ahí.
3: Ay, Dios mío. Es para agarrarlo las piñas, ¿eh?
9: ¿Te puedo escribir o estás con tu mujer?
3: No, estoy ocupado. Ahora no puedo. Ay, ay, ay. ¿Qué pasa, Johnny? ¿Qué pasa, Johnny? Ay, Johnny, para agarrarlo a las piñas.
0: La puta madre que lo parió.
3: ¿Qué pasó?
0: ¿Qué estás haciendo, Gaby? ¿Qué estás haciendo? Oh, ahí te estoy escuchando.
3: Ay, Dios mío. ¿Qué?
10: ¿Van a sortear el chancho?
3: ¿Qué chancho?
10: Puta, qué vieja culiada.
3: No, no, no.
6: Hoy es día del rock y en la mañana dijiste que ibas a pasar un par de temas, Gaby.
3: Pasé.
6: Copate, sí, con Ramones. Rock and Roll High School, ¿eh?
3: Ahí está.
6: Y un rock and roll, ¿qué decís?
3: Ya, ahora viene, ahora viene. Déjame cumplir con un poquito de Malagarta para la muchachada. Y hoy en el día del rock and roll, vamos a poner algo de Ramones.

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1: ¡Y el chule! ¿Qué va a cocinar la mami del chule hoy? No sé. Algo suculento seguro.
2: Está faltando el amigo Juancito, Randy de Gallego.
1: No, ahí está,
2: y
1: papi.
2: Víctor Cantarutti, ¿no escucha hasta ahora, Gaby?
1: No, ellos son de... son los tempraneros, pa. Son
3: los días. Allá están arriba.
1: ¿Arriba de quién?
4: Choro de palta.
1: Basta, matacata, basta.
5: La de arriba acá, otra vez, Carito Verga. Con esa música me agarro una C, me agarro una C.
1: ¿En serio? Y toma agua, pa, toma agua, urgente. Y la sed se quita con el agua. El único líquido inoloro, incoloro, insípido, y pero saca la sed.
6: Tu madre te llama. No es una sugerencia, es un mandato divino. Ah. Ella sabe que tienes el celular en la mano, lo siente en su instinto. Si no escucho tu voz en 3 segundos, mi chancla voladora tendrá coordenadas GPS activadas.
1: Cuando estaba la vieja, me pasaban esas cosas, vieja. ¿Sí?
7: ¿Qué hace, Gaby? ¿Cómo anda? ¿Todo bien? Acá estamos, Gaby. Ahí estamos escuchando la radio, Gaby.
1: Bueno, muchas gracias.
7: Bueno, Gaby, ahí estaba medio ausente, pero estaba... Sí, siempre escucho la radio, ahí bien, mi papá. Amigo Tarcito ahí me manda mensaje.
1: Ajá.
7: Los leo nomás los mensajes y no les contesto.
1: ¿Qué pasa ahí en Sarmiento?
7: Bueno, Gaby, saludito ahí para mi amigo el Papi Cholo, para tía Rosita, para mi amigo Locarcito.
1: Ajá, ajá.
7: Para Vivi de Corriente, para Joelia. Bueno, Gaby, acá estamos presentes nosotros.
1: Muy bien.
7: Estamos escuchando siempre la radio. Ahí andamos paseando ahora con las Lucy. Ahí te mandan un saludo.
8: Un saludo, Gaby.
1: Gracias, Lucy.
8: Hola.
1: Un beso enorme para las chicas de Sarmiento, Chubut. Qué lindo. Saludo para todo el hermoso Comodoro Rivadavia. Un abrazo enorme a Comodoro Rivadavia. Un poco de Ramones en el Día del Rock. 1.000.000.000 de dólares juntaron para saquear el hambre en África. No sé a quién se la dieron. No se la habrán dado a Johnny Daza, ¿no? Ese la va a hacer.
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1: ¡Escuchá, muñeco!

0: Hola mamá, ¿cómo estás? ¿Qué estás por cocinar hoy?
1: Ah,
0: Así voy
1: mira.
0: para allá.
1: Ah, bueno.
2: Se apusito, Gaby. Yo conozco una
1: Mira.
2: paraguaya que nos deja títera con cabeza, hermano.
1: O sea que es mentira lo del libro, el libro récord de Guinness.
3: Gaby, aquí en Argentina por 50 pesos, ¿sabe qué?
1: ¿Qué?
3: Lo voto a Milei de nuevo.
4: Che, Gaby, ¿y el Rubén? ¿Qué pasa con el Rubén?
1: No sé.
4: No creo que esté haciendo tambo, muy temprano para hacer tambo.
1: No
4: Se
1: sé.
4: arranca a las 4 de la mañana para hacer el tambo.
1: Y no sé, debe estar preparando algo. ¿Qué sé yo, Rubén? No sé dónde andará.
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1: Ah, Tomás. No lo puedo creerse. Esto es culpa de ustedes. Esto es realmente culpa de ustedes, ¿eh? ¿Qué escuchó la radio? ¿Quién?
6: ¿Cómo anda, parapente?
1: todo bien, acá andamos. Con ganas de parapentear un poco, pero hay mucho viento hoy.
6: Yo le pego un empujón en la ventana.
1: No, pero no tengo acá el equipo. El equipo para parapentear. No
6: Yo
1: tengo el equipo.
6: lo hago parapentear. 2 minutos lo
1: Ahí
6: tiro
1: está.
6: por la
1: Mire
6: ventana.
1: todo lo que vendí. ¿Eh? Para que no
6: ¿Y el día del
1: gestione.
6: amigo?
1: También vendí mucho hoy.
6: Ah, bueno.
1: Esto vengo bien.
6: Siga vendiendo.
1: Vengo bien. Creo que usted está arriba de Archie de los números. Así que fíjese.
6: Estoy mirando a ver si.
1: Ajá. Bueno, fíjese, maestra, por favor. A ver qué más dice. ¿Qué dicen los amigos? A ver qué dicen los amigos. Escuchemos.
7: Es
1: Métale.
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1: ¿Qué?
8: 11,
1: Ahí está.
8: 54, 20, 97, 06.
1: Estamos en la zona de José C. Paz Moreno Merlo, San Antonio de Padua.

0: Che, Gaby, ¿y el Rubén? ¿Qué pasa con el Rubén? No creo que esté haciendo tambo, es muy temprano para hacer tambo. Se arranca a las 4 de la mañana para hacer tambo.
1: Pero no hay un horario estipulado para hacer tambo, no sé.
2: De arriba ni al rayo le tienen miedo, ¿eh?
1: Ahí lo tienen, ahí lo tienen, ahí están.
2: De arriba ni al rayo le tienen miedo, ¿eh? ¡Ja! Como cosechadores de naranja están, claro. Con la manito extendida.
1: Sí, ya. Ahí está la tía Rosita también, están preguntando por ella, acá está.
3: ¡Levántate! ¡Ya es tarde!
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1: Yo sé a qué vino usted, yo sé a qué vino usted. Ay, ay, ay, ay, ay, ay, ay. ¿Qué pasó ahora? ¿Qué pasó que era...? ¿Qué estaba escuchando la radio? ¿Qué dice el flaco? ¿Cómo anda la criatura esa?
6: Todo bien, por suerte, todo
1: ya
6: bien.
1: Ya estaba por hacerlo, ¿no? Se madruga él, ¿no?
6: Sí.
1: Deja la cama tibia. Bueno,
6: ¿este se juega hoy?
1: Si Dios quiere.
6: Bueno,
1: Dios mediante.
6: Queda la línea del 1, la línea del 9.
1: ¿Qué hora
6: 20,
1: es? ¿Qué
6: 23,
1: hora es
6: ahora? 24, 26, 27, 34... 37, 39, 40, 41, 43, 44, 46, 49, 48 y 49.
1: Ahora va a
6: son
1: salir Uribe.
6: 21 y 34.
1: ¿Le puede decir cuánto vale esto? Porque si no,
6: Uribe. Milky, 1500.
1: Casi me rompe el micrófono todo. ¿Qué pasó? Ay, Dios mío. El flaquito Añatú ya está por allá dando vueltas.
7: Gaby, vete una guarachita ahí para los santiagueños.
1: ¿Alguna? ¿Un guaracha?
7: Daniel flaco. Métele una guarachita para levantar el ánimo.
1: Vámonos. Tranquilita nomás. Bueno.
8: Buenas noches, Joanita. ¿Cómo le va? ¿Cómo está tanto tiempo? ¿Cuándo va a subir una fotito de usted al estado? Tengo muchos deseos de verla. ¿Qué tal está? ¿Tan hermosa como siempre?
6: No, no me saco foto ni para el carné.
1: Esta gente no es arisca. Estos son... ¡Iñur! Ahí está el amigo Patricio. Gracias, Patricio. Va a jugar con el 5. Si jugamos esta noche, jugamos con el 5. Muy bien. Ahí está. La amiga Marcia. ¿Dónde anda la amiga Marcia?
9: Buenas noches, Gaby. Espero que lo haya pasado lindo este fin de semana.
1: La pasé lindo.
9: Usted,
1: bien.
9: Su equipo y su DJ. Y la señora Joana. Saludos para todo en general. No, está más o menos, medio está.
1: ¿Medio qué?
9: Medio está el clima. Ha salido hoy día el sol, se ha vuelto a ocultar y está todo nubladito. Bueno, habrá que aguantar. Soy Elena de la ciudad de Concepción, La Perla del Sur. ¿Tú?
1: No entendería el medio. ¿Cómo sería medio? ¿Un mitad y mitad? ¿Mitad sol, mitad lluvia? ¿Cómo sería el medio y medio? Mira, no me puse a pensar nunca.
10: Gaby.
1: Señor.
10: En el día del rock, mandale. ¡Preso político!
1: Ya, ahora ponemos entero, ahora ponemos.
11: Gaby, te pido un favor, me pasaría el audio de... ¿Qué van a sortear, el chancho? Por favor, para un amigo, por favor. Pasámelo, dale, porfa. pero completo, porfa, completo. El audio, ¿no? El audio completo.
1: ¿Cómo el audio completo? ¿A dónde está eso? Dios mío, basta.
12: ¿Te puedo escribir o estás con tu mujer?
1: No, ahora estamos ocupados, mami. Va, una guarachita para el flaco Añatuya. A tope de gama para el flaco Añatuya, ¿eh? Así, de una, sin piedad, baja.
13: Hola, Juanita, buenas noches, ¿cómo le va?
1: Ajá.
13: El tucumano ese más... mira, mejor no digo nada.
1: Es chupamedia, sí,
13: ¿no? Ay, Juanita. Todavía ni siquiera le digo el celular, mira.
1: ¡Ah, cierto!
14: ¡Ay! ¡Vaya!

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1: Javi, vete una guarachita ahí para los atletas.
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2: El amigo Dani Hoyos haciendo... Sí. 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

0: allá.
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2: Che, Gaby.
3: ¿Y el Rubén?
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2: ¿Qué pasa con el Rubén? No creo que esté haciendo tambo, muy temprano para hacer tambo.

0: ¿Y sabes, Gaby, por qué me dicen Muñuelo a mí? Porque...
1: ¿Por qué Muñuelo?
0: Dice que me comen únicamente cuando llueve.
2: ¡Ana! Hola, Gabriel, ¿cómo estás?
1: Buenas noches.
2: Bueno, no pude escucharte de las 20 horas porque me agarró mi tía, habló por teléfono hasta recién, mira.
1: Ah, mira.
2: Contame... ¿Vas vendiendo los numeritos o no? Dejo saludos para toda la manada. Está, contame, ¿ya está, tenés menos o vamos a jugar esta noche?
1: Y vamos a ver, estamos viendo. Mira, me queda la línea del 1. La línea del 9. 20, 23, 24, 26, 27. 34, 37, 39, 40, 41. 43, 44, 46, 48 y 49.
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1: Aña tuya.
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1: Para el flaco, aña tuya.
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1: ¿A dónde estará mi amiga Claudia, Bianca, Naila, la chica del hospital? Del 28 de noviembre le mandamos un abrazo enorme. Saludo para el señor intendente de Río Turbio. A esta hora nos podría mandar un audio, viejo. Si esta hora no está laburando, ¡ey! Señor intendente, ¡ey!
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1: ¿Escuchaste?
5: 11 54 20
1: sí.
5: 97 06.
1: Muy bien.
6: Amigo Robert, quiero que usted sepa que yo a las mujeres las trato muy bien, pero muy bien. Y más bien la voy a tratar a Joanita cuando venga Tucumán a visitarme. Ajá. Joanita, la estoy esperando con los brazos abiertos.
1: Ahí tiene, no la van a salir. No le alcanzaría a comprar acá el almacén, María Tucumán.
7: No, negro, tiene que ser un milagro para que venda todo. Te quedan 20 minutos.
1: Sí, muy jodido.
7: Y seguir pelotudeando no va a vender. Joana, le tiene un chirlo. ¿Parapente?
1: ¡Ay, Dios! Para parapentear, sí, eso, sí.
2: Hay que mandar el comprobante. Bueno, saludando a Martín de 28, a Juan de Lima, Juan de Gallego, Lucho, Leti, Esther, a todos.
1: Ahí está, muy bien, muy bien. Para toda la manada. A ver qué dice el amigo David.
8: Buenas noches, Gabriel Río. Acá del Río Gallego, la familia Vargas Casimiro. Acá recién estamos... Me he dejado a mi hijo a la casa de un amigo ahí, vino de vacaciones de Buenos Aires. Mi hijo Mateo, acá ando con mi bebé, la más chiquita, la más hermosa de todas las bebés del mundo, mi bebé, la Natalia.
1: ¡Ay, la Natalia!
8: Y la suertuda, que no se despega, no se despega la suertuda. Saludos para todos, Gaby Río. La verdad que venía desanimado, pero me puse a escuchar tu radio y me levanto el ánimo.
1: Bien, papá.
8: Ahí, esa es la buena onda.
3: Cierto.
8: A ponerle buena onda para todo, papá.
1: Gracias, gracias, papi,
8: Dios,
1: gracias.
8: Bendiga, hermano, a vos y a toda la gente que escucha tu radio y al DJ. Poné un temita lindo ahí.
1: Algo lindo.
8: A elección, papá, elección.
1: Le encajamos este, vamos a dedicarlo a mi amigo Alberto Largo, el papichulo, el cachaquero. ¿Se nomina Alberto? Yupi el volumen será. Yupi el volumen. Para Zunilda de Miramar. Para las chiquillas de Miramar.
2: Saludito para el señor Oscar Grosso Marconis. Sergio Uribe.
1: Uribe anda desaparecido también. No se estarán capaz nomás, como son amigas y todo. ¡Arriba, señoras y señores!
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10: Dale, Gaby, vende. Deja de joder con tanta. Ponte ahí, dale, véndele para el tucumano. Mi amigo el tucumano, véndele el número. ¿Qué hace el tucumano? Estoroso. La señora Elena. También un fuerte abrazo. Un abrazo para toda la manada, para la gente linda de Salta. Un abrazo, Gaby.
1: Vámonos, salteños. Un abrazo enorme.
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1: Genomina.
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1: Es Yupi el volumen, es Yupi el volumen.
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1: Es de los que se música de la.

0: pasa, chule? Estamos en 89.1.
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2: Cierto, Gaby. Andan desaparecidas las chicas. Reunión de amigas, seguro.
0: ¿Qué hay? De Tupperware. Capaz que están en alguna reunión de Tupper.

0: Hola, buenas noches, Gaby. ¿Cómo andá? Acá te habla Miguelito de 28 de noviembre. Acá te estoy escuchando como siempre, Gaby. Saludito para tu DJ, para la Joanita, para el Tucumano, para Floto, para Ninja, para Rubén, para toda la gente que te escucha, Gaby. Saludo para Sonson, para Nono, para Chapita, para Chaquito de Turbio. Y bueno, acá te cuento, hoy nevó un poco hoy a la mañana.
1: Ah, mira.
0: Así que estuvo lindo todo el día. Fresquito, acá estamos a full y estamos escuchando la radio, tomando unos mates.
1: Bien ahí, papá, bien ahí, bien ahí.
0: Y bueno, a full terminé con la cerámica acá en mi casa y...
1: ¿Terminado bueno, ya el problema?
0: Mañana ya me queda lijar el cielo raso y pintar nomás.
1: Y chao, picha.
2: Este va dedicado para toda
3: la... Está en la 104, Gaby. Para las chicas paraguayas. No importa, no le hagas caso al corte.
1: No le hagamos, no le hacemos caso. No le hacemos caso, entonces. 104.5. Radio San Pedro en Chavarría, Corrientes.
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1: Ay, ay, ay, ay, ay. A ver, ¿qué viene con dos cuadernos? ¿Qué es esto? Ay, ay, ay. No sé si vamos a jugar esta noche, ¿eh? Nos quedan 15 minutos mortales. 15 mortales minutos. Me queda el 1, 9, 20, 23, 24, 26, 27, 34, 37, 39, 40, 41, 43, 44, 46, 48 y 49. De 1.500, estos valen 1.500. ¿Qué pasó? ¿Qué pasó?
5: Bueno, vengo el día del 20.
1: ¿El 20 día de qué?
5: Del amigo.
1: Ah, día del amigo.
5: ¿Tiene amigo usted?
1: Más o menos.
5: Están quedando poco.
1: Sí, sí. ¿Hablamos muchas tonteras, dice usted?
5: Con lo del parapente.
1: Y bueno, pero es una manera de... Yo quiero parapentear, no sé. Algún día lo haré. ¿Eh? ¿Qué se le cae?
5: El auricular.
1: Ah, está con...
5: Estoy con una oreja escuchándolo a usted y en otra oreja estoy escuchando otra cosa.
1: Ah, otra cosa, que una radio, ¿qué está escuchando?
5: Un vivo.
1: ¿Un vivo? No. ¿Qué tiene por acá? A ver, dígame.
5: Bueno, bingo del Día del Amigo, 20 mil pesos vale la línea. Ajá.
1: Sí, el que quiera puede jugar. Dígame
5: uno,
1: estos dos números.
5: De a dos, de a tres, de a cuatro.
1: Bueno, vamos a vender en esta oportunidad.
5: Primer premio es medio millón.
1: Sí.
5: Segundo, tercero, cuarto y quinto, 25 mil pesos.
1: Ajá.
5: Tenemos la línea del 26, la del 30, mitad del 36 y mitad del 40.
1: Con Margarita pueden
5: con
1: jugar.
5: Con Margarita pueden sí. jugar. 44, 45, 46, 49, 58, 59, 62, 64, 67, 70, 73, 74, 76, 78, 80, 83, 84, 86, 87, 88, 89, 90, 91, 93, 94, 95, 96, 97 y 98.
1: Ahí está. Esto es para el Día del Amigo. El día 20 se juega, si lo completamos, lo jugamos. Igual que este, me parece que lo vamos a jugar mañana, ¿eh?
6: Johnny Daza, Johnny Daza,
1: la Retropical.
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7: Y ponele bien fuerte, bien a todo voltio.
6: Johnny Daza.
3: Para toda está en la 104, Gaby. No importa, no le hagas caso al corte.
8: Miguelito del 28 de noviembre. ¿Cómo le va, Miguelito?

0: Hola Gaby, ¿cómo estamos? Nico, un saludo para Carcito Grosso, para Carlitos Vargas.
1: Ahí van.
0: Para Fernández Comodoro, Martín del 28.
1: Ahí está.
0: Juanse, Gini, sí. Vivi.
1: Sí.
0: El Ninja.
1: El Ninja. Epa.
0: Rubén el Zapatero, para Maxi Marcone. Para Antonito Mercedes.
1: Rubén el Zapatero, no sé, me parece que está cambiando. No sé, o escuchó que llegó acá Jacinta Pichi Mahuila.
2: De arriba ni al rayo le tienen miedo, ¿eh?
1: ¿Qué pasó con el amigo Rubén? ¿En qué andarán estos muchachos? ¿Estará haciendo tambo hoy?
3: ¿Cómo?
1: Estoy preguntando al amigo Rubén.
3: No sé, ¿dónde
1: estará haciendo tambo o algo? No sé.
3: ¿O se fue de vacaciones?
1: Que puede ser, porque empezaron las vacaciones en invierno hoy.
3: No, empieza la semana que viene.
1: En Corrientes empezaron hoy.
3: Ah.
1: En Corrientes ya están.
3: Ah, entonces fue a Corrientes.
1: Están todos los chicos en Corrientes. Metapesca.
3: Está bien.
1: Las playas doradas, todo en bikini. Está bien. Un invierno. Porque está bien. Invierno es en el sur. ¿Y en el norte? ¿Cuánto hace en el norte? ¿Cuánto hace en el norte de temperatura, más o menos?
3: No le estoy dando bolilla.
1: Hija de mí.
4: Hola, Joanita, ¿cómo andás, muñeca? Ve.
1: No te están dando bola.
4: ¿Cómo te trató el Gaby hoy? Saludito.
1: No te está escuchando.
4: Besito, Joana.
1: No te está escuchando, pa. Está en un vivo.
5: Sí, Gabriel, tenemos que jugar. Nos animemos todos los oyentes. Compremos dos numeritos, 10 personitas, ya somos 20 numeritos. Nos animemos.
1: Ya nos vamos a animar. Falta un poquito para el Día del Amigo, vamos.
6: Ya le están metiendo duro, negro.
1: ¿A dónde, pan?
4: ¡Vamos, mi rey! ¡Yunis!
1: Debe estar tambiando.
2: De arriba ni al rayo le tienen miedo, ¿eh?
1: Ahí lo tenés. Y capaz que la niñita está durmiendo.
5: Gaby, no me quemé.
1: Bueno. Ladies and gentlemen, estamos entrando en la parte final del programa del día de hoy.

Bueno, chicos, jugaremos mañana por la noche. Mañana te espero, Juana, a tomar el té en la tetera de porcelana que no se ve. Te juro, Juana, que tengo ganas de verte la punta del pie. La punta del pie, la rodilla, la pantorrilla.

0: voluntad.
1: Señoras y señores, en el Día del Rock nos vamos con un buen rocacho para el muñeco y para toda la banda, para mi amigo DJ Maxi Marcone, para el amigo Néstor Guzmán. ¿Estamos en San Clemente o no estamos en San Clemente? En la retirada, ¿se acuerda el pelotón? Ah, nah. Chao, chicos. Hasta mañana. Todo preso es político. Muñeco, el loco de la colina se va. Nos encontraremos mañana por la mañana.
2: Gracias, Miguel, gracias, Miguel. Saludos para la gente del 28. Un abrazo, amigo, un abrazo. Parte del Ninja Lucumpa de Salta. Un abrazo para Martín, para Gustavo también, para toda la gente de Gallego. Un abrazo grande.
3: Gracias, Gaby. Esta mañana, si Dios quiere, gracias por un día más de alegría con la manada. Así que, bueno, a descansar y pásense. Ah, no se va a jugar hoy, claro. Bueno, mañana al canal de YouTube. Hasta mañana, hasta mañana, hasta mañana, manada, hasta mañana, grupo.

0: ¡Vamos, mi rey! ¡Yunis!
1: Hasta mañana, gente, hasta mañana. Hasta mañana, Buñuelo. Hasta mañana, gente, hasta mañana. Hasta mañana, Buñuelo.
2: ¡Chao, Buñuelo!
3: ¡Buñuel!
2: ¡Chao, Buñuelo!
4: Gaby, en el día del rock, mandale presos políticos. Presos. Presos políticos.

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1: La FIFA designó a Ismael Elfate como árbitro para la semifinal Argentina-Inglaterra. ¿Quién es? El estadounidense será el referí del partido del miércoles. Estará acompañado por Corey Parker. ¿Quién es? Y Kyle Atkins como jueces de línea. ¿Y quién es? Ampliaremos. Veteranos de Malvinas, el deporte no es una guerra, no es una revancha, es solo un partido. Veteranos de Malvinas sobre las semis contra Inglaterra, es solo un partido de fútbol. Milei se reunió con legisladores para explicar su proyecto del Banco Central. Provocativa frase de dos ex figuras de Inglaterra antes del partido con Argentina. La vicegobernadora de Mendoza defendió sus dichos contra MAPE y crece la tensión con Francia. Caso Skanska, Devido y José López fueron condenados a 5 años de prisión. Es la hora 22, 5 minutos.
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1: Muy, pero muy buenas noches. Bienvenidos a compartir como cada noche.

Hola, hola, hola, bombonazos. Sean todos bienvenidos. Como cada nochecita, aquí estamos para compartir todo lo mejor de la música del cuarteto. Hola, hola.

0: Señoras, señores, muy buen cuarteto a esta hora. Terminamos la jornada de este lunes 13 de julio.
1: Los celulares también,
0: por favor. En este comienzo de semana laboral.
2: Intento estar.
0: Tal vez una semana cortada o no.
2: Resistir.
0: Todo puede ser. ¿Y dónde está la palma? ¿Y dónde está la palma?

0: ¡Gracias, guacho!
1: Gracias, hermano. El aplauso grande para mis hermanos de ¡Qué Locura! La unión es la fuerza, hermano.
0: Gracias, guacho.
1: ¡Gracias! Hasta la próxima.

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1: Qué hermosa noche, ¿verdad?
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1: Ay, me encantó el posteo de Claudia Villafañe de esta mañana. Puso de hermoso día, ¿verdad? Claro, es hermosa mañana. Entendemos el punto, ¿no?
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1: con un tacón, qué sé yo. El costo de un departamento en Puerto Madero. Todo con la así como colores celeste y blanco. Qué belleza, representando la bandera argentina.

anda, gente? ¡Feliz! ¡Más que feliz! Tengo una pequeña duda. ¿Viste que se va a jugar con la camiseta que con la que se jugó en el 86 con Maradona? La azul. Y los que tenemos hecha la promesa de que vamos a usar la camiseta, o la cábala, como le quieras llamar, la camiseta celeste y blanca, ¿qué hacemos? Yo tengo ahí para hacerme un par de teñiditas. Claro, quiero teñir un par de remeras azules. La promesa está hecha, o la cábala es la otra. ¿Qué hacemos? Selección nacional, escaloneta. Tengo que hacer a lo Bilardo con Maradona, claro. Somos Argentina, no lo entenderías. Claro, cuando se dijo que eran azul, y bueno, a improvisar, hermano. Claro, no sé, le tengo que poner el número 10, lo voy a pintar así con témpera. No, hay que hacer algo con glamour, loco. No, no. No hacemos cachivache.

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secreto en vivo, estoy del centro, Cachumba. La FIFA designó el árbitro para la semifinal entre Argentina e Inglaterra. Bueno, eligió al estadounidense Ismael Elfate, que impartirá justicia en el Atlanta Stadium. Qué difícil ese partido, ¿no? Bueno, pero tienen que tener experiencia los árbitros. Calculo que son árbitros con experiencia y con ética profesional, por supuesto, ¿no? Porque es un partido difícil, che. Muy, muy difícil. Pero por todo el contexto, ¿eh? Guarda que acá nos echan la culpa a los argentinos nomás, que tenemos como algo pendiente con ellos, pero más allá de todas las cosas que dijo Scaloni, que las recontra justifico, yo sé que él tiene que ser como un mediador. Él no puede provocar violencia, ni guerra, ni nada por el estilo. Él se tiene que dedicar a lo que es el fútbol, porque es el DT, un DT mundial, ¿no? Conocido mundialmente, popular a nivel mundial y súper respetado. Me estoy refiriendo a Scaloni por los dichos de él de que esto es un partido más. Sé que él tiene que ser mediador, pero hasta los mismos jugadores de otros equipos y los mismos jugadores de Inglaterra ya están diciendo de que hay algo, o sea, no pasa por algo que somos nosotros nada más. Somos solamente los argentinos. Igual, como comunicadores y todos los que estamos frente a un micrófono, también para los periodistas cabe esto, porque veo que los periodistas también están como agitando bastante, como una gran revancha. Es que si fuera una revancha no sería el problema, porque es una revancha, listo, punto. Tenemos una revancha, listo, bárbaro. Hasta canciones se hacen, ¿no? Se han hecho ya están escritas y ya están difundiéndose por todas las redes, están viralizadas prácticamente, ¿no? Que tienen que ver con esto de Malvinas, con esto de que nos robaron y que nosotros le robamos un gol con el Maradona en el 86 y que ahora tenemos otra oportunidad para seguir. No, nosotros tenemos que ganar de manera leal, de manera limpia, ¿no? Sin trucos, sin maniobras raras. Con la inteligencia que caracteriza a la selección, porque tiene sus propias tácticas, ¿no? Que son muy inteligentes y tiene sus secretos y yo creo que tampoco ha mostrado todas las cartas Scaloni y debe tener unas cuantas cartas guardadas también, ¿no? Espero. Espero, Padre Nuestro, que está ahí, no sé, bastante picado. No, espero. Selección nacional, escaloneta mundial, no paramos de cantar. Bueno, y a esto me estoy refiriendo justamente porque calculo que la FIFA ha designado este árbitro que debe tener así como un temple especial, debe tener experiencia y debe saber mediar en algo que, en un partido difícil, porque somos dos equipos que nuestras historias, unos de una forma y otros de otra forma, nos hemos visto afectados en nuestra historia, la historia de la humanidad argentina y de la humanidad de Inglaterra. Me refiero al ser humano cuando digo humanidad, ¿no? Los ingleses y los argentinos tenemos historias, una misma historia y en situaciones diferentes, porque ellos son como los ganadores de un territorio y nosotros somos los que hemos perdido como un territorio. Y no solamente eso, muchas vidas humanas. Y por ahí se produce esto que nosotros decimos. Que si se tratara de una revancha, que decimos, bueno, es la única manera que tenemos de expresarnos hoy a través del fútbol, porque ¿de qué otra manera nos vamos a expresar? ¿De qué manera vamos a ir a nosotros a decir, enfrentarnos a los ingleses? ¿De qué otra manera? No podemos hacer nada, absolutamente nada. Y nos queda esto únicamente. El fútbol, que es un deporte masivo, y a través de estos partidos del Mundial nos toca enfrentarnos. Y obviamente que tenemos que ganar y queremos ganar. Pero reitero, de manera limpia, sin agresiones, sin violencia, y poder decir, bueno, hemos ganado, y homenajear esa victoria
a todos esos soldaditos que quedaron enterrados allá, en Malvinas, y todos los veteranos de Malvinas, que también está bueno que ellos también salgan a hablar y que digan también, esto es un partido más, porque también ellos, yo calculo que tienen que ser mediadores, y está bien que así sea. Porque imagínate que si los que por ahí están al frente son los afectados directos de todo esto, se pusieran en violentos o en hacernos mal la cabeza, sería terrible, ¿no? Sería terrible porque la idea de un mundial no es pelearnos, no es lastimarnos, no es hacernos daño, es ganar ser los mejores jugadores del mundo. Y nosotros los hacemos nuestro, obviamente. Messi es nuestro, el Dibu es nuestro, Scaloni es nuestro, todos los demás también son nuestros. Todos, sí, todos, chicas, todos son nuestros. Me estoy acordando de mis amigas, las enamoradas, eternas. Me las imagino escuchándome diciendo, claro.

0: hombre, Leandro.
1: No paramos de cantar. Somos Argentina. No nos debería para ser campeón.
0: Bueno, entonces, a ver, ¿qué se trata de Ismael el Fat? Así que no, también a sus compatriotas. O sea que son estadounidenses los otros también. No me parece algo casual esto, Tiene una razón de ser para mí. Y son los locales, son los anfitriones. Corey Parker y Kyle Atkins, que serán los jueces de línea. Por su parte, los italianos Mauricio Mariani y Daniele Bindoni ocuparán los roles de cuarto árbitro y juez de reserva, respectivamente. La decisión se tomó este lunes y el FAT, quien participó en el Mundial de Qatar 2022, fue elegido ya que se presenta como uno de los árbitros más experimentados. Ah, ¿viste qué bárbara que soy? Chao, chicos, terminó el programa. Cometido ya mi objetivo, listo. Objetivo cometido, chao, hasta luego. Claro, experimentado, lo que yo venía diciendo. Bueno, ¿qué más? Y a lo largo del recorrido en la Copa del Mundo, el FAT dirigió tres partidos. El empate 2-2 entre Países Bajos y Japón, la victoria de España por 1-0 sobre Uruguay en la fase de grupos y el duelo de octavos de final donde Brasil-Noruega se enfrentaron. A lo largo de su carrera ha dirigido partidos en el Mundial de Clubes, Copa de Oro, Mundial Sub-20, Copa América, Juegos Olímpicos y la propia Copa del Mundo. ¡Ah, es un genio el loco! Espero decir lo mismo el miércoles por la noche. Bueno. Así que, pues, señores, nos tenemos que portar bien. Tenemos que alentar a la selección. Siempre terraza, terraza. Siempre arriba, arriba, arriba. Le decíamos que ganemos, pasemos a semifinal y no pedimos más. Y ahora seguimos exigiendo, ¿no? Claro. Hay una predicción de una tarotista para el partido de Argentina ante Inglaterra. Cuando aparecen estas tarotistas así, salvo que digan que Argentina le gana a Inglaterra, yo no le creo. A ver qué dijo Carice Más. Carice Más, una tarotista india, realizó una lectura de cartas sobre el partido entre Argentina e Inglaterra en la semifinal del Mundial. También predijo el desenlace del otro partido, España-Francia. Bueno, antes de revelar al supuesto ganador, la tarotista explicó que consultó las cartas para determinar si el partido se definiría en los 90 minutos reglamentada. A mí no me importa todo eso, ¿no? A ver. Sin embargo, la lectura de las cartas no favoreció a la selección argentina. No les creo. Anulo Mufa. Elijo creer. No le creo.
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1: Bueno, claro que sí, señoras, señores, somos Cuarteto. Bueno, hablando de Cuarteto, quiero mandarle un saludito.
3: Valentino.
1: No voy a dar nombres, sí voy a mencionar, sí, porque estoy en un medio tradicional de comunicación y la verdad que no sé si se me permite hacer lo que voy a hacer ahora. Por eso no voy a dar nombres, pero quiero mandarle un saludo especial para los organizadores del evento del día de hoy, que tuvimos así como un reconocimiento en la legislatura de Córdoba. Fuimos reconocidos por los nuevos empresarios, los que están relacionados con el mundo streaming, y bueno, y con una parte de las autoridades, lo voy a decir así de esta manera, de nuestra provincia de Córdoba. Así que gracias por ese reconocimiento. Se me ha reconocido, digo yo, así como un poco en joda, un poco en serio, como la mujer más cuartetera, como la mujer más cuartetera, por haber sido la primer mujer. Hay muchas mujeres cuarteteras, gente. Estoy haciendo una broma. Hay muchas mujeres que están al frente de eventos cuarteteros, de transmisiones o de... Pero yo fui la primera mujer que empezó a ir a los bailes de cuarteto y fueron transmitidos esos bailes a través de un medio masivo como lo fue, lo es y lo será Radio Popular de la cadena 3 Argentina. Así que muchísimas gracias por el reconocimiento, reitero, a todo lo que es el mundo streamero y aparte de la legislatura de la provincia de Córdoba. Así que un beso grande a todos los colegas con los que me encontré. Gracias por ese reconocimiento. Más que feliz, felicísima estoy. Así que gracias. Me encontré con un montón de colegas que trabajaron en esta radio, que trabajan en otras radios, medios televisivos y ahora que también están en el mundo streaming, como yo, que también lo estoy. Así que bueno.
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1: Y como lo dije ahí y lo digo acá y lo voy a seguir diciendo siempre a los cuatro vientos, amo ser cuartetera, amo el género de cuarteto y la verdad que haber sido la primer mujer que... Te digo que realmente no lo puedo creer, ¿no? Que aquellas palabras que a mí me hicieron tanto ruido, sí, así como un eco, me aturdían esas palabras. Pato Bon, señora Pato Bon, usted tiene que ser la número uno, número dos no me sirve. La quiero en todos los bailes de cuarteto, quiero que tenga presencia en los bailes de cuarteto.
3: Valentino.
1: Y yo decía, ¿qué hago en los bailes de cuarteto? ¿Yo qué hago en los bailes de cuarteto? Ni bailar cuarteto. Y no es que no sepa bailar. No me gusta bailar. Claro, no me gusta bailar, pero amo los bailes, amo el cuarteto, amo el ambiente que se vive ahí, amo la cultura del baile. Amo a la gente que va a los bailes, me encanta y me contagia toda esa alegría que tienen. Y los artistas, y los músicos, y los asistentes, y los organizadores. La verdad que es un mundo que es muy mío. Lo siento como muy mío y muy feliz por esto, por este reconocimiento. Se me han reconocido más por el género cuartetero que como comunicador. Así que feliz. En mis posteos siempre digo, gracias al cuarteto que me ha dado tanto, ¿no? La verdad.

0: también reconocer que en todos lados me abre las puertas, en todos los bailes de cuarteto, todos los artistas me abren las puertas de sus lugares y me tratan de una manera muy cordial, muy respetuosa y muy amistosa también. Así que vale la pena decirlo porque por ahí también hay muchas cosas que se dicen de las mujeres que estamos en los bailes y demás. Y hay que destacar que la educación también está en el cuarteto. Que no somos eso que dicen muchos que somos. Así que feliz realmente de formar parte del mundo cuartetero. Y recién lo dije, ¿no? He sido más reconocida por ser cuartetera que por ser comunicadora.
1: Valentino.
0: Así es la vida. ¿Cómo te ven, te trata? No sé qué tendrá que ver. Aguante, Mirta Legrand.
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0: Qué meme por todos lados, doña Mirta.

0: chicos.
1: Desde la casa del cuartel.
0: ¿Lo podemos ir aceptando a Valentino Merlo y a De la Planta, chicos, como cuartetero?
2: Una frase.
0: Ah, tiene que hacer mucho más.
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0: No, no, no, claro. Tienen razón, tiene que ser mucho más. Ahora somos nosotros los que manejamos. ¿Somos nosotros los que abrimos puerta o no? ¿A todo el mundo quiere ser cuartetero hoy en día? Todos, chicos, todos, todos. Los artistas, la gente. Una cosa de loco lo que está pasando con el cuarteto. Fíjate que en la selección, los jugadores de la selección argentina ponen cuarteto en todos sus posteos, hacen carrusel, reels. Hoy lo que se usa en Instagram, por ejemplo, es el carrusel. Y todos los temas que usan los carrusel son temas de cuarteto. Ya sea de La Mona, de Ulises, de Qué Locura, de La Pepa. Este tema creo que hoy... No, La Fuerza del Corazón creo que es la que pusieron. La Fuerza del Corazón. La Fuerza del Corazón usaron un par de éxitos de Qué Locura, Soy Argentino, de La Mona, La Escaloneta, de Ulises. También hay otro tema de Ulises, de Rodrigo, también usaron temas para todos sus posteos. Impresionante, ¿no?

0: Buenas noches, Pato, acá recién terminé de armar 6 sillas, soy Alexis de Drenkelauken. A ver, manda fotito. Bien. ¿De qué son las sillas? ¿Son de metal o de plástico?
1: Desde la casa del cuarteto.
0: Me parece que son de metal, ¿no? Patito, manda un saludito para mi marido, Facturo Chávez, que lo amo con toda mi alma, que lo extraño, pasar el corazón sin cara, de Simón Aguirre. Saludos, gracias, Flor Villaverde. Hola, Flor. Bueno, mira, Pato, ya que estamos, preguntarle a la tortita qué número salió ayer o mañana, qué número sale de la quiniela para jugarlo, ya que están... Claro, tenés razón. Ay, no, a mí me dijeron una vez una cosa, chicos, tremenda. De verdad, ahí me saqué el sombrero. Escúchate esta, me dijeron así. ¿Vos creés en... Hablábamos de esto, de las... qué sé yo, de todas las... todo este tipo de magias, para no decirle otra cosa, ¿no? Prácticas de distintas terapias, qué sé yo, y tienen tantos nombres. Bueno, hablando de todo eso, claro, yo en uno de mis streaming es como que hablaba con una medium o con una persona que por ahí hacía limpiezas energéticas y otra persona que hacía constelaciones, que no digo que no exista, ¿no? Digo que sí, que está bueno eso. Digo, creo en las energías, creo en todo eso. Creo que existen energías buenas y energías malas. Energías oscuras o energías de luz. Creo en eso. Pero bueno, hay gente que por ahí como que le pone todas las fichas a eso, ¿no? Como que eso es el leitmotiv de su vida. Como que eso es Dios, por decirte, ¿no? Y tiene una dependencia tremenda con respecto a eso. Entonces me preguntaban a mí qué opinaba yo. Le dije que bueno, que yo creía en todo esto, lo que dije recién, las energías, ta, ta, ta, ta, ta. Entonces me dijeron así: si esas personas fueran tan buenas o tan... fuera tan cierto todo lo que dicen y todo lo que hacen, si fuera tan... tuvieran tanto poder como... en teoría es lo que quieren demostrar, ¿por qué no están casadas con Brad Pitt? Y si son hombres, ¿por qué están casados con Pampita? Con Jennifer Aniston. Claro, ya que tienen tanto poder. Dije yo, claro, qué buen razonamiento, por Dios. Bueno, el razonamiento, ¿no? Para que dejemos de creer, gente, entonces, o sea, hay personas que sí hacen cosas con mucha sabiduría y tienen energía muy buena. De hecho, yo conozco hasta sacerdotes, yo soy católica, conozco hasta sacerdotes incluso que practican el exorcismo. Así como lo escuchás. Así como te lo estoy diciendo. Entonces creo que sí, Dios le da un don a determinadas personas para que ayuden a los demás. Pero tampoco es que son Dios. Porque si así fuera, claro. Si ellos serían... ¿Por qué no son dueños de mansiones, los autos de alta gama? ¿Por qué no son millonarios si tuvieran tanto poder? Eso porque no se dejen chamullar. Patito de mi vida, acá escuchándote el programa. Saluditos para la gente de las Arrias. Abrazo, bendiciones, Pato. Son de fierro la silla, bien. De fierro. Pato, soy el Durguito y Suárez. Siempre dirige la terna del mismo país. Y si a alguno le pasa algo, se vuelven los tres. Pásame el vicio del viejo arruinador. Messi, la Pato. Los amo, mi amor. Muchas

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0: Carlitos, traigo una rosa.
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Estos son títulos del portal de Cadena 3. Veteranos de Malvinas, el deporte no es una guerra, no es una revancha, es solo un partido. Veteranos de Malvinas sobre las semis contra Inglaterra, es solo un partido de fútbol. Más títulos. Provocativa frase de dos ex figuras de Inglaterra antes del partido con Argentina. Ian Wright y Gary Neville cuestionaron al conjunto de Lionel Scaloni y pusieron la lupa sobre Cuti Romero y Lisandro Martínez. La esperada semifinal del Mundial 2026 entre Argentina e Inglaterra comenzó a disputarse fuera de la cancha. Los exfutbolistas Ian Wright, Gary Neville analizaron el encuentro y se mostraron muy confiados en las posibilidades del seleccionado europeo. Wright, ídolo del Arsenal y exdelantero del combinado inglés, aseguró que el equipo dirigido por Scaloni no le genera el mismo respeto que otras potencias. A Argentina no le tengo el mismo miedo que le tendría Francia o España. Tiene muchas debilidades, afirmó. Gary Neville fue todavía más contundente. El histórico defensor del Manchester consideró que Inglaterra encontrará espacios para lastimar al albiceleste. No veo manera de que no hagamos al menos dos goles. El actual comentarista deportivo también cuestionó la irregularidad que, según sus análisis, muestra la dupla central integrada por Cristian Cuti Romero y Lisandro Martínez. Yo los llamo la mejor peor pareja de centrales del mundo. Pasan de lo sublime a lo ridículo. Parece que entre los dos regalan un gol por partido, lanzó. Sin embargo, Neville reconoció la capacidad de ambos defensores para cambiar el desarrollo de los encuentros. Después, lo ves otra vez y resulta que están marcando goles, ganando todos los cabezazos y

0: En el Mercedes-Benz Stadium de Atlanta, la otra semifinal será protagonizada por Francia y España el martes en el mismo horario, en Arlington, Texas. Hora 23, 15 minutos.
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0: ¿Hago algún comentario o no? No, ¿no es cierto? No. No digo nada, ¿verdad?

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0: Chicos, se viene un fresquete importante, me parece, ¿eh? Sí, ya está frío. Ya está bastante frito. No quiero decir frío porque, viste, siempre digo el frío más fuerte falta todavía. Creo que son las temperaturas bajo cero. En otras épocas hemos tenido temperaturas bajo cero, que todavía no hemos llegado a esas marcas. Bueno, vientos, a ver dónde está la información. Alerta en Bariloche, las lluvias complican la nieve. Fíjate que acá tenía la información de que se están adelantando los vientos, los vientos de agosto. Pero escuchame, estamos a 13 de julio. Todo viene adelantado ahora.
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0: Bueno, cuando encuentre la info te la paso, ¿sí? Ay, vamos a estar. Atlanta ahora, chicos.

Servicio Meteorológico Nacional emitió un comunicado, bueno, contando lo que pasó hoy en realidad con estas ráfagas de viento, y esta situación meteorológica se tornará compleja hacia el día martes. Desde la Dirección de Hidrometeorología de Córdoba señalaron que el viento norte continuará intensificándose con el correr de las horas, alcanzando ráfagas de hasta 75 kilómetros por hora en diversos sectores del territorio provincial. Y hay algunas advertencias. Se prohíbe cualquier tipo de quema o actividades que pueda iniciar el foco ígneo, por favor, gente.

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0: gusta. Bueno, 13 grados la temperatura estaba en Córdoba, capital, humedad 68%, viento del noreste a 12 kilómetros, visibilidad 10 kilómetros, con el cielo totalmente despejado en la capi cordobesa.
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0: Sí, bien, Tito Norte, ¿sí?
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0: Pato, buenas noches. Le quiero mandar un beso para el marido Kiko, que está privado de su libertad. Decirle que lo amamos, que solo, solo no está, ¿eh? Y que juntos vamos a terminar esta batalla. Te amamos, amor. Acá te estamos esperando con Olivia. Hola, Pato, buenas noches. Pregunta, ¿hay algún baile hoy lunes en Córdoba? Me extraña. ¡Araña! Álvarez.
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0: La morocha hoy.
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0: ¿Estás al aire BC hoy?
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0: Claro.
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0: Patito de mi vida, acá escuchando tu programa de...

0: Bueno, Pato Diosa, ¿cómo estás? ¿Dónde fue grabado el tema de Luli Sin Miedo a Nada que pusiste recién? Muchas gracias.
1: Es que recuerdo
0: una... A ver si me pasa esa data por acá, déjame ver. Porque acá me ponen algo de info, pero en este caso... ¿Habrá sido en el Movistar? ¿Estuvo en el Movistar este sábado?

en el Movistar Arena, ¿eh? Y si no ha sido eso, lo más cercano que hemos tenido del Movistar Arena ha sido Forja o la Plaza de la Música anteriormente. Así como bailes grandes, digo, y muy promocionados. Pero puede verse en el Movistar. Año 2026, lo único que me pone acá es el año, no me pone otro dato.

0: estamos, que esto sigue, sigue, sigue, sigue.
1: Bueno, chicos, hacemos una pausa. Ya sé que no quieren. Bueno, está bien, no hago pausa, está bien. Programa de ustedes.
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LBC publicó esa historia. Pero tenemos una sorpresa en la siguiente historia, a ver. Domingo 19, La Morocha. O sea que, voy a festejar mi cumple La Morocha. Ah, voy.

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0: 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Felicitaciones por el reconocimiento, Pato. A mí cuando dijiste vamos por el bicampeonato Argentina. Aguante ese enganchadito de loco. Igual. No olvidemos de decir, chicos, anulo mufa, elijo creer, ¿eh? Sí. Ya aprendí que es así. Cada vez que vamos por el bicampeonato mundial, anulo mufa, elijo creer, ¿eh?

0: A sus órdenes.
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no vale. No vale. El domingo, escucha, tengo que festejar mi cumpleaños, el bicampeonato y el día del amigo. Todo al precio de uno, no. No es negocio. Ya, yo quiero tres festejos en diferentes días. Besito para Pablo. Bueno, ¿qué más tengo por acá? No me dijiste si hay baile o no, Marcos. No hay baile. No sé, me metí ahí a la página de la LBC. Esta noche, recuerden, no hay la morocha. Ah, yo decía la morocha.

0: Bueno, el arquero inglés habló, chicos. Calienta la previa, el arquero inglés calienta la previa con Argentina. Todos sabemos lo bueno que es Messi, pero...
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0: Claro, dijeron los seguidores de redes, los usuarios de redes. Nuestra cábala es que hablen mal de nosotros, claro. Bueno, este miércoles se topan por semifinales del Mundial y Jordan Pickford se llama, habló de este duelo especial. ¿Qué pasaría si hay penal para la albiceleste? La boca se le va un lau. La expectativa por Argentina e Inglaterra este miércoles a las 4 en semifinales del Mundial 2026 es inmensa en el mundo entero, ¿no? Es impresionante lo que generamos, por Dios. No sé por qué nos dicen agrandados a nosotros. ¿Por qué nos dicen agrandados? No sé, no entiendo. Bueno, ¿qué dijo? No creo que Messi le tenga temor a patear otro penal, expuso el arquero. ¡Golpe bajo! ¡Qué culián!
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0: No, no solo para la al aire, ¿eh? Es Buzo, el arquero de Everton, que viene siendo clave para su selección y sobre una situación especial porque el capitán argentino y goleador del Mundial falló en los dos penales. ¡Qué hijo de...! Claro, o sea, no creo que Messi tenga temor de patear otro penal. Anulo Mufa. Chusma, chusma. Bueno, me voy, chicos. Tengo unos temazos todavía. Qué pena.

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0: Buenas noches, buenos días, buenos días, buenas noches. Bienvenidos al programa que aterriza por las noches de Córdoba. Aterriza porque es la mezcla justa de ATR y risa, de ponerte de buen humor, de ponerte ATR para que la noche se te haga más corta. Y de risa porque si estás laburando se te pasa rápido, si estás por irte a dormir te vas a dormir con una sonrisa en la cara, una sonrisa casi tan grande como la del otro día cuando ganó Argentina. ¡Qué pedazo de partido! ¡Dios mío, qué manera de sufrir! Y lo que se viene, señoras y señores, esto es la noche más pulenta.
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0: primero. Hacemos el programa en la noche de hoy en controles y descontroles. El señor Luciano Luchito Alegre. En la musicalización, Diego Barrios Durán.
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0: En la dirección artística, Dayana Terrada.
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0: aportes humorísticos, chistológicos y tonteriles de la curvalación al mundo, el señor Ricardo Mario Alberto. Hablando de qué sed, un negro cordobés. Medio chupado, lo entrevistan en Estados Unidos, operativo mundial de cadena 3. Ah, estaba el negro ahí. Y dice, ¿cómo está viviendo este semifinal? ¿Cómo está viviendo? ¿Cómo palpita el partido Argentina-Inglaterra? Yo, dice el negro, yo sueño. Yo, escúcheme bien, yo sueño cruzarme con un grupo de barra brava ingleses y agarrarlo a trompadones hasta que pidan piedad, como mi viejo. Dice que tu viejo agarró piña a los ingleses. No, pero soñaba lo mismo que yo.
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0: con... Y antes que me lo pregunten, se los contesto. Antes que me pregunten, se los digo. ¿Hay asado para hoy? Hay asado para hoy. Señoras y señores, Carnicería Don Feliciano, como todos los días, te regala el asadito para seis personas. 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Mándame, qué lindo para comerse un asadito. El día del partido, 4 de la tarde, un asadito a las 4 de la tarde. ¡Qué belleza, papá! ¡Qué belleza! Mándame la palabra asado, asado, nombre completo, últimas tres del documento al mensajero de la Popu. Asado, nombre completo, últimas tres del documento. 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
2: Sí, mi amor, me encanta.
0: Sí, me encanta. 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Tu mail, tu nombre y eso, para tenerte ahí registrado. Y a partir de ahí podés mandar todos los mensajes que quieras, como estos oyentes que se comunican para decir cosas como estas. Buenas noches, Adrián, soy Leo de La Calera. Dice, hace más de un mes que no te escuchaba por razones de trabajo. Acá estoy esta noche. Bienvenido nuevamente, Leo. Hola, hermano Adrián, gracias por este programa. Te estaba esperando acá trabajando en la Priti, haciendo el turno noche. Adrián, buenas noches, te escribo de parte de todos los oyentes. Nos debes el asado del día que había cadena nacional. Te estuvimos esperando. ¿Sabe quién se comió ese asado, no? Don Feliciano se lo comió.
3: ¿Qué lo parió?
0: Don Feliciano se lo comió. No, no, no, no lo sorteé. Claro, no tuvimos transmisión ese día. Vos decís que tenés que haber sorteo dos. Anda, gracias que sorteo uno, Luchito.
4: ¡Rata!
0: Anda a ver. Anda a ver cuánta radio te regalan un asado todos los días. Pero hola. No, no, está complicado, chico. Está carita la carne. No, no. Demos gracias a Dios que tenemos un asado todos los días para sortear. ¿Te acordás que habíamos arrancado sorteando asado para 10? Después para 8, ahora para 6, chicos. Demos gracias a Dios. Demos gracias a Dios. Nada, dentro de poco vamos a sortear milanesa de pollo y el... Y a no quejarse, ¿eh? Milanesa de alita.
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0: Si por... Mándame la palabra asado. Asado, nombre completo, últimas tres del documento al mensajero de la Popu.
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0: Y siendo las 0 horas 11 minutos, vamos a jugar. Jugando con las canciones. Comenzamos ya mismo con Jugando con las canciones. Jugando con las canciones, hoy uno de acá, uno de allá. ¿Qué significa? Uno de acá, un tema de cuarteto. Uno de allá, uno que nada que ver con el cuarteto, de otros géneros musicales. Comenzamos, uno de acá, la fiesta. ¿Qué, lo pusiste por trula? Ah, me olvidé de decirte que lo buscáramos por la fiesta. Bueno, ponelo por trula, ya está. Vuélveme a querer.
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0: Acá mandaron un mensaje equivocado, Luchito. Dice, buenas noches, maestro del humor. Debe ser para otro programa. Dice, participo por el asado, Julito Ponce. Gracias, Julito.
1: ¿Qué
0: pasó, mijo? Hola, Adrián, soy Cristian de San Martín, Mendoza. Pone algo romántico, que estoy invitando a mi señora a amarnos. Aguántame un poquito. Y capaz que a tu señora le puedas decir, eres la cosa más bella. Uno de acá, uno de allá. Uno de acá, trulala, vuélveme a querer. Uno de allá, Eros Ramazzotti, la cosa más bella.
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0: Banda, bola de acá.
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0: qué manera de reírme cuando dijiste que iba a sortear milas de pollo. Dice, jamás gane nada, ojalá con las milas tenga suerte. Buenísima la radio a esta hora. Mandale saludos a mi viejo Mario de la Calera, que se quedó trabajando en la panadería. Besos, chicos, dice Diego. Tengo el asado para 6 personas. Es un asadito, son 3 kilos de asado. Mándame la palabra asado. Gracias, Adrián, con la cosa más bella, flojo. Listo, perdimos 2 oyentes. Gracias.
1: ¿Cómo, friki? Tenés el tema que se llama...
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1: No. Tenés el temita ese, creo que no te va a gustar. Hasta el pecho. No se llama.
0: Sí. Hola Adrián, ¿cómo estás? Una noche más escuchándote. Saludos a mi amor Mati. Te escuchamos siempre, nos alegras la noche, dice Rocío.
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0: Quiero ganar el asado para festejar el cumple de mi hijo Gabriel Rueda. ¡Aguante la selección!

0: ¡Qué maravilla!
1: Hola Adrián, soy Darío de Villa María, estamos en el trabajo escuchando a Ote, sos mi gran compañía cuando tengo turno noche. Saludo grande, quiero que pase uno de acá, ese lobo de Loco Amato, uno de allá, Tarea Fina de Los Redondos. ¡Qué temazo! Ahí vamos a tomar nota, ahí vamos a tomar nota. Uno de acá, pedido por Javi, la barra Volveré. No, no, saca eso, Lucho. No, saca eso, por favor.
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1: Basta. No, no, no, Lucho, por favor. No mezcles las cosas. Pero por lo menos toca lo mismo que está sonando, ¿no? No, no. No, no, saca, saca. ¿Por qué lo picaste adelante? Ahí va. La conocí en la taberna. Ahí está, vamos.
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0: mañana. Un saludo para el negro Agus, el loco Julio. Un abrazo, la verdad se pasan. La mejor. Un abrazo, Chachi.
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0: 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Adrián dice, acá en la Denso teníamos un guardia que le encantaba el tinto con Priti. Lo cambiaron de destino. ¿A dónde lo pueden haber mandado? A la Priti. Ah, dice, ahora tiene que llevar vino, ¿no? Lauro.
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0: Hola, Adrián, querido. Participo por el asado. Te quería mandar un saludo y pedirte un temazo de acá, Chipote, en mi alma. ¿Qué tema? Te mando saludo, genio, dice Nazareno. Adrián, excelente el programa. Gracias por la buena onda de siempre y por la compañía mientras trabajamos. Participo por el asado, dice César Sales. Ayer fue mi cumple y me faltó el asado. Uno de acá, uno de allá. Uno de acá a la barra, volveré. Uno de allá, los pericos.
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0: Buen día, Adrián. Mortal, el programa arrancando para el laburo. Abrazo grande desde Málaga.
1: Buen día. ¿Cómo dice que le va?
0: Buen día, Darío.
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0: Escuchá, Luchito. El chistoso anónimo. ¿Por qué un locutor de radio llevó una escalera al estudio?
3: ¿Por qué?
0: Porque quería subir el rating.

0: Hola, buenas noches, quiero participar por el asado. Te escucho un ratito antes de irme a dormir. Mañana a las 5 de la mañana, arriba. ¿Cuál es la palabra para participar? Cariños. La palabra asado. Asado, mandá la palabra asado. Y voy a alargar otra palabra porque tengo, ¿sabes qué tengo? Tengo la camiseta de la selección argentina. ¿Sabes qué tiene para elegir? ¿La camiseta? ¿La camiseta? O la de entrenamiento. ¿Viste la que tiene todas las rayitas que concéntrica? ¡Qué lindo que está eso! F14 Indumentaria. F14 Indumentaria de La Rioja 12. Te regala la camiseta de la selección argentina. ¿Querés alentar el miércoles con la camiseta nueva? Mándame ya mismo la palabra camiseta. Camiseta, nombre completo, últimas tres del documento. Al mensajero de la Popu.
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0: Adrián, sos un maestro, dice, y el payaso también, me hacen reír, se los aprecia. Valeria de San Vicente, besos.
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0: Buen día, Ambulenta, acá como todas las mañanas con la Popu al palo en el camión. Saludos a todos, Nico de Barrio Norte desde Málaga, España. Pásate un temita de la Mona, gracias. Aguante Argentina. ¿Querés uno de la Mona? Uno de acá.
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0: El bohemio, la Mona.
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0: Enseguida vuelvo.
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2: ¿Qué temazo te mandaste, Pipino Moreno? ¿Qué temazo?
1: ¡Ahí va! Córdoba, la bohemia, de corazón.
2: Quiero la camiseta para mi hijo Nachito, dice Rocío. Hola, Adrián, querido, excelente el programa, participo por el asado. Abrazo, dice Walter. Verónica dice, buenas noches, saludos desde Cruz del Eje, quiero participar por el asado.

Gracias, Nancy. Qué lindo escucharte, dice. Qué lindo escucharte. Qué lindo leerte. Qué lindo leerte. Uno de acá, uno de allá. Uno de acá, la mona, el bohemio. Uno de allá, los redonditos, mi perro dinamita.

0: pulenta. Si la gano, ¿lo podés retirar a una amiga que vive ahí? Yo la semana que viene viajo a Córdoba. Sí, si me mandas el documento, mandale una copia del documento o algo así, sí, lo puedes retirar a tu amiga. Sí.
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2: ¿Por qué?
0: Hola, buenas noches, soy de Río Segundo. Saludito a mi amigo Claudio Acosta y a mis hijos que te escuchamos siempre, te queremos. Beso grandote para todos ustedes, Miriam.
1: Porque este es un rock and roll.
2: ¿Por qué?
0: Como te imaginarás, Luchito, tengo una lista interminable de temas.

Jugando con las canciones, uno de acá, uno de allá, uno de acá, un tema de cuarteto, uno de allá, uno que nada que ver con el cuarteto. Adrián, escucho qué lindo esto, Luchito. Hola, locura, de Elda, Alicante. Uno de, che, tenemos más oyentes en España que en Córdoba, me parece. Alicante, uno de acá. La Mona, seguí en carrera.

0: Uno de acá, uno de allá, uno de acá, la Mona Jiménez, seguía en carrera. Uno de allá, Bob Marley, Three Little Birds.
1: Loco.
0: Tranquilo, friki.

Adrián. Ahí te transferí para que cuente tres chistes, friki. Va a transferir. Un saludo grande para el Rulo Brito de Santa Rosa. ¿Y la Silvia? Rulo, Silvia, abrazo grande desde acá, desde Córdoba, desde la Popu. Beso grande, estoy que ganas de ir por los Santa Rosa. Ahora que está el calorcito. Ah, friazón que debe hacer.

0: pensando, si cada uno me transfiere, en vez de mandar la palabra payasito, cada uno me transfiere 1000. No,
1: no, no. Para, no te abuses.
2: Está bien.
1: No, estás loco, vos, no se puede hacer eso.
3: ¿Que no?
1: No, no, no se puede.
3: ¿Que no?
1: No se puede.
2: Son una banda de choros.
1: Sí, claro, no, ni loco. Sobre mi cadáver.
0: ¿Cuánto mucho para el demorá?
4: Está apretado como calzón de gorda.
1: Pedido por Sebastián para el Jugando con las Canciones. Uno de acá en el nombre del padre, Megatrack. Uno de allá, Gustavo Lima, Balada Boa.
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0: Escucha, mil pesitos por pera. No, no, Ricky, no, no se puede. A mí me depositan mil, yo te cuento el de la vieja que le gustaba chupar.
1: No, andate, andate.
0: Le gustaba chupar Fernet.

Largo la segunda palabra para el asado. Segunda palabra clave para el asado. Hoy capaz que me pongo generoso, largo cuatro palabras clave, ya voy a ver. Mándame la segunda palabra clave. Mándame la palabra parrilla. Parrilla, nombre completo, últimas tres del documento, al mensajero de la Popu. Parrilla, nombre completo, últimas tres del documento. Al mensajero de la Popu. Te podés ganar el asado para seis personas. Gentileza de nuestros amigos de carnicería, Don Feliciano.

0: Le quiero mandar un saludo. Tengo un amigo que es medio pendeviejo.
1: Andate, friki, por favor, no me metas en lío.
0: Le dicen hilo negro, le dicen.
2: ¿Por qué?
0: Porque parece pendejo, pero no es.
3: Pausa. Ya volvemos.
4: Enseguida vuelvo.
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Hola, Adrián, quiero la camiseta de Argentina. Pásame el tema de Chipote, miedo. Gracias, Ariel Acevedo. Valeria participa por el asado. Farías Héctor participa por la camiseta. Que se pague la coca, el pelado, dice Misael. Saludo para la banda de Rojas, electricista. Saludo para Fabián Agarro de Río Segundo, de parte de su mamá. Quiero dedicar un tema de Eugenia Quevedo, que es su fan número uno. Hola, soy Leo, estoy laborando con Uber, participo por el asado. Saludos para Pipío de Observatorio, que se casa, dedícale el tema Amor Salvaje con la Pepa y el Chaqueño. La Pepa no, el Neno. El Neno y el Chaqueño. Hola, Adrián, me encanta escucharte, participo, dice Vanessa. Beso grandote para vos, Vanessa. Qué espectacular que está el programa, muchachos. Y si se dan cuenta lo que están haciendo, es una revolución. Bueno, tampoco tanto. ¿Qué revolución? Lo único que podemos revolucionar nosotros es que se alborotan los muchachos que están a la noche. La gente se nos alborota, eso es cierto. Antes, viste, que ponían música sola y estaban así, viste, con la popa y estaban... Escucha, escucha, escucha ese tema, escucha. Escucha. ¿Qué hora es? 1:15. Escucha, escucha. ¿Qué hora es? 1:20. En cambio, ahora viste que. Están todos. ¡Ey, vení! ¿Qué hora es? 2:15. ¡Qué rápido que pasó! Eso, eso. Bueno, está bastante bien, lo hemos logrado, Luchito, lo hemos logrado. Hola, genio, pasa un alias, dice, ya que no puedo participar, soy de Vice Percés, salve. Mira vos, está pidiendo el alias de Friki para que cuente un cuento.

0: odioso. Hoy, el Mundial. Mi lado odioso con el Mundial. Abro juego yo. Los patrones que no te dejan ver el partido en horario laboral.
1: ¿Me puede decirme quién es? Le voy a romper una patada en la piña.
0: ¡Para! Pedazo de guacho, para. Es una vez cada 4 años.
2: ¡Ya está ya!
0: ¡Claro! No, no, no, ya acá viene, acá le pago para que trabaje, no, para que vean partito de fútbol, partito de fútbol. ¿Qué? Adrián, el programa está como un sándwich de mortadela con coca, dice, irresistible, dice Manuel.
3: ¿Qué me dice usted?
0: De 10 el programa, dice Fernando, quédate hasta las 5, Adrián.
4: Ahí te paso, difícil para pusiste.
0: Ahí te paso el CBU. Arrancando el día desde Sicilia, laburando y a full con la popu, dice Gabriel. ¡Desde Sicilia! ¡Ah! ¡Porca miseria! ¡Más calzones! ¡Papangulo! Bueno. ¡Ay! Mi lado odioso, los patrones que no te dejan ver el partido en horario laboral. ¡Adrián! ¿Te pasas, Adrián, con el programa? Dice Lili de Despeñaderos. Qué lindo que es Despeñadero.
5: Toma mate, ¿eh?
0: Nah, Lucho, no, no. Si yo te digo lo que comento, Lucho, dice que Despeñaderos es un pueblo de primera. Porque cuando pusiste segunda ya lo pasaste. No seas así. No seas así. Mi lado odioso. Dice Roman. El delay. ¡Qué bronca, loco! Dice, eso de que el vecino del frente grita el gol media hora antes que yo, dice. Digo, a esta altura del siglo, no se puede. Al final, antes cuando nos llegaba por cable la señal, a todos nos llegaba al mismo tiempo. Y teníamos cable coaxil en esa época, viste, cable coaxil, viste, que llegaba el cable, te perforaba en la pared, así, viste, pasó un cable así grueso. Con ese cable nos llegaba todo al mismo tiempo.
6: Ay, perdón porque escucho con delay.
0: Ahora tenemos internet satelital, tenemos señal de no sé qué, esto, lo otro. Pago la señal premium, pago la señal. A mí me llega a las 10, al otro le llega a las 10 y 30 segundos, al otro le llega a las 11. ¿Qué pasó? Gustavo dice, Adrián, mi lado odioso en el Mundial, lo leo tal como lo envió, mi lado odioso en el Mundial, los mufasos esos que no vienen nunca a ver el partido y ahora me proponen juntarse en mi casa. No, ni a palo, acá no entra nadie. Claro, dice, los partidos los vimos, mi señora, yo y los dos chicos, y te cae tu cuñado, ¿viste? Y dice, che, vamos a un asadito, ven un compañero tuyo del laburo, y dice, escucha, estoy solo yo, ¿querés que vaya? Llevo el Fernet. No, no, no toques el universo. Deja todo como está. A los partidos los vimos. Mi señora, yo y los dos chicos. Mira, el más chiquito se sentó acá a la izquierda. El más grande se sentó en la sillita de él. Mi señora acá y el perro ahí. Se sientan todos donde estaban. Pero llevo yo un poco de carne. ¡No venga! ¡Mufaso!
7: Agarrarse las bolas.
0: Pulenta, mi lado odioso. En el Mundial, dice, algunos árbitros que no hacen bien su trabajo. Cuando alguien se cae, no cobran, a veces ni falta, ni tarjeta roja. Dice, yo escucho por cadena 3 cada partido. Sí, cadena 3 llega antes, como siempre. Llega antes, sí. Hola, Pulenta, mi lado odioso. Los que opinan del partido y no tienen ni idea de fútbol. Y nunca en su vida jugaron ni vieron fútbol. Dice Gustavo. A veces soy muy mal llevado. Adrián, decirle a Chipa que mueva las manos adentro del Magnet Flux. Dice, participo por el asado, Leo. Pásate un tramita del chaqueño desde Buenos Aires, Nahuel. Hoy lunes haciendo Uber como siempre a esta hora para escucharte. Quiero asado. ¿Podés pasar la canción de la Mona? Anoche, temón. Mi lado odioso. Adrián dice, mi lado odioso con el Mundial. Los mexicanos. Rosa dice, una señora. ¿Desde cuándo tanta rivalidad con nosotros? Si para nosotros no existen ellos.
2: ¿Qué te pasó?
0: Es como que la hormiga que me quiere comer el rosal me declara enemiga, dice. Claro, dice Rosita. Tengo una hormiga que me mira feo ahí, pero... Ah, te voy a meter un pisotón, hormiguita.
3: Mi lado odioso, mi lado odioso, mi lado odioso.
0: Dice Mati. Mi lado odioso cuando está por comenzar el partido y caen todos al súper a comprar fiambre. Saludos al compa del súper. Buenos días. Claro, los chicos del súper también se merecen ver el partido. ¿Y los que caen durante el horario del partido? Hay gente que no le importa el fútbol. Le dice, ¿sabes qué? Voy a esperar que empiece el partido y voy que no va a haber nadie en el súper. Está todo el súper para mí. Y están los empleados así. Mi lado odioso, hoy el Mundial.
3: Mi lado odioso,
0: mi lado odioso. Adrián, mi marido se pone loco porque ve el partido conmigo y sus dos hijas, que no sabemos nada de fútbol y comentamos cualquier cosa, dice
5: Erika. A mí me va a agarrar un infarto.
0: Claro, y vos sabes de fútbol, sabes de táctica, de técnica. Entonces, pero ¿por qué se paran 4-4-2? Sí, ¿viste? El número 4 es, ¿no?
2: ¡Aguanté!
0: Cállate, Martita. Viste que los guasos se enojan cuando le comentan de fútbol. Y hay algunos que creen que saben. No saben tampoco, ¿eh? Adrián, para mi patrón Ezequiel Rojas, que nos hizo trabajar en el día del electricista. Es un odioso, dice, porque la mujer... Sí, porque la mujer lo mandó a laburar hoy en su día. ¿Hoy estudié el... ¿Hoy fue el día del electricista? Ah, mira, yo pensé que era solo... Pensé que era solo el día del trabajador de luz y fuerza. No... Claro, yo pensé que era el día del gremio de luz y fuerza. No pensé que era el día de todos los electricistas. Mi lado odioso... Cuando mi suegro quiere venir a ver el partido y comer de arriba. Mi lado odioso, Adrián, dice Silvana. Es la bronca que todos los países nos tienen a los argentinos. ¿Qué les pasa? Envidiosos, envidiosos. Mi lado odioso, hoy el Mundial. Buenas noches, Rey. Mi lado odioso por los patrones. Dice, acá en Brasil, faltamos de una. Ah, mira, él es el que vive en Brasil. Está en Balneario Camboriú. Acá en Brasil, dice, faltamos de una. Nadie nos dice nada. Aguanta Argentina. Yo tengo un amigo. En realidad es el marido de una amiga. Es empresario. El tipo tiene empresa constructora.
7: Sí, sí, sí.
0: Y el guaso había enganchado unos contratos en Brasil, importantes. Y me contaba, me dice, Adrián, ¿viste que acá dicen que los cordobeses, los argentinos son vagos, viste que se chupan y al otro día no van y qué sé yo? Me dice, que vayan a Brasil a manejar una empresa. Ah, no sabes lo que es. En carnaval no te cae nadie a la hora. El día de juega Brasil la selección, al otro día no va nadie a la bura. Te tenés que acostumbrar porque es así. Si vos decís, che, lo voy a sancionar. No, es así. Jugó un partido la selección, ganó, no va nadie al otro día. El día de Sao Joao, no sé qué, al otro día no va nadie a la bura. No, nunca a la bura. O caen a la hora que quieren. Dice. Después te acostumbras, dice, pero es así. Allá son así.
8: Hola, con el electricista, sí, podría, dice, venir a arreglar un foco, sí, ¿quién habla? La foca.
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0: se va la camiseta de la selección. Tengo para regalarte la camiseta de la selección argentina. Puede ser la camiseta, la de los bastones, la normal, digamos, la celeste y blanca. O puede ser la otra, la fachaderita esa de los entrenamientos. ¿Viste la que tiene todas las rayitas así concéntricas? Hermosa esa. Sí, te gusta, te gusta. Palabras que decir, tal vez. 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Adrián, saludo a mi marido que me está trabajando en casa. Dice, para Gustavo, de parte de Andrea. Hola Adrián, soy Pedro de Ordóñez, Córdoba. Te escucho siempre viajando, volviendo desde Rosario. Pásate un tema de Vainotti. Qué bien que le fue a Vainotti, che. Qué lindo que le fue a Vainotti el viernes en el Espacio Live. Machita. Solitario, él vaga por la ciudad. El ángel tiene 5 años, se llama Angelito Cansado. No, me estoy riendo porque una sola vez actué en Ordóñez. No me olvido nunca más. Vos decís, me fue bien, ¿no?
1: ¿Qué pasó, mi hijo?
0: ¿Qué pasó? Fue para unos carnavales. Fue para unos carnavales.
2: Sí, sí.
0: Me habían contratado. Sí. Había como un convenio, digamos. Había... Alguien pagaba mi show y la municipalidad pagaba todo lo que era viáticos, los gastos de traslado y todo eso. El problema es que yo había actuado ese día en otro lugar. Entonces llegué, había hecho muchos kilómetros, llegué a la siesta. Y esto fue hace más de 10 años. Los GPS de ese momento no eran como el Google Maps de ahora, viste, que son súper exactos, viste. No es que te dicen, te mando la ubicación. No, no, no. Vos tenías que poner en el GPS Garmin, tenías que poner una dirección y ahí te mandaba. Y me mandó al medio del campo. GPS. No encontraba el hotel, estaba desesperado. No daba más de sueño, de hambre, de calor. Hacía un calorón bárbaro. Entonces empecé a preguntar, ¿dónde puede ser? El hotel tal. Pues llegamos. La señora que nos estaba esperando en el hotel, se ve que se quería ir a dormir la siesta. Me decía, ¿qué hora llegan los estúpidos estos?
3: Está bien.
0: Entonces yo llegué así, muchísimas gracias. Se decía, acá tiene ya, se fue, ¿viste? ¿Dónde hay un restaurante, algo para comer? No, no hay, a esta hora, nada. No, no, ¿ah? La estación de servicio. Ay, mami. De vuelta a salir hasta la ruta, la estación de servicio. Era, dice, hay un sándwich de milanesa. ¿De rico los sándwiches de milanesa?
4: No, Carlos, no sé qué. Porque fue la ruta que me marcaba el teléfono. No, esta no es, tampoco la puta más.
0: La cuestión es que tenía que probar sonido. Entonces te llego al lugar donde tenía que actuar, era en la plaza central, ahí del pueblo. Y digo, ¿con quién tengo que hablar? Ah, no sé, dice, nosotros somos de la comisión, no sé qué cosa. Entonces, mira, el que está ahí, dice, había uno que estaba haciendo el fuego para los choris. Dice, él es el encargado de... Entonces voy y hablo con el tipo. Ah, me dice, vos sos el humorista, sí. ¿Cómo hacemos? Le digo yo, ¿dónde está el sonido? Todo. Oh, no sé, dice... Va a venir más tarde el guaso del sonido, dice. Fíjate vos dónde querés armarlo. Pero ¿dónde va a ser el escenario? No, no hay escenario. Porque acá van a pasar las comparsas, dice. Ah, listo. Le digo, bueno, entonces lo armamos ahí. Sí, dale. Dice, te va a venir a ver el intendente. Dice, ahí él va a autorizar todo. Dice, bueno, llegamos a la hora que supuestamente actuó, nadie sabía nada. Y bueno, larguemos, viste. Fue Ricardo Mario Alberto. Entonces, cuando estaba empezando Ricardo Mario Alberto, así, buenas tardes, acá estamos. Empezó una camino, entraron unas comparsas donde estaban todos los chicos, niñitos. Chao, la bota, ya me dejaron de dar bola. Claro, estaban todos esperando que lleguen los chicos, todos vestidos de carnaval, ¿viste? Así que hacían, bailaban, desfilaron las comparsas, todo. Así que mi show ese día duró 10 minutos. Me bajé, si qué iba a hacer ahí, si no, la gente estaba para otra cosa. Fue muy gracioso, quedó entre mis anécdotas. Fue mi no show. Fue mi no show. Un día voy a ir a Ordóñez y voy a actuar. Para sacarme las ganas de decir, che, fui y actué. Ah, y el broche de oro fue. Viene uno de los organizadores, me dice, che, mira, ahí te van a arreglar el tema de los viáticos, eso. Digo, me dijo el intendente que... No, el intendente está en un casamiento, dice. Un saludo para Andrea, que pague el trabajo que le estoy haciendo en la casa, dice Gustavo. Hola, Polenta, mándate saludo para la guardia de Puerto. Se está haciendo larga la noche. Pásate un tema de la mona, Luis. Dice Ariel. Te escribo desde Villa Parque Santa Ana, camino Alta Gracia. Saluda a mi señora que me espero con un cafecito y un alfajor. Muy lindo el programa. Participo por el asado. Saludos. Qué lindo cuando te espero con el cafecito, el alfajorcito, un besito.
1: Ven. Sí, sí, sí.
0: Qué lindo. ¿Te quedás sin palabras? Y yo cuando me quedo sin palabras, recurro al diccionario. La Real Academia Cordobesa, en otro esfuerzo por demostrar que hablar con corrección y decoro es repulentazo, presenta Diccionario Cordobés. Nuestras palabras de hoy: abarrotado. Abarrotado. Preso. Sorbete. Sorbete. Frase para echar una monja. Llameando. Llameando. Para que me hago encima. Para finalizar, deschavado. Deschavado. Que no lo dejan ver el chavo.
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0: Pulenta, fue en el 2015-2016 que estuviste en Ordóñez, si mal no recuerdo, y se fue para los corsos. Estaba con la remera naranja, sí, sí. Uno que se acuerda, mira.

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0: Une 23 de la mañana. Seguimos en la noche más pulenta. Saludos para la banda Franco, Federico, Lucas y Salvatore, que estamos poniendo paneles en Sicilia.
1: ¿Qué te parece?
0: Salvatore. Sí, ¿Salvatore será italiano o será un argentino que se llama Salvatore? Sí, sí, sí. Y se fue a laburar allá.
2: Sí, sí, sí.
0: Che, Adrián Coco, tuve que pagar la línea del celu para poder participar en los sorteos, dice. Espero ganar algo, crack, espero ganar el asado. No sé si el asado. Adrián dice, yo trabajo controlando los guardias. Saludos, dice Lucas. Un saludo para la guardia del local de Saldan, Mariano y Candela. Te piden el tema del Loco Amato, ¿dónde andarás? Tengo entradas para el cine. Dos pares de entradas para los cines Dino. Dos pares de entradas. Ahora con los chicos de vacaciones valen oro estas, ¿eh? Dos pares de entradas para los cines Dino. Ya mismo me tenés que mandar al mensajero de la Popu la palabra cine. Cine, nombre completo, últimas tres del documento. Tengo dos pares de entradas, son válidas para hoy y mañana. Tienen fecha de vencimiento el día 15. Así que hoy y mañana valen. Los que lo puedan retirar hoy o mañana, participen. Si no, no participen. Mándame ya la palabra cine. Cine, nombre completo, últimas tres del documento al mensajero de la Popu.

0: fenómeno acá haciendo Uber por la zona Liniers. Mi lado odioso del mundial, verla a Zaira Nara en las canchas. ¿Qué carajo hizo para estar ahí, maestro? No, no sé exactamente qué. Yo te digo lo que pienso que puede ser. Pero no sé. Ella es la cara de un sitio de apuestas.
1: Qué fuerte que está.
0: ¿Qué estabas pensando? ¿Te conté que un día almorcé con Zaira Nara? No es que yo la invité a almorzar y salió conmigo. Coincidimos. No, estaba al lado mío. Coincidimos en un... Yo estaba actuando en Buenos Aires. Y un programa de televisión de allá, un programa de espectáculos, nos invitó a los que estábamos actuando ahí en la compañía teatral. Y había invitado a otras figuras de distintos ámbitos de... Habían hecho como un almuerzo ahí, no sé qué. No me acuerdo qué era. Y me tocó en la misma mesa al lado de Zaira Nara.
2: ¡Qué chiquita del papi!
0: Pregunta si me dio bola.
3: ¿Te dio bola?
0: No. No, charlamos, re piola, simpática, todo, pero bueno, obviamente.
4: ¿Por qué te reí?
0: Yo creo que Zaira, por ejemplo, está ahí porque ella es la cara de uno de los sitios de apuestas, ¿no? Viste que la publicidad sale ella y dice, si sos menor de 18 no podés apostar. Te apuesto lo que quieras. Dice.
1: No. Para una hora de cama sudada. Y yo lo
0: noto en cada visita. Sé que tiras en... Queremos las entradas para ir con mi hijo Nachito, que está de vacaciones. Así podemos ir mañana, dice Rocío. Chicos, quiero las entradas para el cine. Quiero las entradas para el cine. Saludos para los muchachos de la patrulla Securión, Rioja, Nilton y Fuentes. Martín dice que están andando toda la noche. Sí. ¿Viste que hay canciones que uno cree que son de determinado autor y en realidad no eran eso, sino que eran un cover? ¡Era un cover! Sí, sí. ¡Era un cover!
5: ¡No me digas que era un cover!
0: ¡Sí! No.

0: era un cover.
1: Ese tema, por favor, no me digas que era un cover.
0: Adrián, les hice reír mucho en mi último pasaje. Le dice, no pude escuchar la tercera palabra de Lázaro. Repetímela, por favor. No, no tiré todavía la tercera palabra. Tiré la palabra para el cine. Ya estaríamos para tirar la tercera palabra, ¿no? Lo que estamos regalando es un bolsón de asado. Tiene de todo un poquito. 3 kilos de carne. Mándame la palabra bolsón. Bolsón. Nombre completo, últimas 3 del documento. Y participas por el asado para 6 personas de Carnicería Don Feliciano.
2: Me encanta.
0: No me digas que era un cover. Sí. Este tema, que todos conocemos, todos decimos, Gloria, Laura Branigan. Ah, el tema de Laura Branigan.

me digas que era un cover. Era un cover. Este tema de Laura Branigan no era de Laura Branigan, era de un italiano, Umberto Tozzi.

0: Máncate en el área.
1: ¿Qué dijo?
0: No, máncate en el área. Está hablando de los delanteros de instituto. Máncate en el área, dice así.
2: Gente, de ver todas las canchas que se vienen acá, Monumental.
0: Era un cover, chicos, era un cover. Y este tema, te morís. Te morís. Este tema.

0: temazo de Elvis Presley era un cover. No era de Elvis Presley. ¿Sabes de quién era? Era de una mujer.
1: ¿Qué te parece?
0: Una mujer de raza negra llamada Big Mama Thornton.

0: me diga que era un cover.
1: No, no.
2: ¿Qué no?
3: Le quiero mandar un saludo a Inspector de Sadaic.
0: ¿Inspector de Sadaic?
4: ¿Por qué?
0: ¿Por qué?
3: Inspector de Sadaic. Si no anda en el boliche, está dando vuelta por los bailes.
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0: Adrián, mañana es el único día de Franco que tengo. La quiero llevar ella al cine, a ver si sumo puntos. Soy guardia en los boliches, imagínate si estoy en falta. Dice Carlito. ¿Alguna vez laboraste en un boliche, Luchito? ¿Estando en pareja? ¿Estando en pareja trabajaba? ¿Viste cuando volvés a las 7 de la mañana? Dice, acá me vas a decir que venía de laburar. Sí, ¿y por qué tenés olor a alcohol? Y bueno, porque me convidaron un trago. Así cualquiera. Sábado que viene me llevas a mí. Bueno, te va a pegar un embole bárbaro.
1: Es lamentable.
0: Te va a pegar un embole bárbaro. Venite conmigo. No hay problema, sentate ahí al lado mío. Luchito, yo tengo que poner música nada más si no se acerca nadie. Transpira. Le decía a los guardias. Dice, escúchame, no deje que se acerque nadie. Nadie. Hola, pulenta. Che, te queremos contratar. ¡Ah! Oh, mira qué bonito. Te queremos contratar para el 100 aniversario de nuestra empresa. Bueno, ¿cómo no? Sí, claro, tenemos un show pre-evento. Tengo dos shows pre-eventos distintos. Uno con Ricardo Mario Alberto y uno con un stand-up mío. Uno es más onda, los chicos de mi edad, y el otro es más Ricardo Mario Alberto, ¿viste? Con música, los chistes, la curvulación y todo eso. No, friki todavía no. No, friki para eventos ni loco. Estoy dudando si hacer friki alguna presentación de friki fuera de Córdoba. Nosotros hacemos acá en Córdoba, siempre solemos hacerla en el mismo lugar, porque es muy guaso, friki, ¿viste? Muy, muy zafado, muy.
2: Me encanta.
0: Entonces por ahí la gente te contrata pensando, y sí, bueno, dirá un par de malas palabras. Después cuando ve el show, pero era mucho. Y sí, yo te dije.
3: Por eso te paso el alias, mire, adrian.gomez.humor. No, bola de acá.
0: 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Es el mismo número si querés comprar las entradas para el viernes en Los Chicos de Mi Edad. Porque este viernes volvemos al Eleton Resort con Los Chicos de Mi Edad. Impresionante lo del viernes pasado. Tuvimos que sacar las mesas y poner todo hilera de sillas, estaba llenazo, estaba hasta las manos. Gracias a los oyentes de la Popu que fueron, che, que se quedaron a saludarme, a decirme cosas lindas ahí. Muchísimas gracias, Muchísimas gracias. La pasamos re lindo el viernes, re lindo, espectacular estuvo el show.
4: Somos luchadores, sensibles.
0: Tercera palabra clave para que te ganes la camiseta de la selección. Mándame la palabra. Messi, nombre completo, últimas tres del documento, tengo la camiseta de la selección. Podés elegir entre la camiseta y la camiseta de entrenamiento, que es esa que tiene todas las rayitas así raras, ¿viste? Las concéntricas. Una vez más. ¿Quién pasa mañana? ¿Francia o España? ¿Quién pasa mañana? ¿Francia o es España? Mañana o hoy es el partido. Técnicamente es hoy. ¿Quién pasa? Si crees que pasa España, mándame la palabra España. Si crees que pasa Francia, mándame la palabra Francia. Mira qué complicado que te la hago. No hace falta que me pongas nombre, nada. Es solamente un relevamiento para ver cuál es la sensación que tiene la gente. Tengo las entradas para el cine también, chicos, Dos pares de entradas para el cine. Para los cines Dino. Mándame la palabra Dino, porque para los Dino de Ruta 20, Dino de Alto Verde. Mándame la palabra Dino, no vino, Dino. Dino, de dinosaurio. Mándame la palabra Dino, nombre completo, últimas tres del documento. Tengo los dos pares de entradas que ahora cotizan en bolsa esta última semana de vacaciones, que todos quieren llevar a los chicos al cine. Mándame la palabra Dino, nombre completo, últimas tres del documento. Y participás por el par de entradas, por los dos pares de entradas para los cines Dino.
1: ¡Hey, gallego! ¿Por qué golpeas ese maniquí?
2: Es porque odio la gente falsa.
5: ¿Querés que te crememos, que te enterremos o que te embalsamemos? Y Gallego, se alejan ustedes, así me dan la sorpresa.

0: 1:43 de la mañana, ya se viene la gauchada de Luchito.
1: ¿Me van a dejar contar un cuentito? No, friki, no.
2: Sí, sí.
3: Por él no lloras.
0: Ya me canso de esto.

0: Me sorprende el resultado de la votación. Me sorprende el resultado de la votación. Si vos crees que gana España, mándame la palabra España. Si crees que gana Francia, mándame la palabra Francia. Hasta el momento, el resultado está 80-20. 80-20. No te voy a decir a favor de quién, te digo el boca de urna.
1: ¿Cómo me gusta la boca de urna?
0: Bueno, frío.

0: Ahora se está emparejando un poquito, che. La tendencia se está emparejando un poquito. Pero estamos 70-30, ¿eh? En la opinión de los oyentes de La Popu a esta hora, el 70% opina que gana España. Y el 30% solamente dicen que va a ganar Francia. Claro, me parece a mí que esto es una expresión de deseo, más que pensar lo que creen que va a suceder. O no, porque por ahí yo no sé nada de fútbol. Capaz que hay gente que está viendo algo que nosotros no estamos viendo. Nosotros estamos obnubilados con Francia. Oye, ¿cómo juegan estos guachos? ¡Qué bárbaro! Capaz que hay gente que dice, che, mira, acá la estadística me dice que España le ha ganado más veces, que España le sabe jugar, porque eso también es cierto.
1: Che, ya sé.
0: España le sabe jugar. Esto es como nosotros si nos tocaba Colombia. Vos más o menos sabés cómo te pararte ante Colombia. Lo que no sabés es cómo pararte ante Suiza. ¿Qué sé yo? 70% dice que gana España. 30% dice que gana.
2: Buenísimo.
0: Empatan, dice, y van a penales. Bueno, pero ¿quién pasa? Le pregunta es ¿quién pasa? Tengo el primer sorteo. El primer ganador de las entradas para el cine es Carlos Ariel Sánchez, 321. Acá están las entraditas, tenés que pasar a retirarlas por aquí, por Alvear 139. Te queda el último par de entradas, queda este último. Este par de entradas, mandame ya la palabra peli, para ir a ver una peli. Peli, nombre completo, últimas tres del documento. Tengo la camiseta de la selección, mándame la palabra Messi. Y tengo el asado, mándame la palabra asadazo. Asado para seis personas. ¡Haceme una gauchada, Luchito!
3: ¡Haceme una gauchada, Luchito! ¡Larguemos con la canción!
4: ¡Ahí va, compadre!
5: Fede, querido, llegando a una encantada este tema cuando te iba a ver a vos, hermano.

0: chiste. No, friki, no, no, hoy no, hoy no. Por más que la gente te ofrezca plata, no.
1: Bueno, pone 300 mensajes, 400.
0: No, no, no, no, hoy no. Te portaste mal. Una y 52. Haceme una gauchada, Luchito.

0: Hola Adrián, saludos desde Danfunes. Aguante el Racing cordobés y Argentina, que el miércoles los dejamos afuera esos ingleses asquerosos, dice Matías. Vanessa, mándanos un saludito. Sos nuestra compañía, nos vamos a Buenos Aires por Cábala. La semifinal del 2022 la vimos en un bar cerca del Obelisco. Cábala son Cábala. Familia Soria Burgos de Sumarán. ¿Escuchaste eso? En el 2022 estaban en Buenos Aires y vieron el partido, la semifinal, en un bar cerca del Obelisco. Y ahora dice, ¿sabe qué? Nos vamos a Buenos Aires, lo vamos a ver en el mismo bar. ¡Oh, toma!
1: ¿Qué te parece?

0: no sea abortiva, dejando que Friki cuente un chiste. Dice, yo dono 10.000. No, no, chico, no, no, no. Si no es un tema de plata.
1: Sí,
0: no
1: sí,
0: es un tema de plata.
2: Todos por Friki.
0: No, no, no.

0: te amaba.
1: Aprovecho para mandarle un saludito para Scooby-Doo.
2: ¿Quién es Scooby-Doo?
3: ¿Por qué?
1: Uno que conozco yo ahí, Scooby-Doo.
2: ¿Por qué le dicen Scooby-Doo?
1: Scooby-Doo, porque es un hijo de perra.
2: ¿Sabes que tengo tres pares de entrada para sortear? Porque como tienen vencimiento mañana, si en el próximo programa sorteo, ya se vencen en el día, ¿viste? Así que voy a aprovechar, las liquido ahora. Mándame la palabra cine.

Ganadores de las entradas para el cine. Carlos Ariel Sánchez, 321. Silvio Ortiz, 765. Y Rocío Rodríguez, 785. Carlos Ariel Sánchez, 321. Silvio Ortiz, 765. Y Rocío Rodríguez, 785. Estas entradas son válidas para hoy y para mañana. Vengan a buscarlas por aquí, por Alvear, 135.

0: Lo más gracioso que en el bar ese había uno que lo escuchaba antes y lo gritaba. Nos recalentamos y si nos fuimos a la calle lo terminamos viendo en un puesto de flores. Ojalá esté el mismo puesto y ahí a festejar todos los obeliscos. Fue una locura, vamos por lo mismo, aguante Argentina, carajo.
1: Verte se vuelve obsesión cuando me invaden estos días tristes. Siempre
0: tendría que hacer un programa friki solo de 2 a 5.
2: Sí, me podrías hacer, mira, en vez de cobrar el sueldo de acá, me depositan a usted.
0: Deja de manguear, friki, por favor.

repetí los ganadores de la camiseta y el asado. Me quedé sin datos. Dice, ya choré Wi-Fi. La camiseta, el asado todavía no lo sorteé. La camiseta, Gerardo Martín Villarruel. Gerardo Martín Villarruel, 712. 1:59, nos vamos, nos fuimos. Hicimos este programa en controles y descontroles. Luciano Luchito Alegre. Sí, lo hagamos famoso, friki, como el jugador del Mundial, dice. Saludos de Barrio Sumaran. Aguanta Argentina, mortal el programa. En controles y descontroles, Luchito Alegre. ¿Quién les habla? Adrián Gómez, que se despide hasta mañana. Muchas gracias. Mañana, cuando hagamos el programa acá, ya sabremos si el finalista es Francia o es España. Y estaremos con... en la garganta, sí, por Argentina. Porque vamos a estar a horas del partido con Inglaterra. Señoras y señores, el ganador del asado es... Miguel José Casanovas, 016. Miguel José Casanovas, 016. Te ganaste el asado de Don Feliciano. 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La camiseta, Gerardo Martín Villarruel. Tenés que pasar a buscarlo por La Rioja, 12. Y a nosotros, vení a buscarnos mañana. Mañana a la medianoche. En otro programa como este, así como este o un poquito peor. Esto ha sido La Noche Más Pulenta. Gracias por acompañarnos, gracias por dejarse acompañar.

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0: Gracias, amigo. Chicos. La mejor de corazón.
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0: Ajá, ahora se viene. Atención, muchacho. Sí. Tiene 3 títulos mundiales, el boludo del año. Y ahora fue por el cuarto. Quiere romper, quiere ser el mejor del mundo, el rey de los boludos.
1: ¿Pero qué pasó?
0: Lo perdió.
2: ¡No! ¿Y por qué?
0: Lo perdió.

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2: You safe?

0: muchísimas gracias.
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0: ¡Hermoso! ¡Qué hermoso!
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3: Para el amigo Luigi, que lo había pedido.

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2: Querida socia, lo querramos o no.

0: Muchísimas gracias. Gracias, chicos. Gracias, Tommy. Un aplauso fuerte a Trulalá. Muchísimas gracias.
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0: Javier Brizuela, te amamos todos.
1: Muchas gracias.
0: Muchas gracias. Qué placer.
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0: 5 de la mañana, 7 minutos en la República Argentina. Señoras y señores, queridos amigos, aquí estamos, aquí estamos. No pasa naranja. Aquí estamos con ustedes, los madrugadores de cada mañana. Buen día. Gracias a nuestro compañero Cristian López, que nos ha dejado todo aquí en condiciones para poder salir al aire. Nos ha dado una mano desde muy temprano. Aquí estamos saliendo para ustedes. Buen día para todos. Arriba la Popu hasta las 6 de la mañana. ¡Sí, señor!
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2: Despierta, despierta, corazón, que estamos atrasados. Che, bueno, ¿cómo les va? Hemos empezado así como cachetada de loco para recorrer un poquito el tiempo. Pero acá estamos, estamos todo bien, está todo perfecto. Gracias nuevamente al equipo técnico de la cadena 3 Argentina porque ha solucionado el inconveniente que había y estamos con ustedes en el aire. 12 minutos de las 5 de la mañana, repasamos títulos a esta hora. La FIFA designó a Ismail El Fadd como árbitro para la semifinal Argentina-Inglaterra. El estadounidense será el referee del partido del miércoles. Estará acompañado por Corey Parker y Kyle Atkins como jueces de línea. Veteranos de Malvinas, el deporte no es una guerra, no es una revancha, es solo un partido. A dos días del duelo por semifinales entre Argentina e Inglaterra, la Federación de Veteranos de Guerra, 2 de abril, pidió a los hinchas que no confundan la pasión futbolera con el reclamo por la soberanía de las islas. Caso Escanca, De Vido y José López fueron condenados a 5 años de prisión. El Tribunal Oral Federal número 4 también los inhabilitó de forma perpetua para ejercer cargos públicos. Milei se reunió con legisladores para explicar su proyecto del Banco Central. El jefe de Estado mantuvo un encuentro de 2 horas en Casa Rosada para dar cuenta de la iniciativa. Más de 200.000 turistas visitaron Córdoba en el inicio de las vacaciones. El movimiento dejó un impacto económico superior a 63.000 millones de pesos. Villa General Belgrano alcanzó ocupación plena y varias localidades rozaron el 100%. Demoraron a una mujer luego de que su hijo de 6 años diera positivo de cocaína. El caso fue detectado en el Hospital Juan Domingo Perón de Villa Mercedes. El niño quedó provisoriamente al cuidado de un tío materno. Son los títulos de esta hora para comenzar la mañana. Atención, calendario de pagos de ANSES, jubilaciones y pensiones que no superan el haber mínimo. Hoy están cobrando, al igual que la asignación familiar por hijo y universal por hijo, documentos terminados en 3. Asignación por embarazo, documentos terminados en 1. Asignación por prenatal y por maternidad, documentos terminados en 0 y 1. Pensiones no contributivas, documentos terminados en 6 y 7. EPEC informa que no hay corte de luz programados para la ciudad de Córdoba en el día de hoy. Policía de la provincia informa circulación normal en la mayoría de las rutas. Lo que tenés que saber antes de salir de casa.

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4: ¿Quién dijo que se acabaron las peñas?
5: 5 de la mañana, 19 minutos. Bueno, hemos remontado, qué lindo. Che, chicos, señores, señores.

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0: ¡Vamos, vamos con la PP!

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1: 5:30 en la República Argentina. Señoras y señores, nuestro despertador de cada mañana.

0: de la mañana, 31 minutos en la República Argentina. Buen día para todos, bienvenidos en este martes 14 de julio. La temperatura en la ciudad de Córdoba a esta hora es de 8 grados, 77 el porcentaje de la humedad. Con un día parcialmente nublado, atención, porque estaremos viviendo una mini primavera en la ciudad de Córdoba esta semana. Para hoy esperamos una máxima de 22 grados, para el día miércoles 22, día jueves 26 grados y el día viernes 27. El viernes será un día espectacular. Hacemos un repaso de temperaturas en el país. Buen día para todos, arrancando en la ciudad autónoma de Buenos Aires. 9 grados a esta hora, sensación térmica de 6 grados 5 décimas, esperan 16 grados de máxima, con un día parcialmente nublado. En La Rioja, 7 grados 2 décimas, sensación térmica de 5 grados 9 décimas, esperan 22 grados de máxima, con un día parcialmente nublado. En San Fernando del Valle de Catamarca, 4 grados 1 décima, sensación térmica de 2 grados 9 décimas, se esperan 22 grados de máxima, con un día parcialmente nublado. En San Miguel de Tucumán, 7 grados 6 décimas, sensación térmica de 6 grados 9 décimas, 22 grados la máxima prevista para el día de hoy, con un día algo nublado. En San Luis, 7 grados 5 décimas, sensación térmica de 6 grados 2 décimas, esperan un día mayormente nublado y una máxima de 20 grados. En Rawson Chubut, 8 grados 6 décimas, sensación térmica de 7 grados 5 décimas, esperan un día mayormente nublado y una máxima de 15 grados. En Santa Fe, 8 grados 6 décimas, sensación térmica de 5 grados una décima, esperan un día parcialmente nublado y una máxima de 20 grados. Repaso de temperaturas en el país. Buen día para todos. Bienvenidos. Y como siempre, ¡arriba la popu! Buen día Córdoba, buen día país.
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0: Hola gente, muy buenos días. Aquí estamos comenzando esta mañana, este día martes 14 de julio. ¿Cómo les va? ¿Qué cuenta? ¿Cómo comenzaron el día de hoy? 38 minutitos de las 8 de la mañana. 9 grados es la temperatura actual en esta mañana en Carlos Tejedor. Hoy nos espera una máxima de 15 y una mínima de 8 grados.
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0: Arrancando folcloreando por la primera, a través del 89.1 aquí en Tejedor.

0: 57 41 27 84. Bueno, mensajitos que empiezan a caer. Buen día, amigo. Me pasas algo de Juan José Martínez. Gracias. Estamos escuchando, nos dice Ariel. Saludos. Bueno, ¿cómo que no? Lo agendamos. Hola, hola, buen día.
1: Buen día, Marito.
0: Buen día, Zulema. ¿Cómo le va?
1: Muy bien, acá con el mate. Ya apagué las luces.
0: Bueno.
1: Fresquita la mañana.
0: Está linda, está linda.
1: Sí, hoy va a estar mejor, me parece. Sí. Esta semana dice que va a estar. Marito, ¿me podés pasar la samba de la Candelaria por Salta?
0: Candelaria, bueno. Ahí lo agendamos.
1: Bueno, Marito, ¿todo bien vos?
0: Todo tranquilo.
1: Bueno, que pase una buena mañana, después te llamo.
0: Bueno, gracias.
1: Hasta
0: igualmente.
1: Luego,
0: hasta luego. Hasta luego. Hasta luego.

0: Bueno, hasta las 10 de la mañana, buena música, buen folclore como siempre.
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0: Bueno, te contamos que en Colonia Seré todavía estamos fuera de aire, hay problema técnico, tratando de poder solucionarlo, calculo que en estos días ya lo vamos a tener totalmente solucionado. Bueno, comenzamos con buena música. Juan José Martínez en esta mañana, dale.

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Bueno, estamos comenzando y compartiendo la buena música de Juan José Martínez. Y por supuesto que compartimos algo de los de Salta. Bonito, buen día, me pasás algo del Indio Rojas. Gracias, bueno, agendamos. Hola, Marito, puede ser. Fueron 3 años por Héctor Varela y Argentino Ledesma. Muchas gracias. Bueno, lo agendamos también ahí para Elsa y el Negrito Caro también sintonizando la primera. Bueno, fueron 3 años. Bueno.

2357-412784, para que te siga comunicando con un mensajito, un audio o una simple llamadita también, Bueno, seguimos compartiendo buena música, buen folclore.

0: Bueno, estábamos compartiendo algo de el indio Lucio Rojas, por supuesto. Bueno, se comunica Saúl, nos pide algo de Nano Nelson. Así que también vamos a ir buscando algo en esta mañana, que hombre campero, hermano, Buen día.
1: Muy buenos días, Marito. ¿Cómo andás? ¿Todo
0: bien? Buen día, Eduardo, ¿todo bien?
1: ¿Me podrás pasar agitando pañuelo por Sergio Galleguillo? Muchas gracias, Marito. Que tengas un buen día.
0: Gracias igualmente, agitando pañuelo. Bueno, ahí está Sergio Galleguillo, muy bien. Agendado también, por supuesto. 2357-4127-84. Para que te siga comunicando a través de mensajito, un audio o una simple llamadita. Por supuesto, muy pero muy bien. Bueno, ¿qué más, Marito? ¿Qué más? Ahora vamos a ir buscando unos tanguitos también en unos minutitos, ...2357-4127-84... para que vos te sigas comunicando en esta mañana. Por llevarse de apariencias, Nano Nelson.
2: Pa' que en cuenta lo tuviera por si un día un peón le falta, le dice Julián Peralta, empleado de una financiera, a don Lino Unzuez Rivera, dueño de las Catalinas, que con expresión muy fina, pluralizando las heces, le respondió de que a veces hay vacante en la oficina. Pero sin hacer esquivo la respuesta, Rivera le aclaró de que no era para empleado administrativo, sino probar de efectivo, ser de su gente montada. Y con burlona mirada, don Lino, muy sorprendido, subestimó su pedido largando la carcajada. El muchacho avergonzado del semejante destrate se puso como un tomate de cachetes colorado. Quedó en silencio, callado, escuchando el cruel mensaje. Trabajar con el bacaje no es pa' gringo como usted. Siga sirviendo café bien perfumado y de traje. Cuando una puerta se cierra, siempre otra se puede abrir, porque el que suele insistir detrás del sueño se aferra. Y fue la estancia La Yerra quien lo tomó de mensual. Él amaba lo rural porque en el campo creció, pues cuando el padre murió, marchó para la capital. Y por ser el primer día, le ofrecieron un sancocho. Curar empacho en el ocho es orden que se daría. Y para ver lo que haría, marcaron una ternera, para reírse del visera que no vestió. Pero al cruce con tres rollos, se lo chantó de collera. Y así animoso y vivaz, fue demostrando en la estancia ser un joven de constancia y campero por demás. Nunca se mostró locuaz, condición que se valora, y hoy pasó orgullo atesora como fruto de los años. 14 overos castaños amontonado una mora. Y bien podría decir que aquel relato culmina, pero ni él se lo imagina lo que le vino a ocurrir. De cerca escuchó oír el grito de unos troperos, correteando en el sendero una hacienda arisca y bruta, negada a cruzar la ruta novillos viejos matreros. Para ayudar a los paisanos dio la tranquera un pechazo, y armado como lujo el lazo ya lo tuvo en una mano. Le acortó la rienda al ruano que tenía condiciones, para que entraran en razones a un lote viejo de pampa. Le echó la cuerda a las guampas y los perros a los garrones. Por tantos gritos pegados a veces el garguero se hincha, y varios a fuerza de cincha bandearon para el otro lado. Venía costeando un pesado con las babas por el piso, sin que espere un previo aviso pa' que entienda el cola fina. Lo hizo cambiar de banquina con un sopapo preciso. Cuando la tropa termina de cruzar el pavimento, le vio la marca al momento, la sede de las Catalinas. Un auto toca bocina haciéndole un ademán. Los gauchos contentos están, acomodan su bajera. y el del coche es Rivera. ¿Qué va el encuentro, Julián? Como no lo conoció porque los años pasaron, después que se saludaron, el hombre le agradeció y también le comentó que un campo tiene arrendado y al verlo tan bien montado y seguro pan lazar, ya lo quiso contratar para llevarlo de encargado. Teniendo el recuerdo intacto de esa irónica respuesta, nunca olvidó y le molesta como piedra en el zapato, pero amable y con buen trato, como si nada ocurriera, encontrando la manera al momento aprovechó. Soy Julián, el que ignoró un día en la financiera. Tan blanco como un papel, quedó sin palabras, mudos, y el paisano soltó el nudo que guardaba dentro de él. Desenredó el carretel haciéndolo recordar que la vida suele dar mil vueltas inesperadas, y el que no valía nada, hoy sus papas fue a salvar. Pero sabe que el rencor a mal puerto lo conduce y la actitud la reduce, porque es gente de valor. Suelta otra frase mejor donde alivia su conciencia, que aprendió tras la experiencia de la huella al caminar, que no se debe juzgar ni llevarse de apariencia.
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La buena música de Sergio Galleguillo, con Agitando Pañuelos. Se comunica Tati y nos pide Amor Salvaje por el Chaqueño Palavecino. Así que también lo agendamos, por supuesto, en esta mañana. Bueno, buen día, Marito, que tengas un lindo martes. Me pasarías el Catanguero de Leonardo Miranda. Te estamos escuchando como toda la mañana desde la obra. Muchas gracias y un abrazo, amigo. Bueno, un abrazo ahí para los muchachos de la obra. También sintonizando ahí la primera. Bueno, compartimos el Chaqueño, dale.

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0: todos la nombre.
1: Bueno, se nos dicen del otro lado. Hola, buen día.
2: Ya sé, Marito, buen día. Pasate algo de los baloncitos para el móvil número 5. Andamos trabajando a full acá con el compañero. Gracias, Marito.
1: Bueno, ahí los muchachos del móvil número 5. Agendamos algo de los aloncitos.

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1: 13 minutitos, sé que nos separan de las 9 de la mañana. Vamos buscando 3 tanguitos, compartimos 3 tanguitos en esta mañana. Argentino Ledesma, fueron 3 años armando la borda y te perdiste todavía. Rodolfo Lezica, todavía te quiero.

0: Bueno, estamos compartiendo tres tangazos espectaculares en la mañana del día de hoy, ¿eh? Bueno, muy pero muy bien. Hola Marito, buenos días. Acá tomando unos mates, ¿nos puede pasar un tema de Jorge Rojas? Gracias, nos dice Paula y Cristina. Bueno, ¿cómo que no, eh? Por supuesto, agendamos y en un ratito cumplimos. Buen día, Marito, muy buena tangueada, nos dice Mirta. Aquí nos mandamos un fuerte abrazo. ¿Se cayó la cama hoy, Mirta? ¿Eh? Buen día, buen día. ¿Cómo le va? Saludo para Jorge también, ¿eh? Bueno, compartimos, ¿eh? Tres tanguitos. Qué lindo, qué lindo está. Qué lindo.
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0: 23:57, 41:27, 84. Para que vos te sigas comunicando en la mañana del día de hoy. 24 son los minutos que nos separan de las 9 de la mañana.

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0: 49 minutitos de las 9 de la mañana, compartiendo algo de los Aloncitos. 23 57 41 27 84, para que te siga comunicando a través de un mensajito, un audio o una simple llamadita. Bueno, hola, buen día.
1: Buen día, Mario.
0: Buen día, Juan Domingo, ¿cómo le va?
1: Bien, ¿vos?
0: Bien, bárbaro.
1: Voy a pasar algo de los Nocheros.
0: ¿Los Nocheros?
1: Sí.
0: Bueno, buscamos algo, ¿cómo no?
1: Que tenga buen día.
0: Bueno, hermano, ¿todo bien, sí?
1: Bien.
0: Bueno, mejor así, entonces.
1: Saludos al viejo.
0: Bueno, se la han dado, ahí está. Muy bien, gracias.
1: Gracias.
0: Abrazo.
1: Gracias a vos.
0: Abrazo, hasta luego. Bueno, ahí está, es Juan Domingo comunicándose en esta mañana.
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0: Buen día, Mario, ¿me pasás una carta de Carlos Ramón Fernández? Bueno, lo buscamos.
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0: No sé cuál le dice, pero bueno, vamos a ir buscándolo, en un ratito cumplimos. Ahora, algo de Jorge Rojas, dale.

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0: Y nos despedimos del buen folclore, 58 minutitos de las 9 de la mañana, ¿no? Con algo de Carlos Ramón Fernández, una carta, versión en vivo, la cual vamos a compartir. Hacemos una tanda publicitaria y luego venimos con toda la música tropical. Así que hacemos música, tanda y ya volvemos, dale.
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26: 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Olvídame. 10 y 18 minutos.

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0: 23 57 41 27 84. Para que te empieces a comunicar, dale, contame qué estás haciendo del otro lado. Hola, buen día.
1: Marito, buen día, ¿cómo andás?
0: Buen día, Jere.
1: Sí, un cego, Marito, de trabajar.
0: Ajá.
1: Quiero que me pase algo. Bien arribita. Para calentar el cuerpo. Sí. Algo de Antonio Río.
0: Antonio
1: bien,
0: Río.
1: Bien arriba.
0: Bueno.
1: Para el móvil 1. Para que lo baile. Con el móvil 1.

Hola, Manito, buen día. Ya que está con Gastón Guillermo, pasate algo, dale. Una buena cumbia, para bailar, dale. ¿Cómo que no? ¿Tenés ganas de bailar con el Gastón Guillermo? Bueno, dale. No te lo pierdas este fin de semana, no te lo pierdas. Llega Gastón Guillermo, Tommy Suárez, cumbia

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0: Bueno, estamos compartiendo la música de Antonio Ríos. Para Jeremías, que lo estaba solicitando en esta mañana. Bueno, ahí cumplimos. Bueno, ¿qué más? ¿Qué pasó, Marito? ¿Qué pasó? ¿Qué ruido? Hola, buen día.
1: Marito, pasate algo de Diego Ríos.
0: Diego Ríos. Gracias. Bueno, agendamos. ¿Cómo que no? Hola, Mario, buenos días. Buen martes, ¿cómo estás? Acá estamos escuchando. Hoy sí, en el trabajo, terminé de desayunar. Pasaría el gallo azul, gracias, amigo. Bueno, lo buscamos y lo compartimos, por supuesto, en minutitos.

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Bueno, estamos compartiendo el gallo azul, los manantiales. Marito, buen día. Un saludo para el almacén El Panterita, que hoy el jefe se quedó. Que se ponga a trabajar. Un temite de la conga, pasarle. Bueno, dale.

0: 52 minutitos, sé que nos separan. La música de Zacatado, compartiéndolo conjunto a Candu Domínguez, dejémoslo así. Hacemos música, tanda, Luciano Pereira, qué locura. Hay que nos dicen por acá, hola, buen día.
1: Me llamo León.
0: Sí.
1: ¿Cómo andás?
0: Bien.
1: Escúchame, ¿puede pasar algo de las palmeras?
0: Bueno, ahora buscamos.
1: Educada para las chicas de la escuela.
0: Bueno, cómo no, ahí buscamos, por supuesto.
1: No, listo.
0: Que siga bien, hasta luego.
1: Igualmente vos.
0: Gracias. Bueno, hacemos...

0: ¡Qué bonita canción!
1: ¡Muchas gracias!
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0: 17 son los minutos, o sea que nos separan de las 11 de la mañana. 23-57-41-27-84, buen día.
1: Muy buenos días, amigo Mario, que tenga un bendecido día. Marte, que Dios lo bendiga a usted y a toda la familia y que la pase bien.
0: Muchas gracias.
1: Mario, ¿me puede pasar algún tema de los magos? ¿Eh? ¿Cuál es el tema? Gracias, mi amable.
0: Bueno, lo buscamos algo de los magos, por supuesto.

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1: Bueno, ahí estamos compartiendo la música de Vamos Arriba.
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1: Saludamos al amigo Jare. Hay que nos pide por Olvidarte por los Magos. Así que nos vamos a ir compartiendo también esta mañana. Buen día.
2: Hola Marito, buen día, ¿cómo va?
1: Buen día.
2: Marito, ese muchacho no conoce otro grupo que no sean los Magos de la Cumbia o Lucas Hugo.
1: Es lo que hay, amigo, es lo que hay. Hola, buen día.
3: Buen día, Mario, ¿cómo andamos? ¿No me pasaría un tema de Qué Locura? Algo de lo nuevo. Gracias.
1: Agendamos algo de Qué Locura también.

0: 23 57 41 27 84, la que te sigue comunicando en la mañana del día de hoy. ¿Qué nos dicen por acá? Buen día.
1: ¿Marito?
0: Sí.
1: ¿Puedes pasar pelo para olvidarte?
0: Bueno, ¿cómo no?
1: Pero más bueno. Chao, Marito.
0: Hasta luego, que siga bien. Chao, chao.
1: Gracias, chao.

0: Bueno, estamos compartiendo la música de los magos, para olvidarte. Hey, hola, buen día.
1: Bueno, amigo Mario, ese es tonto, estúpido, que sé qué miércoles tiene. Si no le gusta los magos de la cumbia, entonces pasame un tema de los Palmeras, que sé yo, cualquier otro tema. Dice que es Lucas Hugo, si no. Bueno, pasame un tema de los Palmeras.
0: Ahí pasamos, amigo.
1: Que no
0: igual.
1: Seas tan tonto, decirle, dice yo.
0: Ahí pasamos igual, algo de los magos, por supuesto. Buen día.
2: Marito, buen día. Si podés pasarme algo de los embajadores de la cumbia.
0: Dale.
2: Muchas gracias, Marito.
0: Muy bien, buscamos algo de los embajadores, por supuesto. Compartimos algo de qué locura junto al Luco Zugo.
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0: buscamos algo de los embajadores, prontito en tejedores. Los embajadores.

0: Bueno, estamos compartiendo la música de Lucas Hugo junto a Qué Locura, Nudo en la Garganta. Ay, mamá, mira cómo están, Ay, qué pena, llega Maquito. Hola, buen día.
1: Marito, buen día.
0: Buen día.
1: ¿Te pasa algo para la seguridad del barrio Tamarisco?
0: Bueno,
1: pasale algo de bronco.
0: Bronco.
1: De parte de la chica acá de Zumba de, del partido de Biauchi.
0: Ah, el partido.
1: Gracias, Marito.
0: El partido. Ah, son completos esto, Bueno, muy bien, ahí buscamos algo de bronco. Buen día.
2: ¿Qué tal, Marito? Buen día, ¿cómo estás?
0: Buen día.
2: Ah, están bravísimos hoy para
0: no,
2: los temas, una cosa
0: de
2: loco.
0: Una cosa de loco esto.
2: Justo estabas pasando uno y saliste a... Pusiste otro, el trato tenías de cortina.
0: Sí.
2: Entonces, a mí... Pasame el tema de Ángela Leyva, gato.
0: Gato de Ángela Leyva, bueno. A ver, lo agendamos.

0: Marito, ese oyente siempre tira palo, ¿eh? ¿Qué pasó? ¿No la puso? ¡No! No, espera, ¿cómo va a decir eso? Pobre oyente. Buen día, Marito. ¿Me pasás maldito coche negro? Soy el Dani. ¿Cómo anda, amigo Daniel? ¿Todo bien? Maldito coche negro, lo que andamos, dale.
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0: Bueno, ¿qué más se nos dicen por acá? Hola, buen día.
2: Sí, Marito, porque cuando alguien pide algo, enseguida lo... Quisieran ver que... Cuando estaba en el hospital Magdalena, lo que era y sí. Cómo está ahora, bien. Así que hay que respetar todo.
0: Bueno, por supuesto, claro.
2: Bueno.
0: Muy bien. Gracias. Hasta luego. Por tu piel un rato. Bueno, ¿qué más se nos dicen por acá? ¡Ay, Dios! ¡Qué lío se armó! Marito dice, siempre anda con la tanga cruzada. ¡No! ¡Se levantó con el pie izquierdo! Bueno, bueno, ¿qué te pasa? ¡Buen día! ¡Ah, ahí te canta ahora también! ¡Buen día!
3: ¡Hola, animal! ¡Buen día, mi gordo! ¿Cómo estás, papá?
0: ¡Buen día, Flotito!
3: ¡Qué hermosa mañana de frío, eh!
0: ¡Qué linda!
3: ¡Ay, querido!
0: ¿Qué pasó?
3: ¡Saludo, gordito!
0: Bueno...
3: Desde República del Tamarisco.
0: Gracias, hermano. Muchas gracias.
3: Queremos escuchar a Rodrigo Tapari.
0: ¡Dale!
3: La culpa fue de los dos.
0: ¡Abrazo,
3: gordo!
0: Fue de los dos. ¡Dale! ¡Ahí está!

23 57 41 27 84. Para que te sigas comunicando en la mañana del día de hoy, compartimos los embajadores.

La buena música de Los Embajadores. 23 57 41 27 84. Para que vos te sigas comunicando, por supuesto, en la mañana del día de hoy, por supuesto, dale, que estamos hasta el mediodía haciéndote compañía con muy buena música espectacular. Bueno, ¿qué pasó, Marito? Se nos terminó acá, queríamos pasar un temita y no sé qué pasó, que me quedé sin música. 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

0: 2357-41-2784.
1: Hola, Marito, que no me pase un tema. Algo de Jorge el Toro Quevedo.
0: Bueno, buscamos.
1: De acá de la República de Plan Federal.
0: Tomá.
1: Provincia de Buenos Aires. Está hablando Jeremías Basualdo.
0: ¡Jeremías Basualdo!

23 57 41 27 84. ¿Cómo están, Marito? Ese que anda con la ese que anda medio cruzado, que se compre una vida, y la radio es para que pida lo que uno se le da la gana. Bueno, dice, ah, bueno, dice, ya somos dos, de la República del Plan Federal. Ahora, ahora son todos República. Ah, el tamarisco, qué bárbaro, qué bárbaro.

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1: Bueno, estamos compartiendo la buena música de Bronco. 46 minutitos, sé que nos separan de las 11 de la mañana. Vamos dibujando un poco más de buena música. Hacemos música, última tanda de este mediodía y vinimos hasta las 12 y media en este día martes 14 de

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15 minutitos de las 12 del mediodía compartiendo la música de Cachumba. Maldito coche negro. Para el Dani que lo estaba solicitando, por supuesto. Ahí cumplimos, cumplimos. Coche negro, no la lleves al altar. 23:57, 41:27, 84. Los últimos minutitos en el aire de la radio, por supuesto, haciéndote compañía. Y le ponemos un poquito de ritmo de cumbia, dale. La música de Colchito Show.

todos por estar sintonizando la primera 89.1, Dejamos en compañía de buena música, 1:30, 2:15. Llega Federico para hacerte compañía hasta las 4:30 de la tarde. Luego la mejor música tropical, 19:30. Colorín Colorado junto a Fabián, hasta la hora 20. Luego se viene Gaby hasta las 22 y la Popu para hacerte compañía durante toda la noche. Mañana volvemos, pasadas las 8:30 de la mañana. Nos vamos con algo de Germain, con esto nos vamos, Gracias por la compañía, por los mensajitos, por los llamados. Que tengan un excelente día. Chao, gente. Hasta mañana.

0: Muchas gracias.
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0: 15, 15 suficiente para sufrir. Otro de los éxitos de Leo Mattioli. Podemos bajar las luces del escenario y ahora sí crear un clima en el cual van a disfrutar de otro de los éxitos.
1: Este tema que se viene lo conocen muy bien todos. Pero ¿saben qué? Lo va a tocar... Venga, Nico. Lo va a tocar Nicolás este tema. ¿Lo conocen? ¿Lo conocen?

0: Agarra su acordeón ahora.
1: Leo les va a decir algo a todos ustedes.
0: Escuchen bien, porque esta es la última vez que les enseño. Ahí va.
2: 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Palma, vamos.
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5: Buenas noches para todos. Vamos a cantar esta bonita canción.
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Hola, hola, hola, hola, ¿qué tal? Muy, pero muy buenas tardes, bienvenidos. Bienvenidos, señoras y señores, a la tarde de la radio. Arrancamos. Arrancamos la tarde, abrimos el programa, arrancamos sencillito y de alpargatas. ¡Qué manera de sufrir el sábado con la selección argentina! Que mañana va a estar jugando, ¿eh? Muy bien, hoy juega Francia, España. Ya con rumbo a la final. Dios mío. Bueno, ya pasó el Mundial. Ya pasó el Mundial prácticamente. Señoras y señores, bienvenidos. Muy buenas tardes. Mi nombre es Federico Giussi. De ahora en más, nos quedamos haciendo juntos sencillito y de alpargatas. Nos quedamos haciendo la tarde en la radio, acompañándonos, poniendo buena música, recibiendo lindos mensajes que ustedes a través de la línea de comunicación que ya te doy para que la agendes, para que la anotes, te digo 22 26 68 91 36. Agenda ahí este número, sumate a la tarde con nosotros, acompañanos, estamos en vivo y en directo, estamos en Radio Frecuencia San Miguel del Monte para toda la provincia de Buenos Aires, el país y el mundo. Estamos todos conectados en este día. No recuerdo qué pude encontrar en ti. Y mañana, mañana vamos hasta las 4 de la tarde, ¿eh? Mañana vamos hasta las 4 de la tarde con el programa. Más que el alba, estaré muy lejos. Pita el árbitro y desaparezco de la radio, ¿eh? Puedo creer. Bueno, señoras, señores, bienvenidos. Arrancamos la tarde. 8 minutos pasaron de la hora 14. Está lindo el día, ¿no? ¿Cómo pasaron el fin de semana? Cortando clavo, ¿no? El sábado. ¡Mama! Bueno, a ver, nosotros te cuento ahora en un rato la noche que tenemos preparada para el próximo sábado, ¿eh? Pero la tarde es ahora, el día es hoy y el clima que tenemos está lindo. Se podría decir que hay sol. Pronóstico de condiciones nubladas. El resto del día la sensación térmica es de 10 grados debido a las ráfagas de viento de hasta 32 kilómetros en la hora. El cielo parcialmente nublado, de a rato se nubla. Mañana hasta las 4, Andrés, ¿te parece? 4. Nos despedimos a las 4 cuando pite el árbitro. Bueno, para el miércoles, jueves, viernes, perdón, para el... Mira, para el miércoles mañana, para el jueves y para el viernes y para el sábado y para el domingo y para el lunes, toda la semana lluvia, 60, 80, 90% de probabilidades de lluvia entre el viernes, el jueves, mañana miércoles 60%, domingo 70%, lunes 85%, qué bárbaro, che, qué bárbaro, ¿qué nos juega Argentina? 4, 4 y media. Hoy hasta y media, hoy le pegamos hasta y media, Andresito. Por ahí anda Andresito, Andrés Ávalo, le mandamos saludos. Que está escuchándonos, estamos en FM Energy, también para toda la ciudad de Las Flores. Está haciendo la operación técnica allí. Andresito, ¿hoy está con alguna petaquita ahí o no? No hace tanto frío, ¿no? Bueno, le mandamos saludos. Arrancamos la tarde, arrancamos la tarde, dale. Tenemos mensajes como siempre que nos llegan al 22 26 68 91 36. Anda María Juana, muy bien. Andresito, te decíamos, anda Santi, Ricardito Becker, Luján. Bueno, todos los que ya nos acompañan como siempre cada tarde para arrancar, tal vez, qué románticos. Tal vez nos pide de Ricky Martin, Santi, que como siempre nos saluda para ser el primero desde la mejor ciudad, Carlos Tejedor, dice Santi. Te estamos escuchando, bendiciones para todos, te sintonizamos todas las tardes, como siempre, bien temprano para ser el primero. Esta vez quiere tal vez por Ricky Martin, dale, vamos, que es muy, muy martes 14 de julio.
14 de julio de este año 2026. Comenzamos, tenemos la frase del día también que nos deja Santi por acá. Hay que bajarse de esos barcos, dice Santi, donde solo nos tienen en cuenta cuando hay que remar, dice Santi. Hay que bajarse de esos barcos donde solo nos tienen en cuenta cuando hay que remar. Claro, ahí está, hay que bajarse de esos barcos, dice Santi, que solo te usan para remar o te tienen en cuenta para remar. No te pierdas a vos mismo intentando no perder a los demás, dice Santi, otra linda frase del día. No te pierdas a vos mismo intentando no perder a los demás. Claro, muy bien. Bueno, eso son las frases del día que nos deja Santi para comenzar la tarde. Nosotros estamos en vivo y en directo a través de Radio Frecuencia en todo San Miguel del Monte y con cada una de las repetidoras que estamos llegando a toda la provincia, a toda la provincia de Buenos Aires. Sí, señor. ¿Arrancamos? Bueno, vamos con Ricky Martin entonces, que Santi nos estaba solicitando. Quédate con nosotros, la tarde recién comienza. 12 minutos pasaron de la hora 14 en todo el país. En vivo y en directo hacemos Sencillito y de Alpargatas. Acompáñanos. Arrancamos lento. Ricky Martin en vivo. Tal vez. Comenzamos, dale, vamos.

0: tal vez.
1: Bueno, muy bien, ahí arrancábamos. Tal vez. Ricky Martin en vivo, así comenzábamos la tarde, lo pedía Santi, ¿eh? Santi nos estaba solicitando esa canción, cumplíamos con Santi, con tal vez Ricky Martin. Bueno, tenemos mensajes, saludos que nos dejan en el 22-26-68-91-36. Ya estamos en vivo y en directo para todos, San Miguel del Monte, en FM Frecuencia también acompañándonos. A ver qué tenemos por acá. ¿Qué nos dice Santi? World Club 2026, Argentina versus Inglaterra, miércoles 15 de julio, desde las 15 horas, relata Juan Ignacio. Así que bueno, mañana estamos hasta las 15 en Santi. World Club 2026, Argentina versus Inglaterra, miércoles 15 de julio, desde las 15 horas, relata Juan Ignacio. Así que bueno, mañana estamos hasta las 15 en
2: la gran audiencia de Sencillito, que bueno, por la Energy 97.3 y todas las radios que retransmiten Energy, venimos transmitiendo los partidos de la
1: buenísimo,
2: selección.
1: Buenísimo, buenísimo.
2: Por encanta. La radio. Y esto es para la gente que por ahí trabaja, para los que van viajando,
1: exacto,
2: para los que no pueden estar frente a un televisor,
1: exacto,
2: escuchan por la radio con un formato hecho especialmente para radio espectacular de la mano de Cadena Albiceleste. Así que mañana,
1: buenísimo,
2: mañana a las 15 horas nosotros ya nos conectamos a la cadena.
1: Ahí está.
2: Así que bueno, te vamos a cortar un ratito antes.
1: Dale.
2: Y bueno, y después a las 16 el partido, ¿no? Y bueno, y ojalá podamos retransmitir la final también.
1: ¡Ojalá!
2: Porque bueno, retransmitimos los partidos de la selección, ¿no?
1: Claro,
2: de la
1: claro,
2: mano de Cadena claro. Albiceleste.
1: Ahí está.
2: Somos en total más de 90 radios.
1: Buenísimo.
2: En todo el país que, bueno, retransmitimos los partidos de la selección.
1: Pero qué bueno.
2: Y bueno, llevamos unida la pasión de la radio con la pasión del fútbol.
1: Argentina, muy bien, bueno, ahí está, espectacular. Bueno, mañana no sé, mañana vamos a ver cómo venimos mañana, si por ahí hacemos un saludito, un hola, qué tal, cómo les va, y después cortamos nosotros también, y nos dedicamos a toda la previa del partido, que va a estar hermoso mañana, mamá. Hola, hola. Muy bien, buen día, buen día. ¿Qué tal?
3: Buen día, tomo mate, tranqui.
1: Muy bien, tomando unos matecitos, dice, espectacular, tomando unos matecitos, tranqui, muy bien. Anda chiquita por acá también, a ver chiquita, buenas, buenas. Chiquita.
4: Hola, hola, Fede.
1: Hola, hola.
4: ¿Qué estás haciendo en línea?
1: Ajá.
4: No, mira, agarré el teléfono y
1: sí,
4: yo digo, le voy a mandar un mensaje a Fede porque...
1: Ajá.
4: Yo ando acá en la casa de Karina, viste, del sábado que ando. Pero voy a mirar el partido y recién el jueves me voy. Y escuchame, vos sabés que ella no tiene radio. Así que cuando venga le voy a decir que me lo ponga en la aplicación. A ver si se puede escuchar. Pero que, viste, así que me lo pone en la radio ella y yo se puedo escuchar. Pero todo bien, Fede, acá estamos bien contenta del triunfo del otro día también. Hemos hecho una cábala con la Karina y la nena y Angelina para el partido. Así que, pero todo bien, querido, todo bien. Un beso para ti, para la familia, para todos. Y bueno, si cualquier cosa no te mando mensaje, mandale mensaje a todos. Este mensaje lo pasás, qué sé yo. Los saludos para María Juana, para tu mamá, para Berito, también para Dorita Sanadillo, para el tío Chirola. Pásame alguna cumbia también, aunque no la pueda escuchar. Por ahí me lo pone acá y lo escucho en el teléfono.
1: Bueno.
4: Bueno, Fede.
1: Bueno, chiquita.
4: Hasta mañana, si Dios quiere, Federico.
1: Vamos, chiquita, vamos. Vamos todavía a ver, tenemos más saludos por aquí, más saluditos. Sí, señor, anda Ricardito Becker. Vamos.
5: Hola, hola, hola, hola, hola, hola, buenas tardes, buenas tardes. ¿Qué tal?
0: Compañero Federico Giusto, la gente del otro lado, ¿cómo les va? ¿Qué se cuenta? ¿Cómo han estado ustedes? ¿Se les extrañaba? Comienza la alegría, comienza el programa radial de martes a viernes, lo más escuchado de la Antártida Argentina y otros lugares. ¡Qué barbaridad, Federico! ¿Cómo le va? Ya tenemos el potenciómetro a fondo, ya está a fondo la radio, la espica vieja vibra arriba de la mesa. ¡Qué lo tiró! ¡Qué bárbaro, Federico! ¡Cómo viene el ando lindo, eh!
1: ¡Oh! ¡Parejito!
0: ¡La flauta que hela! Calculá que con tremantes heladas que están cayendo se me congelan las alberjas, las cabezas de indio en la lata. ¡Ah! No las puedo sacar, no puedo hacer la comida, no puedo hacer el estofado, Federico. ¡Qué helada!
1: ¡Qué
0: heladón!
1: ¡Qué heladón!
0: Tengo que agarrar el hacha para sacar las alberjas de la lata.
1: ¡Terrible!
0: ¡Qué heladones!
1: ¡Heladones!
0: Pero bueno,
1: bueno,
0: ahora tenemos sol. Ahora
1: eso.
0: Ya estamos comunicado a fondo. Vamos a meterle, vamos a arrancar.
1: Pero vamos a
0: meterle, ver lo que
1: claro.
0: va a acontecer, lo que va a suceder.
1: Ajá.
0: Lo que van a hablar y lo que van a saludar.
1: Claro.
0: ¡Ah! ¡Qué barbaridad con el fútbol! ¡Qué de acontecimientos están pasando con el fútbol!
1: Terrible, ¿eh? ¿Qué acontecimiento que están pasando con el fútbol? ¿Cómo viene el fútbol, eh? ¿Cómo viene todo el fútbol a pleno? Sí, señor, ¿eh? Bueno, vamos a meternos a la música, como siempre. Vamos con más canciones, con más saluditos. Ander Rosa, de Cacharía Navalta, de La Prida, también por acá.
5: Buenas tardes, Federico, ¿cómo anda? ¿Pasame alguna milonga criolla? Muy bueno el programa.
1: ¿Alguna milonga criolla? Nos pide el amigo. Bueno, ahora vamos a pasar para Balta de La Prida. Hola, Fede, ¿cómo estás? Me podés pasar un tema cualquiera. Gracias, Rosa de Cacharí. Vamos, Rosa de Cacharí. Gracias, Augusto. Gracias, Lela. Estamos ahora, Lelita, ¿no? Estamos ahora, Lela. Hola, estamos saliendo. A ver, estamos, Lela. Le mandamos saludos para Lelita, ¿eh? A ver, por acá nos dicen, hola, Fede, ¿cómo estás? Pasame un tema de La Corte. Bueno, vamos con un temita de La Corte para el Panza, que le gusta también algún tema de La Corte de Dolores. Ahora vamos a pasar algo. El Panza nos pedía, ¿cómo era el tema que nos pedía de La Corte el otro día? Que no se lo pasamos, ¿eh? Pero bueno, ahora se lo vamos a pasar. Un temita de La Corte de Dolores que lo vamos a complacer al Panza. A ver.

Simplemente la corte de Dolores que se va a venir a Sencillito y de Alpargatas, ¿eh? Prepárate porque se viene la corte, te cuento que se viene la corte de Dolores a San Miguel del Monte. Qué lindo, escucha.

Bueno, ahí está, ¿eh? Angelito está escuchando. Bueno, ahí Angelito que no nos podía escuchar, dice. Bueno, le mandamos saludos para Angelito. Ahí está la corte. Atención que se van a venir estos chicos de la corte de Dolores. Se van a venir muy pronto a San Miguel del Monte, al Sencillito y de Alpargatas, como siempre. Por aquí, bueno, cumplíamos con lo que nos estaban pidiendo. Pasame un tema de la corte, nos decían. Bueno, ahí está, ¿eh? A ver, vamos que tenemos más saludos, mensajes que nos dejan en el 22-26-68-91-36. Ahora sí, dice Lela, vamos Lela todavía. Gracias, Lela, que está atenta siempre ahí, ¿eh? Cuando no sale o se corta por cualquier motivo, bueno, arrancamos y se pegó un saltito de internet, ¿no? Se nos cortó un poquito ahí. Bueno, hace mucho que... Vamos a tocar madera, porque hace mucho que no se corta internet, que venimos bien. Saludos para Alberto, que anda por ahí también, que nos deja saluditos. Pasame cualquier tema, Fede, que estoy escuchando. Buenísimo el programa. Baila con la corte, baila. Che, te cuento que este sábado... Atención, este sábado vamos a estar festejando el Día de los Amigos. Vamos a hacer un poco la previa al fin de semana o al Día de los Amigos, que cae... El día lunes, ¿no? Día de los amigos, martes. El lunes cae Día de los Amigos. Pero nosotros nos vamos a adelantar. ¿Y sabes qué vamos a hacer? Vamos a hacer un baile millonario. ¿Por qué digo millonario? Porque vamos a sortear 1.000.000 de pesos entre los amigos de Sencillito y de Alpargatas. Amigos que nos acompañan siempre, amigos que están, amigos que cada fin de semana nos juntamos a pasar un buen momento, una noche de amigos, una noche de música, de tragos y de pura amistad. Eso lo hacemos cada fin de semana durante tantísimos años ya en Sencillito y de Alpargatas. Pero como es una noche de amigos, de los mejores amigos, las noches de amigos son las mejores, por supuesto, ¿no?

0: Y el mejor premio, para mí, el mejor premio más allá de este millón de pesos. Los mejores premios son la amistad y una noche compartida con todos ustedes. Y además vamos a sortear encima, vamos a sortear un millón de pesos. Este sábado vamos a vivir un verdadero baile de amigos, familia, en el sencillito y de alpargatas como siempre. Y tenemos el sorteo de un millón de pesos entre todos los amigos que nos visiten este sábado. Entradas anticipadas nada más que 8.000 pesos. Van a estar actuando Perla Negra, Tomás Dinesio, que se viene por primera vez. Ahora vamos a compartir algún temita de Tomás. Y los chicos de la Rústica Cumbia que llegan desde Dolores. Así que imagínate la noche que tenemos preparada. Van a ser tres sorteos. Tres sorteos. Son tres grupos, tres sorteos. Bueno, van a ser tres sorteos en la noche. Dos sorteos de 250 mil pesos. Dos sorteos de 250 mil pesos. Y un sorteo de 500 mil pesos. ¡Ah! Dios mío. Un sorteo de 500 mil pesos. Que va a ser sorteado cuando arranque el último grupo. Está antes de que arranque el último grupo. Ahí vamos a sortear los 500 mil pesos. Atención. Vamos a sortear un millón de pesos entre todos los amigos. Así que lo vamos a festejar, por supuesto, con ustedes. Nos adelantamos un poquito al Día del Amigo, a la celebración, a la fiesta de los amigos. Vamos, con más saludos y mensajes. A ver, va a estar bueno esto, Claro que sí, una noche para reencontrarse, para brindar, para bailar, para compartir, para disfrutar con los amigos, con la familia, en el sencillito y de alpargatas, como siempre. La mejor compañía. Ahí está la corte de Dolores. Escuchamos. A ver, vamos. Nada
1: cambió. Va a estar bravo el partido, Federico. Se comenta mucho que allá en Inglaterra están comiendo muchísimo guiso garbanzo, guiso poroto. Ah, ¿sabés los cuetazos que van a largar en la cancha?
0: Ajá.
1: De fútbol.
0: ¡Fútbol!
1: No, va a haber un tiroteo ahí.
0: No, va a estar bueno. ¿Sabés? Va a estar bueno.
1: Fermenta
0: mañana.
1: Fermenta todo, hasta chucrut comen también ahí. Va guarda con eso. Bueno. Los va a engañar, los va a dejar bajo el humo. Al balón, vas a ver cómo van a entrar los balones desviados. ¡Ah! ¡Qué barbaridad!

Bueno, ahí está la corte, qué lindo canta la corte. Lo vamos a tener el próximo mes, la corte. Bueno, ahí vamos con la música de Tomás, que se viene este sábado a Sencillito y de Alpargatas para ponerle ritmo también a la noche de amigos. Noche de amigos en San Miguel del Monte, noche de Sencillito. A ver, vamos con este cantor que viene por primera vez, por primera vez, seguramente lo vamos a tener con dos presentaciones en la noche. Tomás D'Inesio. Además, toda la música de la rústica cumbia y todo el show de Perla Negra.

Muy bien, bueno, ahí lo compartíamos, ahí compartíamos esta linda canción en la tarde de la radio. 22, 26, 68, 91, 36. A ver, vamos con otro de Tommy. Tomás Dinesio, que se viene a Sencillito y de Alpargatas este sábado con toda su música. Lo vamos a estar disfrutando. Excelente cantor también. Hola Fede, muy buenas tardes. Pasame un tema que estoy escuchando la radio. Bueno, hola, ¿cómo estás? Nos dicen por acá. Bueno, bien, no nos dejan, nos piden tema, nada. Nos saludan nomás.

0: Hola, buenas tardes, Federico. ¿Qué tal? ¿No me pasaría un tema? Que estamos acá en el campo tomando mate.
1: Bueno.
0: Un tango, un folclore, no sé, un tema hermoso. Muchas gracias, ¿eh?
1: Ahí está, muy bien. Algún temita, están en el campo, dijo, ¿no?
0: Hola, buenas tardes, Federico. ¿Qué tal? ¿No
1: bien.
0: Me pasaría un tema?
1: Sí.
0: Que estamos acá en el campo tomando mate.
1: Ajá.
0: Un tango, un folclore, no sé, un tema hermoso. Muchas gracias, ¿eh?
1: Bueno, están tomando mates, dice, espectacular en el campo. Al sol. Está lindo el solcito, ¿no? Está lindo el sol. Bueno, les mandamos saludos, gracias por estar ahí. Vamos. A ver, vamos con un tango, ¿por qué no? A esta hora, ¿eh? Un tanguito para la abuela Martita, que anda también por ahí escuchándonos, que anda bien. Le mandamos saludos, vamos.

So. Para la abuela Martita, muy bien ahí. Para mi mamá, que seguramente nos está escuchando. Vamos. Levantamos la tarde, levantamos el ritmo. 51 minutos pasaron de la hora 14 en todo el país.

0: Bueno, a ver. No me bajen el volumen cuando canto, por favor, respiro, ¿eh?
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0: Bueno, a ver qué tenemos por acá. Vamos a Argentina mañana. Hola, Fede, vamos. Aguanta Argentina, qué manera de sufrir el sábado. Me encanta tu programa, Fede.
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2226-6891-36. Hola a todos, dice por acá, ¿cómo les va? Por ahí anda Mariano también, ¿eh? Anda Marianito Ascuba por ahí. Qué lindo la música de los Alpes.

0: Qué manera de sufrir. Les cuento una cosa. A los que fueron a ver el partido en pantalla gigante en el Sencillito y de Alpargatas. Qué manera de sufrir. Pero no con el partido de Argentina. Cuando se cortaba internet. ¡Dios mío! Empezaba a girar la ruedita. No, no, no. Menos mal que no fueron. Porque ¿sabes qué pasa? Que se empezaron a conectar todos a la red de internet del salón. Claro. Paren un poco, chicos, que consumían internet y no salía el partido. Menos mal que fueron 2 minutos, nada más. Y no pasó nada relevante en esos minutos que se cortó. Un tiro en el travesaño, 2 pelotas atajadas por el Dibu. No pasó nada. Bueno, lo importante es que pudimos ver todo el partido, ¿eh? Espectacular noche de sábado la que pasamos. Pero este sábado vamos a estar compartiendo una noche fantástica de amigos, de familia.
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0: Ay,
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0: Cántalo conmigo, dale.
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0: Lo bailamos ahí, va, agarradito.

0: Por ahí anda María del Carmen también. Saludos, María del Carmen. Estamos un poco mejor de la garganta, Hoy anduvimos por el médico también. Anduvimos por el otorrino laringólogo a la mañana. Nos aconsejó que no hablemos. No, me dijo que no hable, que no lea mensajes. Que la audiencia mande audio, dijo. Que Mariano Oscuba reemplace el programa. No, en serio.
1: ¿Cómo le va, Federico?
0: Ahí
1: buenas
0: tenés.
1: Tardes.
0: Bueno, hola.
1: Acá estamos, escuchando el programa como siempre.
0: Sí.
1: Sencillito y de Alpargat. Le mando un saludo desde la hermosa ciudad de General Belgrano. Y acá instalado como siempre, escuchando el
0: bien.
1: Programa, escuchando
0: muy
1: la
0: bien.
1: Gente.
0: Muy bien.
1: Escuchando los saludos, los pedidos de música.
0: Eso.
1: Y todo. Y bueno, y nosotros también metiendo la cuchara. Pero usted sabe que
0: está
1: yo
0: bien.
1: Soy distinto a todos, ¿no?
0: Discreto.
1: Distinto a todos.
0: Ajá.
1: Yo siempre voy con algo que la gente no quiere. Pero bueno, es una radio donde todo vale,
0: claro.
1: Siempre y cuando que haya respeto, ¿no es cierto?
0: Por supuesto.
1: Bueno, ¿qué decir del Mundial, de la previa que se está esperando entre Argentina e Inglaterra?
0: Uh-huh.
1: ¿Qué cosa, no? ¿Qué cosa la Argentina e Inglaterra? Los argentinos no nos curamos más.
2: Bueno.
1: Y creer o reventar si uno se para, por decir, en la punta de un árbol que trata de hacer equilibrio y se sostiene ahí, y usted ve que el fútbol, la selección argentina está ganando los partidos,
0: uh-huh.
1: como va ganando la sociedad argentina de la clase media para abajo, que va ganando la historia de la del mantenimiento de cada hogar, ¿no?
0: Uh-huh.
1: Así como está el país,
0: uh-huh.
1: así va a los golpes la selección argentina.
0: Uh-huh.
1: Qué loco lo que digo, ¿no? Pero si uno se pone a reflexionar, capaz uh-huh. que encuentra la igualdad.
0: Uh-huh.
1: Yo digo, con todo el respeto, yo soy argentino, ya digo yo, primero cuando me hacen análisis tienen que hacer 4 tracciones, porque primero me sustraen color celeste, después color blanco y después color amarillo.
0: Ajá.
1: Y después recién me traen la sangre mía.
0: Ah.
1: Así que mire usted si no sería argentino.
0: Ajá.
1: Pero no me gusta mezclar las cosas, y menos con las almas inocentes que fueron a la isla Malvinas.
0: Uh-huh.
1: No tienen que por qué mezclar
0: no.
1: el fútbol,
0: no,
1: nunca
0: no,
1: tendría
0: no.
1: que mezclar el fútbol con, porque no tiene nada que ver,
0: no tiene nada que ver,
1: no tiene nada que ver el negocio que hicieron los que estaban arriba en esos momentos con la inocencia de cantidad de nuestros héroes, que en paz descanse, y hay que dejarlo que descanse en paz. El fútbol se juega con los pies y un balón que no mata a nadie, ni Dios permite, y con todo el respeto.
0: Tal cual. Tal
1: una
0: cual.
1: Vez por todas tenemos que mirar fútbol. Y lo demás, que no hay que nombrarlo, porque es cada... Yo, por lo menos, cada vez que nombro la isla Malvina, es como que se me sale el corazón por la boca. No. Entonces, no. Yo me encanta el fútbol, y el fútbol no es un arma, no es una ametralladora, no es un cañón, no es una bomba, no es un buque. No. El balón es puro cuero, y se juega con los pies y la mente. Se juega desde arriba abajo. Y los que van a patear, a lastimar a los demás, eso no saben el fútbol. No saben jugar el fútbol. El fútbol se gana con el fútbol. No se gana con otra cosa.
0: Bueno,
1: así que espero que la gente reflexione y miremos fútbol.
0: Tal cual.
1: Y gritemos el fútbol. Y no gritemos otra cosa, por favor.
0: Tal cual. El folclore del fútbol, bueno, los cantos, el que lo salta es un inglés, todo eso es válido, está muy bien. Pero después es simplemente un partido de fútbol, donde 11 contra 11 van a jugar a la pelota. Ni los 11 de Inglaterra tienen algo que ver con las Malvinas, ni los 11 de Argentina tienen algo que ver literalmente con las Malvinas. O aquel conflicto bélico que existió en aquel año. Así que es un simple partido de fútbol que por supuesto queremos que gane. También lejos está de aquel Mundial 86, cuando recién a poquito tiempo habían salido de la guerra, era otro el contexto del país en aquel momento, que por ahí tenía un poco, estaba un poco, ¿no?, teñido el fútbol también con ese conflicto. Pero hoy en día han pasado muchísimos años y de los jugadores que actualmente integran el seleccionado argentino, casi que ni habían nacido en el año 82. Así que es simplemente un partido de fútbol y más que nada por las hinchadas, ¿no? Más que nada por las hinchadas, para que no haya conflictos, lío, peleas. Simplemente que sea un partido de fútbol más y que, bueno, que gane, por supuesto, nuestra selección. Vamos, a ver, vamos con más saluditos, con más mensajes. Ahí nos dejó una reflexión Mariano Ascuba. A ver qué dice.
2: ¡Sácalo!
0: ¡Sácalo!
3: Fede.
0: Sí, hola.
3: Acá te estoy escuchando. Pero mirá qué bien. Por el teléfono.
0: Mirá qué bien, chiquita, ¿cómo estás?
3: Estoy recontenta. Bueno. Ya te das cuenta que ya te diste cuenta que
0: a pleno.
3: Estoy escuchando.
0: A pleno.
3: Pásame una cumbia del tío Dale. Chirola.
0: Dale, ¿cómo no?
3: Pásame la carta.
0: La carta.
3: Pásamela para mi hija Karina, vas a ver qué linda que es. Que le escuche ella.
0: Bueno, ahí te pasamos la carta del tío Chirola.
3: Cortale, Federico, Marianito, cortale.
0: Eso, a ver, por acá andaba María Juana también, que dice, cuídate esa garganta, nos dice María Juana. Hoy tenemos las efemérides, Día Mundial del Chimpancé, Día Internacional del Auxiliar de Enfermería. Mira vos, muy bien, saludos para todos los auxiliares de enfermería. Día Internacional del Tiburón. Día Mundial de la Orca. Hoy también. Muy bien. Ahí estamos. A ver, ¿qué dice María Juana?
4: Fede, buenos días. Feliz y bendecido martes para vos, tu familia y tus oyentes.
0: Gracias.
4: Mis cariños para la abu Martita de las Flores y su hijo, para Gracielita de Necochea, para Doris, para María Lourdes, para Dorita de Saladillo, para Susanita de Tres Arroyos, para la abu chiquita, para Irineo y Olga, para Ricky y Melanie, para Cucho y su familia.
0: Por ahí anda Cucho
4: Marianito
0: también. Bueno, para Marianito cuando
4: para el genio del tío Chirola.
0: Ajá.
4: Para el gringo de Lobos. Para Estrellita.
0: Bueno, muy bien.
4: Para Anita, Martita y Joana de Pedernales.
0: De Pedernales, la gente de Pedernales.
4: Bueno, y para todos los gran hermanos.
0: Bueno.
4: Hoy me gustaría que me pasaras por pomada, porque yo quiero.
0: Porque yo quiero.
4: Y si te queda tiempo, una de las cumbias del genio del tío Chirol.
0: Bueno.
4: Cualquiera, porque todas están re buenas. Y bueno, y se las dedico a todos los gran hermanos, a los que les deseo que tengan una muy buena tarde.
0: Eso.
4: Y a vos, Fede, que tengas un muy lindo programa. Gracias, María Juana.
0: Gracias, María Juana. Dale, pomada nos pedía, ¿no? Bueno, ahora vamos a pasar porque yo quiero. ¡Vamos! Y la carta, nos pedía chiquita también. Las cumbias del tío Chirola.

0: Buenas tardes, Federico, ¿cómo estás, amigo? Acá estamos, te está hablando el Cucho. Y bueno, yo te voy a pedir por Juan Carlos Cupaiolo, La Sin Nombre, y es regalado para la abuela Martita de las Flores. Te mando un abrazo y buen comienzo de semana.
1: Bueno, muy bien. Hola. Hola.
2: Hola, Freddy.
1: ¿Cómo estás?
2: Bien, hijo.
1: Bueno.
2: Te hago un comentario.
1: A ver.
2: Para mí lo que dijo Ascua
1: Ah.
2: tiene razón.
1: Tiene razón.
2: No hay que mezclar los tantos.
1: No hay que mezclarlos. No, por supuesto, por supuesto.
2: Lo que pasó, hay gente que diría.
1: Sí.
2: Entonces no, el fulbo con el fulbo,
1: Tal cual.
2: la guerra,
1: Sí, tal cual. Tal cual.
2: hay
1: Na
2: que,
1: nada que ver.
2: hay gente que lo critica, Ascua,
1: Sí.
2: pero Ascua tiene razón.
1: En esta vez, sí, muy bien. Tiene razón. Por supuesto, por supuesto. Creo, pero además, Lalo, además creo que es lo que pensamos la mayoría de los argentinos, ¿eh? Yo creo que todos pensamos más o menos lo mismo, que el fútbol es el fútbol y la recuperación de las Malvinas va por otra vía, por la vía diplomática. Vaya a saber cuándo, si algún día, Dios quiera, vuelvan a ser, son argentinas, pero bueno, vuelvan a estar a cargo de la Argentina. Pero eso va por otra vía, por otro camino, que nada tiene que ver con el fútbol.
2: Pero escúchame, era otro gobierno.
1: Sí, se nos cortó con Lalo. Bueno, gracias Lalo. No, tal cual, yo creo que la mayoría de la gente piensa eso. El tema es acá que no haya lío en las tribunas, que no haya desmanes. Es un simple partido de fútbol donde dos potencias futbolísticas se enfrentan. Argentina e Inglaterra mañana. Bueno, a ver. Ya lo dejaron bien claro desde el cuerpo técnico de Argentina, lo dejó bien claro los héroes de Malvinas también en una carta, así que
3: Hola,
1: está todo
3: hola
1: claro.
3: Federico,
1: Bien,
3: buenas
1: hola, hola,
3: tardes.
1: hola.
3: ¿Cómo está?
1: Muy
3: ¿Cómo
1: bien.
3: están todos por ahí?
1: Bien.
3: Arrancando la semana, martes, un día medio nubladito, viento, frío. Y bueno, ahí estoy escuchando que está con la incomodidad del partido. La verdad, hemos sufrido tres partidos, pero a más no poder. Porque los tres últimos
1: Sí,
3: fueron terribles.
1: es parte del
3: No,
1: juego,
3: no se
1: ¿no?
3: podía creer. Pero bueno, gracias a Dios seguimos.
1: Sí,
3: Vamos.
1: sí, sí,
3: Esperemos
1: sí,
3: mañana a ver qué
1: sí,
3: pasa. Dios
1: sí.
3: mío, esperemos mañana.
1: No es
3: Pero bueno,
1: fácil
3: vamos a
1: para
3: tener
1: ningún
3: fe y
1: equipo.
3: vamos a seguir para adelante.
1: Claro.
3: Recién te empiezo a escuchar porque
1: Bueno.
3: tuve el acto de los nietos
1: Ajá.
3: del 9 de julio y bueno,
1: Qué
3: recién
1: bueno,
3: llego.
1: qué bueno.
3: Así que bueno, te estoy llamando, espero que estén
1: Gracias.
3: todos bien.
1: Sí.
3: Un saludo para todos los gran hermanos, la abuela
1: Eso.
3: chiquita, la abuela Martita, María Mama Juana, Norinineo, Cucho, tío Chirola, que los tiene olvidado, tío Chirola, pero bueno,
1: Bien.
3: me parece que se va a quedar sin fans el tío Chirola, porque no nos damos bola.
1: Ay,
3: Así que
1: Dios.
3: bueno, espero que estén todos muy bien
1: Ahí está.
3: y arrancando ya te digo una nueva semana. Yo te iba a pedir algo de Agrupación Bahía. Escuché que estuvo en Saladillo este fin de semana. Nunca voy a olvidarte o qué será de ti, que son temas viejos y los están cantando. No sé si los habrán grabado. Y si no tenés esos temas, Ricardo Matías, que sabés
1: Bueno,
3: que es mi
1: dale,
3: ídolo. Así que
1: dale.
3: bueno, te mando un saludo, Fede.
1: Gracias.
3: Que tengas una linda tarde, que tengas una muy buena semana y veremos mañana qué pasa.
1: Ahí está, veremos
3: Hasta luego,
1: mañana. Bueno,
3: Dorita, de Saladillo. Chau, chau, chau.
1: hay un poco de cierto en esto, ¿no? Que, ¿cómo no vamos a sufrir? Sufrimos nosotros y sufre la selección contraria también, el país contrario sufre como sufrimos nosotros. Nosotros tuvimos la suerte de pasar, de llegar, pero aquellos equipos que fueron quedando, Dios mío también, ¿no? ¡Qué sufrimiento! Y por supuesto que se sufre porque son partidos muy parejos. Equipos muy parejos. El fútbol ha evolucionado muchísimo. Y hoy no hay equipos chicos, como dice, no hay equipos chicos. Vos fijate que quedaron en el camino potencias futbolísticas. Quedó Brasil en el camino con 5 Copas del Mundo sobre su espalda. Agradecido tenemos que estar que estamos entre los 4 mejores de 4 mundiales. De 4 mundiales, Argentina jugó 3 semifinales.

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1: No, mi amor, Dorita, no, no me olvido de ustedes, los escucho todos los días. De martes a viernes salen ustedes al aire y yo estoy escuchando acá en la productora. Así que no me olvido y los escucho todos los días. Gracias por acordarte de mí. Aparte tengo que escuchar todo el programa porque y grabar las publicidades que me pasan algunos oyentes.
2: Claro.
1: Como ser Marianito Ascúa.
2: Ajá.
1: Y después, bueno, tendré que hacerle la cuenta y
2: arreglar
1: los números con este personaje, ¿no?
2: Dios mío.
3: Hola, querido, buenas tardes, ¿cómo estás, amigo? No me pasas un tema para la gente que da Belgrano, Monte y los chicos de Benquerencia.
2: Vamos.
3: Y para el amigo Manga, un abrazo grande.
2: Eso.
3: Gracias.
4: Estoy de acuerdo en el pensamiento tuyo, Federico, en el pensamiento del señor anterior, y también estoy de acuerdo en lo que está diciendo Mariano Ascúa. Estoy de acuerdo, no hay que unir las cosas que pasaron antes no es lo mismo que lo que está pasando ahora. Es un partido de fútbol, nada más, que se enfrentan dos selecciones y nada más, así que pensamos todos iguales.
2: Exacto.
4: Pienso yo como pensás vos, como piensa el señor anterior y como piensa Mariano Ascúa.
5: Arriba, abajo. 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
6: Hola, Fede. Como siempre te estoy escuchando. Radios hermosas. Soy Blanca de General Belgrano.
2: Hola, Blanca.
6: Aunque soy de Monte toda la vida, pero ahora vivo hace unos años en General Belgrano.
2: Bien ahí, Blanca.
6: Te quería pedir si me podés dedicar algún tema lindo para mi nieto que acaba de cumplir 25 años. Mateo Pereira. Trabaja en un supermercado ahí en la curva del Molino.
2: Ajá.
6: Para mi nieto Mateo.
2: Mateo.
6: Con todo mi amor. Lo amo con todo mi corazón.
2: Qué lindo.
6: Bueno. Y como a todos los nietos, por supuesto.
2: Claro. Bueno, hoy es el cumpleaños de él.
6: Bueno, muchísimas gracias, Fede. Como siempre, tu programa hermoso.
2: Gracias.
6: Te mando un beso.
2: Un beso. Chao. Muchas gracias. Gracias por tu mensajito tan lindo. Bueno, feliz cumpleaños para Mateo, entonces. Vamos que seguimos. 22-26-68-9136. Dale, que se viene la combia del Chori. Y la combia del Choripán. Ay, ay, ay. Agárrate. Mira, yo paso esto y después lo van a empezar a grabar. Tío Chirola, ya lo van a empezar a grabar, fíjate.

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1: Con mayonesa y ketchup.
0: Ay, nos estaban llamando por ahí. ¿Quién nos llamaba? ¡Hola! Por ahí anda Alberto.
2: Me invitaron a una fiesta elegante y muy formal. Estaba Jessica Sirio, estaba meta y chaleal.
0: Jessica Sirio estaba. Seguí
2: haciéndome langa, después la invité a cenar.
0: Ajá.
2: Tenías que ver a la Sirio devorando un choripán.
0: ¡No! ¡No! ¿En serio?
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0: ¿tenía para comprar choripán o no?
2: Ya no me gritan Fabricio, gritan ¡fuera choripán!
0: ¡Vale!
2: El choripán.
0: El chorip.
2: La cumbia del choripán.
0: El chorip.
2: Te voy a dar.
0: Buenas tardes, Fede. Me pasas un tema, buenísimo el programa.
2: La cumbia del choripán. Si el chori sale 10 pesos, no lo vayas a comprar.
0: Saludos para Luján, que dice por acá. Hola, Fede, ¿cómo estás? ¿Me podés pasar un tema de Marcos Miguel? Dice Luján de Belgrano. Anda Marucha por acá. Atención, la gente de Importados La China, que puso un carrito de venta de choripán en la puerta. Hola.
2: El choripán, la cumbia del choripán. Ahora
0: el que retire entradas anticipadas para este sábado en Importados La China tiene premios.
2: La cumbia del choripán. Ya no me gritan Fabricio.
0: El reflector se lo sacó Franco Gutiérrez. Se sacó el reflector. Franco Gutiérrez se sacó el reflector. Muy bien, bueno. ¿Y qué premio tenemos este? Comprando la entrada en la China. Comprando la entrada para este sábado. 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
0: Para todos los amigos.
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0: Para todos, Sencillito y de alpargatas. Porque los amigos, la música y la fiesta.
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0: Por supuesto, en Sencillito somos uno.
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0: Saluditos para la buena Martita, que está por ahí también.
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0: Y dice la abuela Martita en una frase por acá: la familia y los amigos son bellas flores en el jardín de la vida.
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0: Gracias.
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0: Y nos dice por acá: buenos días, que tu día esté lleno de salud y alegría. Abundancia, felicidad y bendiciones.
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0: Buen inicio de semana radial, nos dice la abuela Martita. Bendiciones para ti y tus oyentes. No te olvides del tanguito de cada día. Gracias. Bueno, le pasamos el tanguito hace un ratito, ¿no? Gracias por el tanguito, dice la abuela. Hola, Fede.
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0: Muy buenas tardes, saludos para todos, nos dice Mario Contreras.
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0: si podés pasame a Antonio Tormo.
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0: Flores para mi madre, gracias, abrazos.
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0: Hola, Federico, pasame un tema, gracias, nos dicen por aquí.
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0: Anda Blanquita en la audiencia también. Hola, Fede, ¿cómo están? ¿Todo bien? Saluditos para Blanquita, que anda por aquí. Saludo para todos ustedes y la familia, Fede.
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0: Saludos para el tío Chirola, dice Blanquita. Y le regalamos esto. 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
0: Vamos con Blanquita, dale.

0: ¿Qué tal? Buenas tardes, señor Federico Yu. Acá lo saludo al Guaraní La Cumbia. Hace un rato llegué a trabajar, voy a picar algo. Y escuchándolo apurado del trabajo por venir, por llegar a casa, digo, se me va a pasar el programa de Federico, ¡qué cagada! Y encima, vos sabés lo que me pasa. Mi pajarito se ha muerto, mis bolas están de luto. Abre las piernas, chinita, para enterrar el difunto Jero. Adiós, San Martín. San Martín, ¿no? Abrazo, Federico. Pasaste unas buenas cumbias, qué chiroles. Me parece que estoy por conseguir un cordero. Guarda atención. Último momento. San Martín está por conseguir un cordero.
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2: Bebé, ¿cómo andas? Susanita habla de acá, de Tres Arroyos, pero estoy escuchando todavía en Neuquén. Bueno, quiero mandar un saludito ahí para todas mis amigas de Saladillo y no sé de dónde es. María Juana es de... Ay, se me olvida, siempre, de 25, no, 25 de mayo, no.
3: Pehuajó.
2: De Pehuajó. Me parece que
3: sí.
2: Es de Pehuajó.
3: Sí, sí.
2: Ahora le voy a preguntar, porque yo hablo y no sé.
3: Bien.
2: Bueno, te digo, Federico, que yo soy como el sol.
3: Bien.
2: No se ve, pero está.
3: Qué bueno, bien ahí.
2: Yo, si no, te escribo porque uh-huh. Estoy a full laburando.
3: Bien,
2: pero
3: muy bien.
2: Te estoy escuchando.
3: Bueno, qué lindo.
2: Eso seguro.
3: Bien ahí, me encanta.
2: Segurísimo.
3: Me encanta, gracias.
2: Bueno, quiero que me pases un tema de Miguel Conejito Alejandro, tan bonita pero muy celosa. Vamos a ponerle power a la tarde.

Bueno, saludos para Tito, que anda por acá también. Hola Fede, muy bueno tu programa. Te escuchamos todos los días. Pásame un tema cualquiera, soy Franco. Bueno, Franco.

Hola, soy Nora, pasame un tema, estoy escuchando la radio, bueno el programa. Saludos para María, nos dicen por acá, vamos. Hola FedEx, soy Julián, ¿me pasás un tema? Bueno, Fabián, saluditos también para vos.

0: Saludos por aquí. Hola, hola. Anda, Vero, mira. Buenas tardes, Fede. Que tengas una hermosa tarde. Hola a todos los hermanitos. Y saludos y besos a mi reina del corazón, la abuela chiquita de General Belgrano. Los abrazo a todos. Vero de Saladillo. Hola, Vero.
1: 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Hola Federico, ¿cómo anda?
0: Muy
1: ¿cómo
0: bien.
1: Andan las cosas por ahí? Por acá todo bien.
0: Bueno,
1: si puedes pasarme un tema.
0: Dale.
1: Estos días no te pedía tema, pero igual te escuchaba.
0: Muy bien.
1: Andaba por el campo.
0: Muy bueno.
1: Y había una oveja pariendo por allá por el campo.
0: Ah.
1: ¿No será el corderito de San Martín? ¿No?
0: ¡Apa!
1: Y vos avisale que lo vaya a buscar. Y
0: claro.
1: Ya está grande ya. Nació y en una semana ya se crió.
0: Que lo vaya a buscar ahora. Vamos. Saludos para Damián que anda por acá también. Abrazos. Saludos, Fede, muy bueno el programa.
2: Buenas tardes, Sencillito.
0: Hola.
2: Federico Sencillito.
0: Hola.
2: Yo.
0: Hola.
2: Y Apargata. Este hermoso programa que iniciaste hoy martes.
0: Ajá.
2: Un hermoso día te tocó. Este, bueno, yo andaba caminando, aprovechando tu horario. Porque después hace frío.
0: Claro.
2: Bueno, quiero felicitarte por todo el baile, por todo el fin de semana que pasaste.
0: Gracias.
2: Todo lo que se divirtieron.
0: Gracias.
2: Qué lindo, qué lindo, muy lindo. Bueno, y que tengas un lindo y maravilloso programa.
0: Bueno.
2: El tango es hermoso ese que pasaste.
0: Ah, bueno, que, me alegro.
2: Este... muy lindo tango. Uh-huh. Todos los tangos son lindos. Me encanta. Después, cuando te vas a me dedicar uno antes de irte.
0: Bueno,
2: este,
0: dale.
2: Bueno, te habla el General Belgrano, María del Carmen Larella. Y te digo que ganamos, sí. Que ganamos. Yo dije que íbamos a ganar. Pero bueno, vamos con todos los gran hermanos.
0: Vamos.
2: Un saludo para ellos. Y este, un lindo día. Y vamos a ganar con fuerza, vamos todos. Bueno, hermoso, hermoso. Creo que ustedes también sufrieron como sufrimos acá nosotros mirando el partido. Pero bueno, lindo, lindo. Al sufrimos. Último, lindo, ganaron.
0: Ganamos. Muy Argentina bien. Todavía.
2: Bueno, felicitaciones.
0: Bueno, gracias.
2: Día. Y bueno, que tengas un feliz y lindo día con tu familia hoy.
0: Muy bien.
2: Bueno, te mando un besito, María del Carmen Larella.
0: Vamos,
2: y General Belgrano.
0: Vamos, María, todavía, dale.
2: Saludo al señor Chirola, aunque no lo conozco.
0: Ajá.
2: Le mando un gran saludo.
0: Bueno, muchas gracias.
2: Bueno, muy lindo el programa.
0: Ahí
2: te
0: está.
2: Dedico todo lo que sé, es muy lindo.
0: Bueno, espectacular. Por acá nos dicen, pasa Inglaterra mañana y hoy pasa Francia. Está todo arreglado. Bueno, arreglado para el que gana, ¿eh? Dice que mañana pasa Inglaterra y hoy pasa Francia. Está todo arreglado. Bueno, ahí no, nos dicen también. Por acá anda Fabián que dice, hola Fede, muy buenas tardes. Yo estoy como estabas vos. No puedo hablar de la afonía que tengo de tanto gritar con la selección. Eso pasó, ¿no? Más de uno. La infartoneta, guarda. Bueno, un poco jodido la garganta anda el parquero de Saladillo. Buenas tardes, Federico, me pasás un tema de Ever Herrera, el diferente soy yo. Te estamos escuchando, soy Esther de Carlos Tejedor. Muy bien, Esther, por acá andan hoy. Hola, Fede, me pasás un tema de Fer Foglia y las cumbias del tío Chirola. Dice Noy, bueno, le mandamos saludos para Noy que está en Vicente Casares. Noy, saluditos.
3: Gracias, Federico.
0: Hola.
3: Gracias, amigo.
0: Hola.
3: Acá, estoy bien acá.
0: Bien.
3: Está ahí notada ahora.
0: Está lindo.
3: No tanto frío ahora.
0: No tanto frío.
3: Me viene acá.
0: Bueno.
3: Subiste ahí.
0: Claro, todo bien. Ahí está, saluditos. Elías por acá nos dice, Federico, buenas tardes, muy bueno, muy lindo el programa, buena semana. Me pasás un tema de Ricardo Matías, gracias, Elías de Belgrano. Bueno, Elías, ahora vamos a ir con algo de Ricardo Matías también para vos. Tenemos más audio de Mariano Ascúa, que está por acá también. Anda Santi, que dice, nosotros el sábado tenemos la cuarta edición de Coronados Cumbia y viene, va, y vienen varios grupos. Dice, muy bien, ahí está, ¿eh? La cuarta edición de Coronados Cumbias. Muy bien, bueno, saluditos ahí a los chicos. 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Vamos, gracias, Marucha. A ver.
4: Fede, no te olvides de hablar con Marucha, que me haga precio en algún llavero. Ah. Pero el que tenía lo perdí, me le pusiste un pedacito de alambre ahí. Me lo perdiste vos, fíjate, a ver si te hace precio. Un usado.
0: Claro, alguna.
4: Porque no llego. Para comprarme un llavero.
0: Vamos, un llaverito para. Le tengo que regalar un llavero.
4: Le habías puesto un pedacito de alambre de púa de llavero.
0: Claro.
4: Cambiate, no. Ponía alambre liso, viste, si no me rompía todas las manos.
0: Bueno, ahí está, a ver, un llaverito.
4: Vos lo que tenés que picar, te tenemos que mandar al sur, es piedra, vos. Mentiroso, falso.
0: No, po, San Martín.
4: Irresponsable.
0: No, irresponsable.
4: ¿Qué vas a picar,
0: claro,
4: boludo? Lo que podés picar es piedra.
0: Piedra, ahí está.
5: ¡Eh! ¡San Martín, apareciste! ¡Ja! Te van a hacer volar las plumas, le desapareciste, nación, dejate embromar. No trajiste nunca más el cordero a
0: nunca
5: tío Chirola y a Federico.
0: Nunca más.
5: Dejate embromar. Que has quedado bajo, ¿eh?
0: Nunca más.
5: Andá preparándote que te van a bajar de un ondazo, ¿eh? Acordate.
0: Hola.
6: Hola, Federico, ¿cómo andás?
0: Buenas tardes, ¿cómo estás?
6: Bien, ¿y vos?
0: Muy bien. ¿Lili? Sí, Lili.
6: Ajá.
0: Muy bien,
6: ajá.
0: Lili. ¿Cómo andás?
6: No, mal que me conocés.
0: Sí, Lili.
6: Escúchame, quiero...

0: bien arriba, como
1: métele
0: tiene que
1: plomo,
0: ser.
1: Che Tapecito. Dale,
0: Lili. Exacto.
1: Bueno.
0: Te mando un besote grande, muy lindo tu programa. La verdad
1: Gracias,
0: que me
1: Lili.
0: divierto mucho y lo espero todos los días.
1: Mira qué bueno. Gracias, Lili.
0: Con decirte que hasta el lunes, me olvido que es lunes, digo, ah, cierto, hoy no está.
1: Hoy no está.
0: Ah, me voy a dormir la siesta, digo. Chao.
1: Muy bien, Lili. Bueno,
0: bueno,
1: muchas gracias.
0: Te mando un besote grande.
1: Gracias.
0: Y que sigan tus éxitos.
1: Bueno, Lili, muchas gracias. Saludos para vos también y todo Saladillo ahí. Un abrazo.
0: Bueno, chau, chau.
1: Chau, chau. Esto lo pedía Mario Contreras a Antonio Tormo Flores para mi madre.

0: Federico, buenas tardes. Soy María de Magdalena. Te estoy escuchando como siempre. Sos mi compañía de la tarde, de martes a viernes.
1: Gracias.
0: Te deseo buen programa, buena semana.
1: Muchas gracias.
0: Y el día acá en Magdalena, por ahí el sol, alumbra el sol, por ahí hay algunas nubecitas que lo tapan, pero dentro de todo está agradable. Ayer sí hizo un frío terrible, no sé de dónde salía tanto frío. Te pido, si me podés pasar, la Ariscona con Lucas Hugo y Pepe Guerra.
1: Vamos.
0: Muchísimas gracias, buenas tardes y saludo a todos tus oyentes.
1: La Ariscona, bueno, ahora lo vamos a pasar también, para María de Magdalena, que está escuchando la radio. Por ahí anda Vanessa Iraola, mi prima, desde General Belgrano, le mandamos saludos, Vane. Aguanta Argentina, dice, ¿no? Aguanta Argentina, a ganar mañana. Buenas tardes, Fede. Te saludamos desde General Belgrano. María Verón y yo, Vanessa, muy bien. Te escuchamos siempre, saludos a todos. María pide un tema de los magos de la cumbia. Bueno, ahí está, para Vanessa y para María, que nos están escuchando. Desde General Belgrano, saludos para ustedes, chicas. Gracias por acompañarnos. Ahora vamos con los magos de la cumbia. Menos mal que ya termina el mundial. Dice, menos mal que ya termina este mundial. Están cansados, dice, porque desde que está el mundial los programas no salen al aire. Hola, Fede, estoy con visita de Bahía Blanca, mi hermano Luis. Pásame un tema lindo, porfi. De Daniel Lezica, Graciela. Hola, Graciela. Bueno, desde Bahía Blanca la está visitando su hermano, Luis. Saludos para Graciela y para Luis. A ver, reiniciá, chiquita, reiniciá. Se cortó, dice chiquita, ahí está escuchándonos por la aplicación. Se le terminaron los datos móviles, los datos a chiquita.
2: Fede, pasame un temita para Franquicio Saraqueta.
1: Ah, bueno.
2: Pasarle la boina colorada.
1: La boina.
2: Es muy campero él, ¿sabes?
1: Bueno.
2: Pasame de Antonio Tormo.
1: Antonio.
2: En el rancho de la Cambicha.
1: En el rancho de la Cambicha.
2: No te olvides, Fede.
1: No te olvides del pago.
2: Sacudiste que tenés ahora tierra.
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2: Desenchufar heladera y eso. Que se pudra todo.
1: Pero claro, desenchufa todo, chiquita.
2: Dale,
1: desenchufa.
2: Dale,
1: dale.
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0: Ahí.
1: Ahí te me quedas.
0: Bueno, vos, qué pegadito a esta canción. Se baila, se canta. Este sábado en Sencillito y de Alpargatas. Compartimos los mangos de la cumbia para olvidarte para Vanessa y María. Ahora

0: Chiquita, chiquita, chiquita. ¿Cómo andas, chiquita? Te veo media bajoneada, chiquita. ¿Qué anda pasando? No te me bajoñes, que sos la alegría. Sola música. Sos el tango, la milonga, el paso doble. Sos la alegría del campo. Y del campo con la ruta hacia el pueblo. Mirá vos. Así que a no decaerse. ¿Qué anda pasando, chiquita? ¿O es el frío que te tiene así? Te veo media bajoñana. No, arriba, arriba. Usted siempre positivo. No queremos negativo con usted. Un abrazo grande, chiquita. Y bueno, Federico, ¿qué decir? El fútbol es así. El fútbol no tiene arma. El fútbol se juega con los pies y es lo más lindo que puede ver en el mundo entero. El fútbol es pasión, alegría. Y cuando haces una amistad en ese deporte, esa amistad no la perdés nunca, porque es una amistad de buena. Es lo más lindo, lo más lindo. No hay que subir. El que sufre en los partidos es porque no mira fútbol, porque quiere estar en la mente de él ganar. ¡Cállate! Sea como sea, ganar. Y cuando vos vas a querer ganar en un juego,
1: ¡cállate!
0: Corres el riesgo también de la vida, ¿eh? Así que hay que mirar el fútbol y divertirse con el fútbol. Yo estoy, pero totalmente, me estoy saliendo de la vaina para ver Argentina. Quiero que juegue ya Argentina e Inglaterra. Pero no porque quiero que gane la Argentina, porque soy argentino y obvio que ese es el 100% que quiero. No, quiero ver fútbol. Quiero ver fútbol. Quiero ver el fútbol de los dos equipos. Yo me lleno con eso. Gane quien gane. Si gana, va a ganar el mejor, pero yo quiero ver el fútbol. No me interesa si por ahí llegamos a perder. No. Quiero ver fútbol. Es lo más lindo. Si yo me pongo mal algo, es por eso. Y a veces cuando la Argentina no va ganando, como estos otros partidos atrás, yo no me puse mal porque no hacían sufrir, como muchos dicen. No, me ponía mal porque no jugaba bien, no se veía fútbol. Se ve fútbol, todo vale. Quiero ver fútbol, Federico. Fútbol y nada más que fútbol.

Bueno, vamos que seguimos en la tarde, vamos que seguimos. Ahí están las cumbias que pedían Noi. Vamos. Arriba la tarde, sí señor, prenda. Escuchándonos Javi Córdoba también, le mandamos saludos.

Sí, hay empanadas de carne, la docena, 28 mil pesos empanadas de carne. Crudas o fritas. Pedidos hasta el 14 del 7.

0: Por el, para el futuro cuartel de bomberos, ¿eh? Ahí está. Grupo de apoyo, peregrinamos a pie a Luján. Muy bien, bueno, ahí está, ¿eh? La docena, 28 mil pesos. Pueden pedirla, a ver si tenemos algún número de teléfono por acá. Marisa, ¿tenemos algún número de teléfono? Pasame. Pedidos hasta el 14 del 7 y se entregan el 17 del 7. Se entregan a partir de las 20 horas en el futuro cuartel, allí, enfrente de la estación de GNC, de Shell. Ahí se enteran el grupo de. Ahí se entregan. El grupo de apoyo. Peregrinos a pie a Luján. Bueno, las cumbias del tío Chiro las pedía. Las pedían hoy.
1: ¡Cállate, pavote! Che, Fede, dice mi hija Karina que ella también siente que sí, que vamos a ganar. Mirá,
0: bueno,
1: que no vamos a ganar.
0: Vamos, vamos, Argentina. Che, Javi Córdoba está escuchando la radio, ¿eh? Vamos, Javi, todavía. ¿Cuándo arrancamos esa obra? Dice el Javi. Javier Córdoba, albañil. Dale, estamos mateando y esperando besitos, dice Vane. Bueno, le pasábamos para olvidarte la música que compartíamos de Los Magos de la Cumbia. Buenas tardes, soy Jorge. Pasame un tema de Los Manantiales. ¿Llega el 88 hasta Monte? Creo que sí, ¿eh? Creo que sí, Jorge. Llega el 88 hasta Monte. Hola. ¿Me pasás el tema para olvidarte de Christian Brown? Gracias. Bueno, lo pasábamos por Carolina, lo pasábamos por Los Magos de la Cumbia. Hola, Federico, buenas tardes. ¿Me pasás Hotel California de Nahuel Vázquez? Y te estamos escuchando como todos los días desde Las Toscas. Gracias y buena semana. Che, Las Toscas acá en Canning. ¿Dónde está el shopping? ¿Dónde Las Toscas? Ah, no, Las Toscas por Carlos Tejedor. Ah, allí será. Porque acá tenemos Las Toscas también, pero en Canning, ¿no? Bueno, ahí Franquito se llevó el reflector. Va a estar iluminado, Franco, ahora. Franco se llevó...

0: Bueno, ganador del sorteo de la China fue Franco Gutiérrez. Se llevó el reflector. Va a estar iluminado Franco ahora, ¿eh? Muy bien. Se llevó el reflector con pantalla solar. Reflector autorrecargable con pantalla solar. Así que para Franco, felicitaciones. 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Bam, bam, bam, para, bam, bam, bam, bam, vamos. 22, 26, 68, 91, 36. Las cumbias del tío Chirola.
1: Callate la boca, por favor.
0: Pero Dios, querido.
1: Fede, sacalo, por favor, ese tipo, sacalo.
0: No.
1: Ya.

0: yo no me voy a despedir, pero voy a mandarte unos saludos, ¿viste? Porque yo estaría de noche escuchando todo el programa tuyo.
1: Genia.
0: Che, Fede, bueno, yo quiero mandar un saludo grande.
1: Ajá.
0: A la familia, para todos mis hijos, para los nietos y bisnietos, para mis nueras, Marisa, Sandra. Bueno, un abrazo grandote para todos ellos. Y pasame el temita esta noche, que hay baile en el rancho, la camilla. Llámame de sobrepaso, tan guiadito bailaré. Pasame la boina colorada.

0: Mira, pateando un derecho.
1: Bueno, un largo, ya lo toma Maignan.
2: Mira, está jugando.
1: Se acompaña por Telefe, viendo junto la Copa del
2: Mundo.
1: Sí,
2: ya está jugando la Copa del Mundo.
1: 101, quedan 3 para el final y esto se termina. El domingo bajamos la persiana. Ojalá con lo que todos soñamos.
2: Ataca Francia. A ver qué pasa con esto.
1: De la vuelta. Ya la pide para el medio, ahora Chomeny. Viene para Chomeny.
2: No, no pasa nada.
1: Chomeny.
2: Se fueron para atrás.
1: Viene Francia. Pica Koundé. Upamecano. Presionó Villarzábal.

Bueno, acá tenemos fotos, nos pasan fotos y videos de chiquita. Mirá cómo está, apoyada la mano en la banqueta, el teléfono en la mano, frente al calefactor y pegada a la ventana. Mirá cómo la tengo, al lado del calefactor y escuchando la radio. Pasarle la pollera amarilla de Gladys, está tomándose unos matecitos, chiquita. Pero mirá vos cómo está chiquita al lado de la ventana, entra el sol por la ventana. No le vayan a correr la banqueta, chiquita, porque se cae de cabeza, ¿eh? No le vayan a correr la banqueta, chiquita, que está apoyada en la banqueta. Qué genia, le mandamos un gran beso a chiquita, ¿eh? Besote, chiquita. Chiquita, beso, mirá, ella es una genia, ¿eh? Una genia. La amo, mirá. Dios mío, qué lindo, Qué lindo, qué lindo, qué lindo. Me hacen sentir también esas cosas. Gracias.

0: Bueno, empezamos la cuenta regresiva de la tarde. Vamos que tenemos los últimos mensajitos. Por acá anda Karina, saludos para Karina. Por acá anda Marito Contreras.
1: ¡Eso! ¡Vamos con las cumbias, el tío Chirola!
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3: ¡Fuera de hoy! ¡Fuera de hoy! ¡Fuera de hoy! ¡Fuera! ¡Estos perros me tienen podrido, Karina!
0: Eso.
3: Ahí tenés el tema, Franquito, bailalo.
0: Bailalo, Franquito. Dale, para Franquito Salasieta.
4: Penal, penal para España.
0: Vamos todavía, a ver.
5: Penal de Dinier para Mirá. España, minuto 20.
0: Penal para España. Che, recién una falta, una plancha de los franceses que era para roja, al menos. Recién una plancha terrible. Bueno, ahora acá contra la mil fue falta, ¿no?
6: Brazo, pero en posición natural, mira. Pegada al cuerpo.
0: Le pegó una patadita.
6: Penales así hemos visto. Yo me acuerdo el de Miguel Rojas.
0: Bueno, ¿qué pasa? Ahí está la música de Agrupación Bahía. Vamos. Los dos equipos son muy potentes, ¿eh? España, no te creas que España es fácil, ¿eh? Hola, Federico. Yo me siento muy feliz escuchando este programa. Son muy alegres todos. Un abrazo enorme para todos y todas. Otro para vos. Sos muy especial. Dice, bueno, muchas gracias, Rosa de Cacharí.
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0: ¿Que no fue penal? No, sí, penal.

0: Pirola, mandame un saludo, tío. Ya te olvidaste de la tía chiquita. De la reina del sencillito, ya te olvidaste.
1: Muy lindo el tema de Marcos Miguel y va para Luján también, ¿eh? Este va para Dorita, porque el otro está grabado sonido ambiente, Dorita, el que me pedías. Está grabado sonido ambiente ahí en una noche de fiestas patrias, me parece que lo grabaron. Los chicos de Bahía.
2: Toda la cumbia romántica.
3: Bahía quiere la final del mundo. Esto recién arranca, estamos viendo un partido bárbaro. Le va a pegar Oyarzabal. Gesto adusto. Atento arquero, lindo duelo, Oyarzabal. Oyarzabal.

gol de España. De España, de España, de Arzal. Qué bien emotivo. Qué bien ejecutó. Remate cruzado, fuerte arriba, señores y señores. Minuto 22. España 1, Francia 0. Luis Miquel Oyarzabal.

No, mi amor, de vos no se puede olvidar nadie. Ya te tenemos que tatuar en el cuerpo. Golazo, golazo de España, golazo. No, chiquita, de vos no nos olvidamos.

0: gracias por pasarme el tema y la cumbia. Y bueno, deseo que te mejores, no hables tanto porque si no vas a arruinar tu herramienta de trabajo.
1: Bueno.
0: Decirles a todos los gran hermanos que si Dios quiere, mañana nos volveremos a escuchar, aunque sea un ratito. Bueno, Fede, será hasta mañana, si Dios quiere.
1: Bueno,
0: Chau, chau.
1: gracias. Ahí está. Hoy es el día del bandoneón también, ¿eh? Nos vamos a ir despidiendo. 24 minutos pasaron de la hora 16 en todo el país. Va ganando España 1-0 en esta semifinal del Mundial. Así que va ganando España. Ahí ya fueron a la pausa de hidratación y pausa comercial, por supuesto, de este partido que está jugando España-Francia. ¡Nos vamos! Nos vamos mañana, si Dios quiere, nos volveremos a reencontrar para seguir haciendo juntos la tarde de la radio. Gracias. Nos vamos con un tangazo. Nos quedan algunos mensajitos por ahí todavía. Nos quedan algunos mensajes todavía por descargar, por leer. A ver los mensajitos que nos quedan. Fede, pasame un tema. Buenísimo el programa. Te escuchamos todos los días con mi mamá, dice. Bueno, gracias. Nos vamos con este tango. Chau. Hasta mañana. Hasta mañana. Chau. Tangazo para despedirnos. Para los amantes del 2x4. Nos reencontramos mañana. Chau. Hasta mañana. Perdón, tango no, valsecito. Ahí está. Chau. Hasta mañana.

Chao, Federico, hasta mañana. Gracias por los temas. Muy lindo programa. Bueno, vamos a España todavía. Y será mañana a ver qué pasa. Bueno, mando saludos. ¿Viste, tío Chirola, que la abuela chiquita también te reclama? Se extraña cuando uno nos manda saludos. Chao, chao, chao. Hasta mañana.

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1: Chicas y chicos, llegó el grupo Caricia. Vamos a pedirle que toque Sin Rumbo.

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22: 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Olvídame. 7:09. 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

7:32. 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

Buenas tardes, ¿cómo les va? Espero que le vaya requete bien. Y aquí estamos en FM La Primera 89.1 y su repetidora en Colonia Seré 103.1. Teléfono 2357-4127-84. www.laprimerafm.com.ar. Bueno, y aquí estoy en un día más de colorín colorado. ¿Y qué traje hoy? Bueno, lo que traigo siempre, historias. Pero la historia traigo ahora, porque como habrán visto, en realidad no vieron nada, pero escucharon, si escuchan, que suelo traer cuestiones de la historia argentina en las fechas patrias. Bueno, ahora pasó el 9 de julio, Día de la Independencia, y como no me quería adelantar, esperé que pasara, ¿no? Pero bueno, les voy a hacer alguna referencia cortita, por supuesto, pero alguna referencia, porque me gusta a mí la historia. Y aparte tengo un cuento histórico también, como he hecho otras oportunidades. ¿Se imagina? O antes de decirle, ¿se imagina? Si hay, o qué relato es la historia precisamente, ¿no? ¿Qué relato la historia? Porque la historia sí que la relatamos, la contamos. Ahora el tema es quién relata la historia y quién cuenta la historia. Y bueno, porque lo que ocurrió, ocurrió, y no ocurrió otra cosa que lo que ocurrió. Ahora el tema es ponernos de acuerdo en qué sí ocurrió. Y aunque no nos pongamos de acuerdo en qué cosa sí ocurrió, hay una cosa que es real. La mayoría de las cuestiones históricas, al menos como no son tan lejanas, pues somos un país muy nuevo, están comprobados qué es lo que realmente ocurrió o no. Pero bueno, después está siempre, a pesar de la evidencia científica, en este caso la ciencia y la historia, más allá de eso, está después cómo se quiere contar lo que se cuenta. Pero bueno, yo no lo voy a resolver ni nada por el estilo, ¿no? Y entonces acá tengo algunas cositas. ¿Se imagina lo que habrá sido? Nos vamos a 1816. Pero en realidad vieron que todo esto arranca en 1810. Bueno, toda esa época, lo que habrá sido viajar en carreta tirado por bueyes. O sea que si uno iba apurado, tenías que esperar sí o sí, ¿no? ¿Qué lo parió? No había WhatsApp. Pensar que ahora no hacemos nada sin WhatsApp. Miren si existiera el túnel del tiempo de un momento a otro, así con la cabeza como tenemos ahora, como pensamos y como hacemos las cosas de ahora, en un túnel del tiempo nos mandan allá a 1810. ¿Qué le diríamos nosotros a aquellos, con esa, aquella gente? Mandale un WhatsApp, le diríamos. ¿No? Mandale un WhatsApp a San Martín, a Belgrano. ¿Qué tema, no? No había nada más que el que llevaba las cartas en los caballos, que como ese cuento que conté la otra vez. Los chasquis, eso. Bueno, así que complicado. Sin embargo, para los de aquella época era lo más normal del mundo. No tener WhatsApp, no tener teléfono, subirse a una carreta y a lo mejor viajar un mes, al menos si iban de Buenos Aires a Tucumán, era un mes. ¿Y por qué declararon la independencia en Tucumán? Porque Tucumán estaba en el medio del camino entre lo que era y es Buenos Aires ahora y lo que era en aquel entonces el Alto Perú, todo Bolivia y todo, ¿sí? Bueno, a ver qué tengo por acá para hacerlo. A ver, dice el 9, el 9 del 7, pero de 1816, las Provincias Unidas del Río de la Plata declaran su independencia de España. Punto. Argentina no, todavía no existía como un estado y el mapa era muy distinto al de ahora, claro. Éramos Provincia Unida del Río de la Plata. Y si usted googlea, yo me tomé el trabajito de googlear, Argentina 1816, 1810, que como dice acá, todavía no éramos Argentina, pero lo puse así y aparecieron los mapas de la época. Y eran muy distintos a los que son ahora. Lo que ahora decimos, Córdoba está acá, y antes se desdibujaba un poco. Por ahí la ciudad de Córdoba estaba donde está ahora, sí, pero todo lo que implicaba la provincia de Córdoba, la provincia de Tucumán y que esto y que el otro, eran otros dibujos. Bueno, si tiene ganas, googleé los mapas de la época y eran muy distintos ahora. Todo ese el territorio que conocemos ahora se fue dibujando
ponga esto de dibujando entre comillas, con el tiempo. Casi todo el territorio 1810-1816, casi todo el territorio era de los aborígenes, que ya se habían hecho excursiones de exterminio, pero el gran exterminio de los pueblos originarios empezó después, al menos empezaron. Bueno, y a ver qué más dice por acá. Por ejemplo, bueno, como dice que los mapas no eran los mismos, por ejemplo, no estaba ni la banda oriental, o sea, lo que ahora es Uruguay, ni la región Mesopotamia, ni la Patagonia. Sí había representantes de ciudades que hoy están en Bolivia, como Chuquisaca, Cochabamba. Claro, a ver, la Patagonia existía, sí, ese territorio. No existía con el nombre que le damos ahora, ¿tá? Al igual que la Mesopotamia, el territorio existía, no existía como lo llamamos ahora la Mesopotamia y nos referimos entre ríos, bla, bla, bla, corrientes y misiones. Bueno, a ver, ¿qué más había? Y lo que era Perú en aquel entonces, lo que era Paraguay en aquel entonces, lo que era Uruguay, o sea, lo que ahora es Uruguay, lo que ahora es Paraguay, era todo el mismo territorio. Bolivia formaba parte de la provincia unida del Río de la Plata. Después, con todos los pelotes que tuvimos, fuimos perdiendo todos esos territorios. ¿Por qué se declaró la independencia, dice, en 1816? Desde 1810 se gobernaba en nombre del rey Fernando VII, preso de Napoleón. Cuando el rey volvió al trono, quiso recuperar sus colonias y recrudecieron las guerras. Bueno, vieron que cuando a Fernando lo metieron preso, acá dijeron, bueno, entonces el virrey no puede estar, y armaron la primera junta. Entonces salieron a decir, che, nosotros somos la primera junta, salieron por todo el virreinato, y de algunos lados los aceptaban, en otro lado los sacaban cagando, todas esas guerrillas que hubo en aquel entonces, tanto Belgrano, Castel y tantos otros que fueron para allá, a eso se refiere. Y después dice, la situación obligó a los criollos, ¿qué dice aquí? Ah, claro, bueno. Cuando don Fernando dijo, cuando volvió al trono allá en España, pues lo había sacado cagado don Napoleón, cuando volvió al trono dijo, bueno, acá el que manda soy yo, viejo, y punto. ¿Tá? Y acá, bueno, ya no podíamos volver para atrás, porque entonces empezó a decirle, tanto San Martín y Belgrano decían, che, loco, a ver, sino de que ya a esta altura tenemos que declarar la independencia, no podemos estar meta grepa decir Gregorio. Si hemos llegado hasta acá, ahora hay que declararla. Y bueno, entonces declararon la independencia en 1816 en Tucumán. Y esa casa, la casa de Tucumán que decimos nosotros, era de una señora, una tal Bazán, después me fijo, que donó, prestó la casa y se hicieron unas refacciones para todos los, vamos a llamarle diputados, entre comillas, que llegaban de distintas regiones del país para discutir y declarar la independencia. Pero en 1813 también se habían reunido para declarar la independencia, pero no se pusieron de acuerdo, ¿tá? Y bueno, en 1816, bueno, no había otro. Entonces la declararon. Pero no se pusieron de acuerdo con qué constitución querían. Y como no se pusieron de acuerdo qué constitución querían, ahí vino el gran despelote de la Guerra Civil Unitaria y Federal. Empezó ahí todo ese. Porque si es que le gusta la historia, hay un tal José Gervasio Artigas, que ahora lo ubicaríamos en Uruguay, pero era un criollo más, de la banda oriental. Ya veo que me escucha un profe de historia. Bueno, puede llamar si estoy errado, Yo no sé historia, yo toco de oído, la verdad. Bueno, que había armado él y tantos otros la Liga de los Pueblos Libres y habían repartido tierra entre los indios, los negros, la gente de trabajo. Estuvo muy bueno. Después Artigas lo traicionaron. Si no hubiésemos tenido un país, creo yo, me imagino, mucho más justo que el que tenemos. Bueno, y en ese lío, porque Artigas le mandaba carta a San Martín. Che, José, mirá el despelote que tenemos acá adentro y no sé si da como para que cruce los Andes. Y San Martín le decía, es que si no cruzo los Andes y no libero de los realistas y de otros imperios, tampoco vamos a estar libres adentro, y bueno, toda esa discusión. Pero mientras San Martín y Güemes liberaban la lucha contra los realistas, acá adentro ya se había
armado el despelote unitario y federal. Y Artigas después lo traicionaron y tuvo que ir para... se exilió en Paraguay. Bueno, ¿y yo por qué les cuento? Yo no sé si a usted le gustará, a mí me encanta la historia. No, si usted tiene ganas por ahí, fíjese este de Gervasio Artigas y se va a enterar de montones de cosas. El acta que firmaron el 9 de julio decía dice, el acta del 9 de julio mencionaba a España, o sea, libres de España, pero después a los pocos días aclararon, y de toda dominación extranjera. O sea que no queríamos depender de España ni de ninguna otra nación extranjera. Y acá pregunta, ¿no? Se hace una pregunta, ¿qué independencia tenemos hoy? Bueno, al respecto yo no voy a opinar nada, ¿no? Se lo dejo si usted tiene ganas de pensar. Se declaró la independencia, nació Argentina en 1816, y el tema si hoy por hoy somos independientes, más allá de las palabras, porque sí, todos decimos, somos independientes. Bueno, si realmente somos independientes. Bueno, pero también tengo acá algo lindo. Dice acá, monumentos, cuadro en los pasillos de la escuela, manuales, libro de historia y un sinfín de espacios donde los hombres fueron siempre considerados los héroes de la patria. ¿Y las mujeres? No había mujeres. ¿O solo estaban en los salones para bailar el minué y qué sé yo? ¿Nada más? ¿O solo habría alguna negrita vendiendo empanadas? ¿No había mujeres que se comprometieron con todo este lío? Bueno, entonces menciona, por supuesto que había, y muchísimas había. Acá menciona alguna nada más, pero había muchísimas. A ver, Macacha Güeme. ¿Se acuerda que le hablé de Macacha Güeme la otra vez? La hermana del amigo Martín Miguel de Güeme. Dice, fue una patriota fundamental en la lucha por la independencia argentina. Hermana del general Martín Miguel de Güeme, organizó una extensa red de espionaje e inteligencia integrada por mujeres y colaboró en la estrategia para frenar el avance de las tropas realistas en el norte del país. Además de su participación política y militar, desempeñó un importante rol como mediadora en los conflictos internos de Salta, convirtiéndose en una de las figuras femeninas más influyentes del proceso independentista. Y por supuesto, no lo hizo sola, lo hizo junto con otras mujeres. Por algún lado vi que había una tal Juana, que era amiga de Macacha, pero no vi más que eso. Después aquí, Juana Arzurduy. Y tenemos acá la canción de Juana Arzurduy, que se lo vamos a pasar después. Juana Arzurduy. Esta mujer perdió los 4 hijos. Juana Arzurduy vivía en lo que ahora es Bolivia, por esa zona, el Alto Perú. Fue una de las principales líderes militares de la Guerra de la Independencia en el Alto Perú, actual Bolivia. Junto a su esposo,

y llegó a comandar cientos de combatientes. Su coraje en el campo de batalla le permitió obtener el grado de teniente coronela otorgado por Manuel Belgrano, quien además le entregó su espada en reconocimiento a su valentía. Tras la independencia, vivió en la pobreza y fue reivindicada muchos años después como una de las grandes heroínas de la emancipación latinoamericana. ¿Eh? Qué, cómo, a ver, qué desagradecido, ¿no? Todo lo que dio la mina esta, la mujer esta, y terminó en la pobreza total. Bueno, dice que fue, después se le dio una pensión, una cosa así, ¿eh? Inclusive Belgrano murió en la pobreza total, ¿eh? que está la anécdota que para pagarle al médico los últimos minutos de su vida le dio el reloj. Bueno, Mariquita Sánchez de Thompson. Bueno, esta mujer también es muy conocida, pero no estaba en el campo de batalla, ¿eh? Estaba en la ciudad. Fue una destacada patriota, escritora y referente de la vida política y cultural de las provincias del Río de la Plata. Su casa en Buenos Aires pasó a la historia por haber sido el lugar donde se interpretó por primera vez el himno nacional argentino en 1813. Defensora de la educación universal, la libertad de pensamiento y la participación de las mujeres en la vida pública, utilizó sus célebres tertulias para reunir a las principales figuras políticas e intelectuales de la época, convirtiéndose en una influyente promotora de las ideas independentistas. Bueno, vio que esta cuestión de la lucha de las mujeres por tener otro protagonismo es más viejo que, es tan viejo como las mujeres mismas, ¿eh? Bueno, y en toda época hubo de todo un poco. Si bien en algunas épocas la lucha de las mujeres fue más notable o menos notable, bueno, es otra cuestión, ¿no? Eso para los entendidos. María Remedios del Valle. Esta era una negra, digo negra con respeto porque era morocho afrodescendiente, ¿eh? Fue una militar afroargentina que participó activamente en las guerras por la independencia. A muchos negros en aquel entonces, hablemos de 1810, 1816 y un poco más, todo ese periodo de revolucionario, se les decía que si iban a la guerra, se les daba la libertad. Bueno, muchas veces eso quedó en palabra, ¿está? Así que bueno. Pero bueno, esta María de Remedio del Valle integró el ejército del norte, acompañó las campañas de Manuel Belgrano y combatió en numerosas batallas donde fue herida y tomada prisionera por las fuerzas realistas. Tras años de pobreza y olvido, fue reconocida por sus compañeros de armas y recibió una pensión del Estado. ¿Eh? Al igual que Juana Azurduy, la habían olvidado totalmente y bueno, después la rescataron con alguna pensión. Su valentía le valió el reconocimiento de Belgrano, quien la nombró capitana y hoy es reconocida como la madre de la patria. Así que si vas a decir negro de mierda, lavate la boca. ¿Está? Lavate la boca. Porque gracias a negras como Remedio, vos sos libre, o este país es libre. Y si no es libre, hoy por hoy, ya no es culpa de Remedio precisamente. Aparte, San Martín decía, ya vamos a venir con San Martín en agosto. San Martín decía, algún día se va a saber que la libertad se logró con los negros, los indios y los pobres. Porque San Martín salió a hacer campaña a buscar gente para el ejército. Los terratenientes de aquel entonces decían, como no había leyes laborales, no había nada, por ejemplo, no, a mis hijos no te lo doy para la guerra. Y es comprensible. Le decía, pero bueno, te puedes llevar los peones aquello. O sea, disponían de la vida del otro. ¿Me explico? Hoy por hoy eso sería ilegal. Bueno, chivirín chinchín, ¿qué más hay por acá? Y por acá tengo otra. Manuela Pedraza fue una de ellas, fue una de las tantas mujeres que participaron. Dice, participó de la defensa de Buenos Aires ante las invasiones inglesas en agosto de 1806. Logró un alto rango y fue una de las primeras reconocidas de la época, de las mujeres reconocidas en su tarea de la lucha contra el extranjero, en ese caso. Bueno, y las otras ya la... Después dice Bartolina Sisa, no sé quién sería.

Manuela Sáenz. Bueno, Maestacha Güeme la nombré. Bueno, o sea que los hombres de aquel entonces no solo pelearon ellos, también hubo mujeres que pelearon y dieron la vida. Al igual que si nos vamos en la época de los fortines, ¿está? Gaucho mal entretenido y que qué sé yo, y nos mandan los fortines, pero en los fortines también había mujeres, las fortineras se llamaban. Bueno, fíjense para todos lados, uy, ya va a ser la hora. Bueno, nos vamos con Juana y vuelvo con el cuantito.

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bueno, continuando para continuar, ahora viene el cuentito, un cuento histórico. Es de Franco Baccarini. Este muchacho es de Lincoln. No es que esté viviendo ahí, pero es originario de Lincoln. Bueno, libre como los pájaros. Y se ubica el cuento en una escena en la vida cotidiana de cualquier niño, de cualquier familia en aquella época. ¿Está? Y que justo en esa vida cotidiana irrumpe esto de la declaración de la independencia. La dueña de la casa de Tucumán de aquel entonces era doña Francisca Bazán. Pero bueno, vamos a ir al cuentito de este niño que se llamaba Dominguito y el padre llamaba Domingo, digamos. Bueno, el venteveo emitía por intervalos su grito desafiante en la copa del árbol, bajo la luz impecable de la tarde y un cielo sin nubes. De pronto, una explosión sacudió la calma y el pájaro cayó al suelo. Plumas sueltas en el aire, aroma a pólvora, el estupor del silencio. Dominguito Tolosa vio la escena un par de horas después, al volver de la tienda donde ayudaba a su padre. El venteveo, muerto en su patio, ya atacado por el cuerpo por cientos de hormigas. No le resultó difícil comprobar que no había sido una muerte natural. Tenía el pecho amarillo, manchado de sangre. Miró hacia el patio del vecino y la furia le hinchó las venas de la frente. No quería llorar, pero se le escapó una lágrima, y una lágrima llamó otra, pero no iba a llorar en voz alta. El problema es que justo apareció su madre. ¿Pasa algo, hijo? La voz dulce de la mamá quebró su propuesta de lágrimas silenciosas y se avino a llorar a moco tendido. Sí que pasaba algo, y no era solo por el hermoso ejemplar cuyo canto desaforado parecía decir traducido a palabras «¡Bicho feo! ¡Bicho feo!», ese que despertaba sonrisas en la mesa familiar a la hora del almuerzo, ya que su grito se escuchaba desde el comedor y alegraba tanto a Dominguito como el locro o los pucheros. Muchas veces lo había tentado a la hora de la siesta con granos de arroz o maíz por ver si le daba el gusto de bajar y verlo de cerca. Es que había heredado de su padre la admiración por los pájaros. Así que no lloraba solo por el venteveo. Lloraba porque el vecino practicaba tiro al blanco y lo mataba por diversión. No comprendía esa crueldad. Domingo, el padre, era conocido por su tienda frente a la plaza, donde vendía muchos productos llegados desde Buenos Aires: ropa, sombrero, velas, faroles, peinetones, telas, abanicos, herramientas. Hombre de buen trato, de carácter manso, estaba al tanto de la agitación que había en la ciudad, como todos. Hacía más de 3 meses que San Miguel de Tucumán vivía revolucionada por los congresales venidos de diferentes provincias. Una ilustre vecina, doña Francisca Bazán de Laguna, había puesto su casa para que pudieran reunirse esos hombres llegados en galera, carreta o montados a caballo. Era viuda y de buena posición. Podía darse ese lujo que, además, la llenaba de orgullo. Sabía que grandes decisiones estaban por tomarse. Los visitantes eran una buena noticia para los comerciantes, que se daban bailes en su honor, y las mujeres se alegraban de que la salida no fuera solamente a la misa, a donde iban vestidas de negro, como señalaban las costumbres. Dejaban por un rato sus rutinas para bailar y reír. Algunos romances surgieron a la luz de la luna y los faroles y los chismes hacían más interesante las charlas de la tarde entre mate y mate. Cuando su hijo le contó lo ocurrido, Domingo supo que tendría que hablar de una vez por todas con Manuel, el vecino que hacía alarde de su buena puntería. Cerró la tienda y salió. Dominguito iba detrás de él. Al llegar a la pulpería, le pidió a su hijo que lo espere afuera. No le había errado. Sabía que en el salón estaría Manuel, acodado junto al mostrador. Lo vio de espaldas, bebiendo, pavoneándose de algo a los gritos. Le tocó el hombro, y el otro se dio vuelta. Sin saludarlo, le dijo: ¿Quién le ha dado permiso para usar mi patio como campo de tiro? ¿Lo dice por el venteveo?
¿Ha visto que no le erro el bulto, eh? Oh, venga, tómense un trago a mi nombre. Manuel tenía dientes desparejos, amarillos por el tabaco. Usted sabe cómo se entretiene mi hijo con los pájaros. Le voy a pedir un favor, que salga y le pida disculpas. Manuel pensó un momento largo hasta que largó una carcajada y enseguida dijo, ¿y tanto barullo por un bicho feo? No, pucha, está bien, está bien. Bueno, y los hombres salieron de la pulpería a la calle donde el viento hacía y deshacía remolinos de polvo. Dominguito no estaba. ¿A dónde se había ido? Pero enseguida apareció corriendo delante de una caravana de personas. El chico había escuchado unos gritos de festejo y curioso quiso saber qué pasaba. Se acercó al grupo, dando vuelta a la esquina. Ya celebraban la decisión de los congresales. Se había declarado la independencia del Reino de España. La noticia está confirmada. ¡Por fin somos libres! ¡Viva la independencia! ¡Viva la patria! Dijo un hombre gordo con la cara sonrojada por la exaltación. ¡Somos libres! ¡Como los pájaros, papá! ¡Como los pájaros! Dijo Dominguito en un arranque de euforia, abriendo los brazos como si fueran alas. Domingo y Manuel se fundieron en un abrazo espontáneo. Y enseguida, Manuel, conmovido, le dijo algo en voz muy baja al chico, que sonrió y asintió. ¿Qué te dijo Manuel? Le preguntó el padre cuando se quedaron solos, que ya nunca usaría su escopeta para matar a ningún pájaro. Bueno, parece que hoy es un gran día, un completo gran día, dijo el padre, y apoyó su manaza sobre el hombro del hijo para finalmente abrazarlo, un abrazo que era una mezcla de alegría y de consuelo. Y colorín colorado, este cuento ya ha terminado, pero la historia no terminó, ¿no? Bueno, el cuento es muy lindo, pero vaya que fue dura las guerras por la independencia, ¿eh? Fue dura. Bueno, los dejo, que les vaya lindo y hasta las próximas.

luciérnagas furiosas que me verán pasar. Sí, tenemos problemas con las luces. En el sur, caramba. En Turbio, en Río Gallegos, hay problemas con la luz. Una fase no anda, en un rato la otra fase no anda. Pero la gran 7, caramba. Hay que ir cargando los lo más posible, dice mi amiga Silvita Trevisan, caramba. Así que en el sur no hay luz. Buenas noches. Hola, hola, hola, hola. Buenas noches. Bienvenido a la noche. Qué nochecita, papirri, ¿eh? Qué nochecita, papá. Previa del partido de la República Argentina. Quedó último, papé. Pobrecito. Y se hacía el burlista. Nosotros vamos a ganar todo. Ahí tenés. Getón, lo hubiera saludado al arquero del Paraguay por ahí. Hoy alguna gracia hubieras tenido, viejo. ¿Cómo no lo vas a saludar al arquero de Paraguay? Donde están las chicas más fieles del mundo, papito.

0: Ape, si hubieras saludado a las chicas. Y al arquerito paraguayo, pobrecito. Él te dio la mano y vos no le... Y encima las chicas paraguayas son las más fieles del mundo. Están en el libro récord de Guinness.
1: Ya, pusito, Gaby. Yo conozco una paraguaya que nos deja títera con cabeza, hermano.
0: Esa, pero esa no está en el libro. Las demás sí. Esa no, esa salió. Esa fue... Vos se escapó, una se escapó. Pero están en el libro récord de Guinness, que son las más fieles del mundo. Del mundo entero, ¿eh? Por Dios. Mi chiqui. Señoras y señores, llegamos al día 14 ya del mes 7 del año 2026. Ay, ay, ay, Yuye Yara, dijo mi amiga la Merch. Saludo para la gente de 89.1 Radio Charts en Mercedes, por ahí salimos por las noches. Gracias al amigo Gal, Cali Sánchez, Cali Sánchez. Hola, Cali. ¿Estará Cali escuchándonos?
2: Hola, amigazo, ¿cómo va la cosa? ¿Todo bien? ¿De primera? Dale, buenísimo, muchas gracias.
0: ¡Vamos, Cali! El amigo Cali Sánchez. Abrazo enorme a la gente que nos escucha por Charts 89.1. Salud para el tío Hugo y para toda la Manadation de la noche. Hola.
3: Buenas noches,
0: Manada. Buenas noches, papá.
3: Soy Carlos, el verdadero Carlos Macero.
0: El verdadero.
3: Carlos Macero,
0: sí.
3: Igual, el auténtico, el rey.
0: El rey de la
3: jungla. El más lindo.
0: Ah, el más lindo.
3: Arriba, gente. Arriba.
0: Arriba.
3: Ganó España. Ganó España. Macho Francia. Mi candidato. Mañana juega Argentina. Vamos arriba. Saludos para todos. Mis amigos.
0: Ajá.
3: Abrazo. Gaby. Si ese manda audio, corte el audio. No lo dejes.
0: Ajá, no lo dejamos.
3: No lo dejes, yo soy el verdadero.
0: El verdadero, ajá.
3: ¿Puedo mandar un saludito?
0: Mande.
3: Un saludo muy especial para una amiga.
0: Ajá.
3: Para Fabi.
0: Fabi.
3: Un besito para Fabi.
0: Ajá, muy bien.
3: ¡Vamos, River!
0: ¿Eh?
3: ¡Vamos, River!
0: Ah, no.
3: Señor Gaby.
0: Sí.
3: Me faltó algo. Me faltó decir algo.
0: ¿Qué? A ver, dígalo.
3: Algo importante, jaja.
0: Ajá.
3: Lo digo en el próximo. En el próximo capítulo.
0: A ver, ¿cuál es el próximo capítulo? A ver.
3: ¡Vamos, River!
0: Oh, no.
3: ¡Vamos, River!
0: Oh, no.
3: ¿Te puedo mandar un saludito?
0: Mande, a ver.
3: Señor Gaby, saqué a ese. Le puse a ese. ¿Eh? A ese chucho. Le puse lo dejé mandar audio.
0: Lo expulsamos.
4: Hola, buenas noches, Gaby, Nico.
0: Hola, bueno, papá.
4: Ahí, o equipo. Acá Luismi, escuchándote ya por la 98.
0: ¿Cómo anda mi hermano?
4: Lo vamos, Gaby, que hoy es martes, tu cuerpo lo sabe. Bueno, Gaby, que hacemos el aguante como siempre, papá. Ya me mandaron el link temprano.
0: ¡Apa!
4: Esta noche.
0: Trabajaron las chicas.
4: Ahí. Muy bien, tu producción es espectacular.
0: Bien ahí.
4: Bueno, saludos a toda la manada. Bueno, acá estamos haciendo pan casero, sin chicharrón, pan casero, sí.
0: Pan casero, ay, sin chicharrón.
4: Casitas caseras, estamos acá full, así bueno, dale.
0: Yo un par de veces quise probar con chicharrón, pero no me animo.
4: Tengo un aguante como siempre, y dale para adelante con la música. Aguante el Gaby Papacho.
0: Che, el chicharrón es rico. Yo varias veces quise probar, no probé porque por ahí, digo, como es grasa. Y por ahí tiene gusto. No sé, digo yo. ¿Cómo? Sí, a mí me gusta la falda. Sí. Sí, ya sé que es graciosita. Ah, él lo... Ajá. Ah, es lo mismo, pero bien cocinado. Bueno, tengo que probar, nunca probé. Siempre dije no, gracias, porque temía al chicharrón, ¿viste? No sé. Es como que digo, no sé. ¿Cómo será?
5: Sí, ya te estoy escuchando por YouTube y por la primera, Gaby.
0: Muy bien, muy bien.
6: Buenas noches, Gaby, equipo, Nico DJ, a toda la manada. ¿Qué lo parió? ¡Qué sorpresa! ¡Sorpresa te da la vida, no!
0: ¿Por qué? ¿Qué pasó, pa?
6: Lo bajaron de un hondazo al gallo francés, che. Oh, los gallegos se pusieron las botas hoy, che. ¡No, parió! ¡Que tan duro eso, viejo, eh!
0: Sí, ¿no?
6: Bueno, un abrazo grande a todos. Que terminen su día.
7: Hola, Gaby. Buenas noches.
0: Buenas noches.
7: ¿Cómo están? Acá estamos contentos. Contento porque dejaron a Mbappé, que le rompieron el orto.
0: No.
7: Dejamos ya saludos no. Ahí al tucumano, a Macedito ahí que está. Sí, ahora el jueves jugamos sí, nosotros por la copa.
0: Sí, señor, sí, obvio.
7: Después vamos a salir campeón, obvio que vamos a salir campeón. A los ingleses, eso.
0: No cacaríemos porque.
7: Se lo pasamos por el cuarto.
0: Tranquilo, vamos paso a paso. Mañana vamos a ver qué sucede con los muchachos ahí. Paso a paso, papá. Porque, viste. Porque si nosotros. Porque de arriba.
8: De arriba ni al rayo le tienen miedo, ¿eh?
0: Claro, pa. Guarda, ¿eh? Porque no van a. Esto van a jugar al todo y todo por todo.
9: Hola, ¿qué tal? Buenas noches,
0: mi hermano.
9: Un saludito para vos, para toda tu audiencia de El Gaby de Río. Un saludito para vos, Gaby. Y acá recién está llegando la luz, Gaby de Río, así que te saludo. Acá te saluda Carlitos Vargas de Río del Sigo. Una tarde-noche bastante fresquita, pero recién viene llegando la luz. Así que acá estamos activando con tu programa, sí, tranqui sí. Nomás, y el número es 11, sí. 54, ven. 20, sí. 97 y 06. Hay un saludo para el amigo Oscar Grosso, saludo para el abuelito Juan José, saludo para Vivi, para Fernando, sí. Para Juancito,
0: sí.
9: Hay un saludo para Betita y bueno, hay un saludo para las chicas del fan club de Carlitos Vargas. ¡Ah, oh, qué sé!
0: ¡Para!
9: ¡Qué sé, Gabriel Río!
0: ¡Para, loco!
10: ¡Guau!
0: ¡A morir!
10: ¡Qué título que le está poniendo a la noche! ¡Qué por titular!
0: Dios. ¡Por Dios!
10: ¡Vamos River! ¡Vamos River! ¡Wow! ¿Qué haces, papilo? Buenas noches, mi loco, buenas noches. Aquí el Maxi Marconi, la Ulache Córdoba, la 103.5.
0: Les cuento algo, Marconi, tengo unas ganas bárbaras de comer papas fritas. Pero... las papas fritas tradicionales, así, bastones, los conos de papas fritas. Pero hay un kikirimichi que le ponen en un lugar acá en Morón, que sí, debe ser la mezcla de un mayonesa con ketchup y con, no sé. Pero hacen una salsita tan buena, no me acuerdo el lugar, cómo se llama, en Morón. Tremenda las papas fritas. Me convidaron un cachitín, me dicen, mira, esto es de allá. Y pero dame la dirección y no me acuerdo, me dice. Pasé, vi mucha gente, compré y traje. Y probé la salsita, hermano. Un espectáculo. Y me dio ganas de comer papas fritas. Oh, a esta hora, ¿dónde va a conseguir una verdulería abierta? En ningún lado.
10: Hit Radio FM. Pobrecito.
0: Ay, Marcelo. ¿Sabe qué? ¿Por qué me acordé de usted, Pela? Maxi Marconi por el Pela. Por el Pela. Verdulería el Pela. No sé, me abrió la mente. Las papas fritas. No sé qué sé yo. Tengo una gana de comer papas fritas, viejo. Ay, presenté a Nico DJ en la puesta en el aire y musicalización. No presenté a nadie. Ay, Dios mío. Y de este otro lado, en el Mullo, en el Salaza, en el Piripipí, en el Toma y Traiga. Y después del programa transformándose en el Niñito Cantor.
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0: Hoy le hicieron la galleguita a los franceses, papá. Vamos a empezar con la galleguita, después c'est la voix. Vamos un poquito de música francesa. Pobre los franceses. segundo la otra vez y ahora van a quedar como cuarto, último, no sé. ¿Hay alguna medalla para los perdedores? No, no hay ninguna medalla, ¿no? ¡Haceme la gallega! Dale, dale, jo. Dale, dale, jo. Y dale, dale, jo. Para toda España, mi rica España. Gracias, Chaquemeo Prado. Ahí me mandaron un body painting. Bienvenido.

0: Sape Pepe Lamour. Je tiene Lamour. Pobrecito. Se pensaron que era un lindo gatito y no. Semejante bicho a la víbora de España, ¿eh? ¡Epa!
1: ¡Babuca!
0: Carlitos Marcelo. Este es Carlitos Marcelo de Uruguay.
2: Buenas noches, Gaby Río. ¿Cómo te va, papilo? ¿Todo bien? ¿Tú cómo andas? Presente una vez más. Un saludo para vos, para Nico. Para toda la audiencia, Gaby, para todas mis amigas y mis amigos. Ahí lo escucho, recién nomás lo escuché al amigo Roberto de Santa Fe. Robert, ¿cómo le va? Oscar Grosso lo saluda. Escúchame, Gaby, querido.
0: Señor.
2: Yo a Carlito Macedo lo aprecio mucho.
0: Sí.
2: Pero no le puedo perdonar que mienta. ¿Cómo te va a decir Carlito Macedo que vos sos lindo? No, por favor, esa es la mejor mentira que he escuchado hoy.
0: Le erró.
2: Por favor.
0: Sí, le erró,
2: ¿Y después qué dice? Vamos River, dice.
0: Pobrecita.
2: Te pega una paliza tremenda, ¿no, Gaby? Aquí estamos escuchando.
0: Pobrecita.
3: Hola, Gaby. ¿Cómo estás? Bueno.
0: Buenas noches.
3: Nada, solo para decirte que te escucho siempre, obvio.
0: I just called to say I love you.
3: A la mañana y ahora a la noche.
0: Bueno, muchas gracias.
3: Y los sábados me encanta y lo vuelvo a escuchar más tarde y más tarde.
0: Ah, ¿sí?
3: Pasas una música hermosa. Bueno, un saludo para todos. Patri de Paso del Rey,
0: te mando un beso enorme, así como una casa.
3: ¡Mua! Hola.
0: A ver qué más dicen los amigos.
4: Y ahí apareció Marco, siempre alegre era eso, él le pone esa pizca de alegría.
0: Esa garra.
4: Vamos, es como el tucumano, Dani de Sonosi. Poner y que lo borren, pero ellos están contentos.
0: Claro. Ay, Dios mío. A ver.
5: Buenas noches, Gaby. ¿Cómo andás? Pobre Mampé, che. A él que le gustaba hacer la colita, ahora se la hicieron a él.
0: ¿Viste? ¿Qué va? Pobrecito. ¿Qué era peluquero él también? Sí. Mira vos, qué bárbaro.
6: Ah, sí, Gaby, sí. Bueno, el Pela tiene ahí, la mejor papa. La mejor papa ahí para la fritanga es una cosa de loco.
0: ¿Sí?
6: Papa frita al disco, papa frita, no sé, como a vos te guste. La papa frita en grasa,
0: sí,
6: va como piña.
0: ¿De verdad?
6: Pero bueno, si no, la podés hacer suavecita normal con aceite.
0: Ajá.
6: Claro. Y si no, tenemos una de las mejores papas fritas acá en la Baulalle, Comedor Lo de Samuel, en el acceso a la ciudad. Ahí,
0: sí.
6: Entrás, unas papas fritas, hermano. No sabe lo que es eso, papá.
0: ¿Marca Cañón?
6: Terrible. Me hiciste antojar, Gaby Ríos, me hiciste antojar.
0: Y bueno, a mí me agarró el antojo así cuando te escuché. Y hoy, pero probé dos papas fritas que me convidaron. Al pasar así en un cono, hechas en morón. Pero el kikirimichi ese, no sé qué carajo era. Ya, no le van a preguntar, ¿qué le pusiste? Muy rico, che.
7: Hola, Gaby, buenas noches, ¿cómo estás? Verte Miramar. Sí, hay una medalla para él. Todavía hay una posibilidad. Cuando termine el partido, según quien gane, Argentina y Inglaterra juegan contra ellos por el tercer y cuarto puesto.
0: Ah, mirá, no sabía eso.
8: Hola, buenas noches, Gaby. Carlos Marcelo de Uruguay.
0: Carlos Marcelo.
8: El auténtico. Ajá. Fanático de Boca.
0: Está bien,
8: muy
0: bien.
8: El que echaba por España.
0: Ajá.
8: El otro, trucho. Sos el Langa, hinchado por Francia.
0: Claro, claro.
8: Y mañana dice que hincha por Inglaterra. Vendido.
0: Eva.
8: Carlos Macedo, el trucho.
0: Al trucho.
8: El verdadero. Soy yo.
0: Carlos Marcelo.
8: Carlos Marcelo, de Uruguay.
0: Claro.
8: Hincha de Nacional y de Boca.
0: Y de Boquita.
8: El auténtico.
0: Ah.
8: Un saludito para el club fan de Carlos Marcelo. Todas las chicas.
0: Ah, para las chiquitas.
8: La chica linda.
0: Ajá.
8: No le dé más audio
0: a
8: Carlos Macedo.
0: Listo, no le damos más.
8: Estrucho.
9: Está saliendo al aire, Gaby, otra vez de vuelta. Están en 98.1 y están las propagandas de Búfalo.
0: Ah, mirá.
9: Hola. Buenas noches, Gaby Ríos. Buenas noches. Saludos a toda la manada, a la tía Rosita, al DJ. Así que vamos, acá estamos, Gaby. Pero está saliendo otra música, otra vez de vuelta.
0: De verdad.
9: Ahí está, Gaby.
0: Ah, Ah, me pareció raro. ¿Qué pasó?
1: Buenas noches, Getón. De acá de Comodoro Rivadavia. Está bastante linda la noche.
0: ¿Cómo estás, querido? ¿Cómo estás, papá? ¿Todo bien?
1: Saludo a toda la guanaqueada de acá del sur.
0: ¡Oh, los guanacos! Puro guanaco, dice que...
10: Buenas noches, Gaby. Oyentes de Nico DJ.
0: ¿Cómo estás, papá?
10: María Teresa, 12 grados, 8 la térmica.
0: 12 grados.
10: Viento del noreste a 20 kilómetros.
0: Mirá.
10: Humedad 76%. La presión 1011. Y baja a 10 esta noche. Te escucho por FM Cordial de Miguel Durán, de María Teresa Santa Fe. Saludos, familia Martino, gente María Teresa, ustedes de allí, mi hermano Rubén, gracias, Luis.
0: Vamos, vamos, Rubencito.
11: Para hacer una buena papa frita es mitad de aceite y mitad de grasa de cerdo.
0: Ah, ahí está la historia. Capaz que está hecho con eso, esto que probé. Y después la papa frita que va es milanesa a la caballo con papa frita para mojar la papa frita en la yemita del huevo. ¡Oh! Hablando de Francia, Vanessa Paradis, Je le taxi, nos quedamos afuera de mundial, vamos a quedar el cuarto, pero no importa, se la vi. Je le taxi, Vanessa Paradis, arriba. 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Levanta el volumen, hace explotar los parlantes.
12: De arriba ni al rayo le tienen miedo, ¿eh?

0: Mbappé, Mbappé. ¡Arriba!
1: DJ Néstor Guzmán. Excelencia total. La Costa Atlántica. Mati Villalobos. Sumergido en el más allá.
0: ¡A la mierda!
2: ¡Vamos, mi rey! ¡Yunis!
1: Versión 12 pulgadas, 20 inch. La francesita Vanessa Paradis.
3: ¡Mineros son ustedes! ¡Gatos son!
1: ¡Basta, basta!
4: Déjalo, déjalo, déjalo, déjalo, no lo toques ni digas nada, no salgas todavía, gracias.
1: Por la chabacanería y el suecismo, hay varios que nos dejaron de escuchar. La tía Rosita es chabacano y soe.
5: 11.
1: Vamos, tía, métale.
5: 54.
1: No habla nadie.
5: 20. 97 06.

0: Terminó el partido, lloraba ahí en el travesaño.
1: Claro, oh, querido, si vos querés comer papas fritas riquísimas,
2: ¿a dónde?
1: Sin aderezo, sin nada de eso, sí, es fácil. 50% de aceite.
2: Sí.
1: Buena calidad de girasol, ¿no es
2: sí,
1: cierto?
2: Sí, sí, sí, sí.
1: Y el resto tenés que ponerle grasa de la carne. ¿Has visto que a veces se le saca a la carne la grasa?
2: Ajá.
1: Bueno, tiene que salir la grasa con un poquito de carne.
2: Ajá.
1: Eso es lo que le da el sabor al aceite y al mismo tiempo a la papa. Y vas a comer las papas más ricas, pero tiene que tener un poquito de carne la grasa que vos le pongas en el ¿cómo se dice? En el sartén o en la cacerola, donde
2: sí,
1: sea que va a fritar
2: sí,
1: la papa.
2: Sí.
1: Puede ser en la freidora también.
2: Ah,
1: ¿ah?
2: Sí,
1: así
2: sí,
1: Gaby.
2: Ah, mira.
1: Practicalo y vas a ver que vas a comer las papas más ricas. Aquí hacen, aquí en Tucumán hacen así, Gaby, en muchos lugares.
2: Sí, 50. Pero el kikirimichi que le pusieron, no sé qué es. O sea, la papa estaba muy rica, crocante por fuera, deliciosa, una crocantez tremenda, y suavecita y esponjosa por dentro, che, de ese desarma, qué hermoso.
3: Gaby, la próxima vez
2: sí,
3: lo voy a matar, jaja. Soy de River.
2: ¿Qué, quién?
3: Soy de Peñarol.
2: Ah.
3: ¡Vamos a Argentina!
2: Ah, mi... no, por favor, Macedo.
4: ¿Vos sabías la historia de esta chica Paradis?
2: No.
4: Que la hicieron pasar, cuando empezó a cantar, la hicieron pasar como que tenía 18 años. Y resulta que tenía 14 años cuando cantó esa canción.
2: Ah, mira que sí, era muy pequeña. Se notaba, la cara era muy de nenita, era nena, sí.
5: Hola, Gaby, ¿qué tal? Buenas noches, ¿cómo estás?
2: Buenas noches.
5: ¿Todo bien?
2: ¿Cómo
5: estás? Desde acá, de la capital nacional del Matacata, en Ezeiza, abajo del aeropuerto, justo detrás de dos aviones.
2: Ah, mira.
5: La situación es la siguiente, el Matacata tiene un pedo hoy también festejó el cumpleaños, ahora se durmió a las 17:55.
2: Sí.
5: Lo vinieron a levantar, lo llevan a otro evento.
2: Ajá.
5: Porque tienen que hacer otro show,
2: otro
5: el tema, en otro barrio.
2: Ajá.
5: Así que bueno, la gente está muy cargada. Esta es la situación al día de hoy en Ezeiza, del Matacata SRL.
2: SRL, mirá vos.
5: Hace... Nosotros los franceses somos un espectáculo jugando al fútbol.
2: Ah, mira, francés.
5: Escucha, bueno, situación número 8 del Matacata. ¿Todo bien? Yo me río, Gaby. ¿Qué te diga?
2: ¿Qué pasó?
5: No, cada personaje que tenemos en nuestro bendito país, por Dios.
2: Ya,
5: principalmente en la República de Santiago del Estero, porque
2: sí,
5: es otro país, ¿viste?
2: Sí, otro país, yo creo.
5: Bueno,
2: que sí,
5: el Matacata se está bañando. Esto es grave ya.
2: Ah,
5: así que
2: está loco.
5: La cábala, no sé qué va a pasar, ¿eh?
0: Uy, no, por Dios. ¿Qué haces, Matacata? Esto sube al mango. Aquí está esta versión remix. Bee Gees haciendo Tragedy.

0: de toda la manada. Ahí te voy a mandar un audio que sonó hoy. Me lo pasó mi prima, que por el problema que hay de la luz. A las 12 de la noche nos cortaron la luz. Sí. Después lo pusieron de vuelta la luz, lo cortaron.
1: Ajá.
0: Sí, no sé si hace años atrás pasó lo mismo con el mundial.
1: A ver.
2: La gente del transportista respondió enseguida, fueron a verificar, hicieron varios intentos.
1: Sí.
2: Tres intentos de reconectar el interconectado, todos infructuosos. En paralelo, nosotros empezamos digamos, por la incertidumbre, ya empezamos a activar los protocolos de reserva fría.
1: Sí.
2: Con ICRT en la cuenca y acá con Camusi para darnos el gas para Río Chico.
1: Sí.
2: Los intentos no funcionaron, probaron en la subestación de La Esperanza, en la de Piedrabuena.
1: Ajá. Porque Piedrabuena no tiene luz. No tiene luz Gallegos, no tiene luz Turbio tampoco. Mirá, hicieron todo lo posible. Claro, ¿será por el que no quieren que veamos el mundial o qué allá en el sur, caramba?
0: Gaby, vendé los números porque se acerca el día del amigo. Te sí, queda un montón de números.
1: Sí,
0: de
1: Tom. Ya, ya.
0: Vos, yo compré uno. Hasta que nadie me regaló, nadie.
1: Nadie te regaló nada, mami. Qué bárbaro.
0: No importa, yo.
1: Vos te la bancás sola.
0: Sí, con deudas. Oh. Deudas, deudas.
1: Deudas de
0: voy
1: verdad.
0: Presa esta vez. No importa.
1: Ay, pero mi amor.
3: Un mensaje para ese. Para ese. Ya sé. Ya sé quién es. Se llama Martín.
1: ¿Se llama quién?
3: Ya se pasa por mí.
1: No, no.
3: Martincito.
1: No. Es Carlos Marcelo. No Macedo, Marcelo. Es otro nombre, pa.
4: Buenas noches, Gaby. Saludo a la manada.
1: Thank you.
4: Saludo a señor Nisha, Mauri.
1: Ahí va.
4: Grosso, ahí lo escuché. A Martín del 28. A mi amigo Anónimo. Saludo a marido Gracielita. Gracielita, Vilma, Vivi. A Joela, así es, Joela. Joelía, así.
1: Ahí va, sí, sí.
4: Bueno, a Joana, a Nico,
1: muy
4: a
1: bien.
4: Vos.
1: Thank you.
4: A todos, a todos. Y a mi amorzote que estamos acá en Camuchi, escuchándote y viéndote, Gaby.
1: Bien.
4: Saludos, saludos a todos. Soy Esther. Con H intermedia, Troncoso Coseta.
1: Sí, o sea,
4: quiero cantar, Gaby. Poneme un tema.
1: Bueno, ahí te ponemos algo de Phil Collins, a ver si sabes.
5: Hola Gaby, hola Gaby. Un saludito a mi mamita Esther, Troncoso, con H intermedia, Troncoso con Z.
1: Muy bien, muy bien.
5: A mi papá, a mi papito Gustavo.
1: Ahí va, vamos,
5: y un
1: Kevin.
5: Y al señor Oscar Grosso. Y no le ponga tema a esa señora, a favor. A mi mamita no le ponga tema, está
1: no,
5: loca.
1: No, sí, sí,
5: no le haga caso.
1: Le vamos a poner un tema de Phil Collins a ver cómo le sale.
6: Hola, amigazo, ¿cómo va la cosa? ¿Todo bien? ¿De primera?
1: De primera,
6: dale,
1: papá.
6: Buenísimo, muchas gracias.
1: Bueno, les voy a contar porque si no después me van a retar. Y sentí el ascensor. No sé si alguien está subiendo. Me parece que vienen para acá. Me quiero morir. Ay, ay, ay. 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Escuchá. para mi amiga Esther Troncoso.

esta canción es una burla o se hizo en el año 1991. Está escrita por Phil Collins, Tony Banks y Mike Rutherford. Nació como una sátira directa contra la hipocresía de los telepredicadores estadounidenses y la teología de la prosperidad. La idea del tema surgió cuando Collins, de gira por los Estados Unidos, quedó fascinado y horrorizado al ver que en la televisión había pastores que manipulaban la fe de la gente para enriquecerse. Y había un loco que directamente decía: a mí Jesús me conoce, tengo contacto directo con él, y si vos me dejás todo lo tuyo, yo le puedo hablar y, viste, ¿cómo es esto? Podemos hacer un negocio así, tope de gama, pero yo soy el contacto directo con él. No dice quién fue el pastor, pero tengo contacto directo con Jesús mientras comete todo tipo de inmoralidades y despilfarraba el dinero, porque todo el mundo dice: ¿seguro? Sí. Jesus, he knows me. Jesús me conoce. Phil Collins.

0: Oye, maté a
1: ¿Quién
0: Gaby.
1: está ahora? ¿Quién está ahora? ¿Quién está tomando?
2: Buenas noches, Gaby. ¿Cómo está usted? ¿Cómo está su DJ y todo su equipo? Saludo para la señora Viviana, para la señora Celeste, para la señora Silvia, para la señora Rosita, para la señora Pieri, para el señor Ninja, para el señor Carlos Vargas, para la señora Luisa.
1: Luisa
2: de la Salta a la Linda.
1: Ahí está.
2: Soy Elena de la ciudad de Concepción, La Perla del Sur, Tucumán.
3: Mamá de Iracundo, por favor, Gaby.
1: ¿Cómo, mami?
3: Sí, apusito, Gaby. Yo conozco una paraguaya que nos deja títera con cabeza,
1: basta,
3: hermano.
1: Basta. Eso no está en el libro récord de Guinness, entonces. Fuera de él.
4: Le mando un saludo a la tía Rosita.
1: Ajá.
4: A Fabi.
1: Sí.
4: A Silvia. Para todas las chicas hermosas, bonita, de Argentina, de Uruguay, de Colombia.
1: Ahí va, ahí va.
4: México, etcétera, etcétera.
1: Etcétera, muy bien.
5: Un saludo a Martín del 28 de noviembre.
1: Ahí está Martincito.
5: El 12 de oro.
1: ¿Cómo el 12 de oro?
5: 4 de copa y pedo.
1: Él dice que
5: es 4 de copa. Solamente. Esto no más nada, nada más. Pásame algo movidito, Nico.
1: Algo movido.
5: Estoy caliente.
1: ¿Por qué? ¿Cómo estás caliente?
5: Que es una pizza.
1: ¿Qué da fe?
5: Bueno. Para variar. Si no nos cortan la luz. Bueno.
1: Ajá.
5: ¿Escuchaste a Gaby lo que.
1: Sí, mami, sí.
5: El comentario.
1: Sí, hicieron? Mami. Sí, estuve escuchando. Que intentaron varias veces y no pudieron.
5: Espero que no corte mañana, porque mañana se arma la cagada. Acá en Gallo.
1: Nada, no sé.
5: Acá y en todos lados.
1: ¿Pero quién va a salir? ¿Vos y Domá? ¿Después lo otro? Y vamos a ponerle la radio con pila. Y se le pasa la calentura después, ¿eh?
5: Te estoy escuchando por YouTube.
1: Muchas gracias, mi amor, muchas gracias.
3: Ya, Gaby, ¿no? Que se tele el quickie, ¿no? Está sintiendo el ascensor y está empezando a vender.
1: Dios.
3: Uno que va a tener la nalga morada.
1: Sentí el ascensor de verdad, pero no era acá.
3: No, Gaby, ese tema ni lo conozco. A mí poneme tema Dalila, Uriel Lozano, los Bibi.
1: A la final vos haces lo que vos querés.
3: Mi amorzote Gastón. Pero ese tema, ni al rayo le tengo miedo.
1: Dios mío. A ver.
6: Génesis, mi amor. Qué lindo.
1: Sí.
6: Jesús me conoce. Xi Jinping también me conoce.
1: Ah, usted.
6: Vamos nomás.
7: Gaby, querido, permíteme saludar a toda la familia Juárez, al amigo, al amigazo,
1: sí.
7: Gustavito,
1: sí.
7: A la señora Esther con H intermedia, Troncoso con Z,
1: sí.
7: El amigo también, a su hijo, Kevin, sí. Bueno, también ahí preguntarle a Randy qué sabe si ya hay energía allá en Río Gallego. Ya nos envió un mensajito. ¿Qué opina, Gaby?
1: Ahí está. Ahora.
7: Saludos para toda la familia Juárez. Aquí estamos escuchando, Gaby. Gaby, no has vendido ni un bingo. Ya han pasado 24 horas. Desde ayer no pasa nada. Vendamos. Ahí viene la Joana.
1: Ya está. Sentí el ascensor, che. Digo, ahí estamos. Y pasó al otro piso.
8: Falta un saludo para el perro, para el gato, para la gallina, para la vaca, para el ternero.
1: ¿A quién le faltó esos saludos? Y que los diga.
9: En la 98.1 está saliendo al aire, está saliendo Fabián Aguirre. Y en la 102 no agarra. En 102.1,
1: Sí.
9: No sale nadie.
1: Ah, mira.
9: Estoy Héctor del barrio Arcoíris, Gaby.
1: Ah, mira.
9: Escuchando por la aplicación del celular, te estoy escuchando.
1: Ah, bueno, mejor. Qué bárbaro, Ahora lo voy a agarrar.
10: Hola,
1: a Johnny.
10: Soy Marcelo. ¿Cómo andás, Gaby?
1: ¿Cómo estás?
10: Soy Marcelo.
1: ¡Vamos, Marcelo!
5: Va a llegar la tóxica y va a empezar.
1: No,
5: venga, deje ahí. Déjese hacer el parapente, qué sé yo, ahí. No. Se pudrió la momia si llega la tóxica. Y ya van a empezar, viste, la... ¡Ay, Joanita de acá, Joanita de allá, seguro! Ojalá no venga.

0: Mira, Marcelito, ahí tenés, Marcelito, chupate ese naranjí, vamos, Marcelo, el uruguayo, hinche
1: Ah, bueno.
0: Boca, el original, no, aguante,
1: Ay, Dios mío.
2: Boca, guau, Cuba, diga.
1: Sí. Quiero mandar un beso enorme, enorme, enorme a la amiga Sunilda de Miramar. No sé si estamos en Miramar, no sé.
3: A ver esas palmas, Miur.
4: Arenita bien chaqueña, señores.
3: Prepárate, mañana Mick Jagger. Te vamos a zarampampilear.

0: Grundiger.
1: Es un Grundiger, caro, pero el mejor.
2: ¡Ey, choro de palta!
0: ¡Basta, che, basta!
3: ¡Chupaste esa mandarina, tío!
0: ¡Dios mío!
4: ¿Qué haces, Gaby? ¿Cómo andás, che? ¿Cómo andás, Nikito, en la consola? Bueno, acá escuchándolo, recién me conecto, che, porque andaba fuera del taller. Bueno, mandarle un abrazo grande a todos. Hoy lo estaba escuchando del Nuevo Papa, ahora lo estaba escuchando al Tucumano. Bueno, un abrazo grande también para Dani de Sonosi, para la tía Rosita, para los cumpas de Salta, el
0: Niño. Muy bien.
4: Y bueno, saludarlo a todos. La Joanita, la dulce voz de Bogotá, Colombia. Y bueno, acá por la 107.9 FM Ciudad, escuchándote. Y bueno, saludarlos a todos, che. Saludar a Verónica, Ignacio, a Pedro Sandrini, no sé, qué sé yo, se me borró la memoria, che. Dale, gordo pecho peludo, atorrante. Seguí adelante. Ahora viene la zona y te vas a recontra acá.
0: No. Recién escuché el ascensor y digo, chao, estamos al horno.
5: Buenas noches, mi amigo David. Buenas noches para usted. Mi amigo Giselle Nico, la tía Josita, mi amigo Pablo, mi amigo Caldoso. Para usted, mi amigo David.
0: Grande, papá.
1: Es un grunde.
6: No sabes silbar, Gaby. Deja de joder, papá. Deja de escuchar ese tema.
7: Cuando tú estás conmigo es cuando yo digo que valió la pena todo lo que yo he sufrido. No sé si es un sueño aún o es una realidad. Pero cuando estoy contigo es cuando digo que este amor que siento es porque tú lo has merecido.
0: Ajá.
7: Esta canción se la dedico a mi marido, vale. A Javier Ferrari, de parte Paola de Corozo.
0: Vamos, Paola de Corozo.

0: escuchalo al otro.
1: Gaby, querido, llegó la luz, papá, pero el frío no se fue, ¿eh?
0: Ah, la gran.
1: A bancársela, papá.
0: Y ahora sí.
1: Saludo para todos, che, de acá, Walter Río Gallego.
0: Che, los que se calefaccionan así con la luz, ¿cómo hacen? Hay que dedicarse directamente al gas, ¿no? Sí, sí, sí. Estoy loco hoy. Vengo con unas ganas bárbaras de comer papas fritas, chango.
2: Había una vez un matacata, cata, cata, cata, que decía ca, ca, y la cata que o, oh, y.
0: No.
2: Este tema vale. Va dedicado para el matacata, hoy en su cumpleaños.
0: Ah, claro.
2: El sábado tira la cata por la ventana.
0: ¡Oh, atata! Allá estaremos firmes, duros como rulitos de estatua. Va a haber pisco todo.
3: Que sea una belleza esto, papá, por favor.
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5: ¿Qué hace mi negro parapente? Acá estamos en la chamba, negro. El último viaje. Y me voy a casa.
0: Muy bien, papá.
5: Estoy harto cansado.
0: ¿Sí?
5: Así que, negro, nos vemos en el binguito.
0: Muy bien, papá. Un
5: abrazo y saludo a toda la manada. A todos.
0: ¿Hablaron
5: a todito, todito?
0: ¿Pudieron okay, hacer eso papá. Con Paula Prado o no?
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0: ¿Hicieron eso con Paula Prado o no? Nadie me dijo ni a, ni Paula Prado, nadie. No me hagan desear, mirá, hacen papas fritas estos hijos.

No sé si estamos saliendo en la ñata tuya, porque no sé. No sé, papá. Nos vamos a agarrar al amigo Eduardo Lemo, le vamos a bajar pantalón.

0: ¡Viva Ñatuya!
1: ¡Galarza!
0: ¿Dónde estará Galarza? Pero la gran... ¿Cuántas veces lo hay que llamar?